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0: Con esta ñapita que nos quedaba de ayer, del jueves TVT, los saludamos en el comienzo de esta hoy soleada y bonita mañana del viernes, del segundo viernes del mes de octubre. Hoy ya es 9 de octubre del 2026. Hola oyentes, ¿cómo están? Qué bueno saludarlos. Después de un día de intensas lluvias de emergencia en la ciudad de Cali, la situación del día de ayer escaló a la palabra emergencia en la ciudad después de una torrencial lluvia que el miércoles azotó el norte, la vía que conecta a Cali con Yumbo, en la zona de Guabina. Ya vieron lo que pasó el miércoles. Y el turno, como si fuera por turnos, ayer fue para el sur de Cali e incluso Jamundí, que vivió una emergencia después de una tormenta grandísima que afectó, bueno, toda esa zona, y el sur de Cali, que lo colapsó ayer totalmente. Varios árboles caídos, afortunadamente pues no hay víctimas mortales, lesionados, pero sí varios daños por cuenta de la tormenta. Hoy arranca el día con sol, a esta hora la mañana está un poco soleada, arranca bonita esta mañana, pues, y ya estamos en el fin de semana. Para decir, ¡uepa! Hola Gorda, buenos días.
1: Hola Cana, buenos días para vos, para los oyentes, un abrazo, un saludo, deseando que se estén despertando de la mejor manera. Nosotros acá ya estamos listicos para acompañarlos durante la mañana y pues Radio parte... Ya, no juegue con mis sentimientos. parte de la mañana y bueno, hasta mediodía, así que un abrazo, un saludo, por fin viernes con puente incluido, así que tengan un bonito fin de semana.
0: Gorda, de una vez invitamos a nuestros oyentes para que hagan parte de la mañaneta, para que se involucren en ella. Lo hacen a través de dos canales, en la cuenta de X,
1: arroba Radio Planeta 969,
0: o lo pueden hacer también en nuestro número de WhatsApp,
1: el 305-252-8404.
0: Güeyciño, ¿cómo vamos?
2: Bien, bien, bien. Buenos días. Con buena energía para este día, con toda la actitud de que las cosas van a salir súper bien. Y ahí viene como esas ganas y ese deseo que todo eso se haga posible. Lo que usted tenga programado para el día, hoy va a ser increíble, un viernes muy bonito para todos. Un abrazo muy grande, que les vaya muy bien en todo lo que tengan que hacer.
0: Radio Planeta. Y bueno, es fin de semana de una estación caleña para caleños en Cali y en el mundo. Cantar, decir, ¡uepa!

0: 7 de la mañana, 53 minutos en la mañaneta de Planeta 96.9. No está de más recomendarles la de siempre cuando estamos en temporada de lluvias, aunque supuestamente deberíamos estar muriéndonos del calor por el tema del niño, pero ha habido lluvias y torrenciales. No está de más entonces alistar el paraguas, tenerlo ahí, llevarlo en la bodega, los que van en las motos tener sus plásticos a la mano. Para cualquier situación, la de ayer era día seco en la mañana y en la tarde la tormenta. 7:54, la mañanita a esta hora es una presentación de...
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0: 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Recuerda que se celebra hoy, que es 9 del mes 10 del año 2026.
2: Bueno, Can, arrancamos. Hoy es el Día Mundial del Correo. ¿Cómo les parece que pues desde el año 1969, pues existe la Unión Postal Universal, la famosa UPU, y estableció que cada 9 de octubre como el Día Mundial del Correo durante el Congreso celebrado en Tokio, en Japón, un 14 de noviembre. Bueno, ellos hicieron eso en esa fecha, pero dijeron que en octubre pues se comenzara pues a hablar sobre el Día Mundial del Correo. Es una forma de conmemorar la fecha de su fundación, crear conciencia sobre el rol que tiene el sector postal en el mundo. Y pues la organización ha destacado que sus pilares estratégicos son innovación, integración e inclusión. Hay todavía lugares en el mundo donde reciben el correo físico, ¿no?
0: Y estamos hablando del correo físico.
2: Sí, todavía. Del correo físico. Estamos hablando del correo físico.
0: No el electrónico.
2: No. Incluso en el año 71 la Unión Postal Universal inauguró un certamen y el propósito era fomentar la habilidad de escribir cartas justamente para lo mismo, para que esta tendencia no termine o no se opaque o deje de existir. Aunque eso hoy en día ha sido un poco difícil, porque si bien es cierto, pues el correo electrónico ya abarca y ya se ha posicionado mucho, pero dice que la Unión Postal Universal, pues dice que en la actualidad está conformada por 191 países donde todavía pues se recibe correo físico, porque hay citaciones.
0: Sí, ¿no? Y hay países que tienen una cultura tan grande y gorda que los casilleros al frente de la casa o el casillero común dentro de un conjunto residencial está. En Estados Unidos, por ejemplo,
2: existe.
0: El tema del correo es sagrado, gorda, pero sagrado. Su transporte, su disposición en los casilleros de cada casa y el estar permanentemente revisando a ver qué ha llegado vía correo físico.
2: Correo físico, exacto. Es como la forma en la que a usted le notifican, le avisan, le entregan información, y que todavía hay dependencias o lugares que lo hacen de esa manera para que usted lo reciba. Luego hoy también se celebra el Día Europeo del Arte Rupestre. Esto arranca en Europa, la
1: perdón,
2: verdad.
1: Perdón, gordita, me dicen acá que la ciudadanía, por ejemplo, te llega por ahí, cuando en Estados Unidos ya te aprueban la ciudadanía, te llega por correo.
0: Imagínate no pararle bolas.
1: Imagínate.
2: ¿O qué tal que su visa se la entregaran? No, mentiras, porque también es una forma de correo. Pero
1: que
2: ¿qué tal
1: la
2: que
1: por
2: si
1: debajo
2: su visa...
1: y el perro la vuelvan?
2: Eso, ¿qué tal si su visa la entregaran de manera electrónica?
0: Entre otras cosas, porque el cartero, el del correo, cumple su tarea de ponerlo ahí, sea en el casillero que está al frente de tu casa o en los casilleros esos que ponen en la entrada de barrios, de unidades.
2: Ajá.
0: Y tienes que ir a revisar. Ya es responsabilidad tuya, igual que las encomiendas, ¿no? La encomienda, los de Amazon, los de UPS, toda esta gente que hace... encomiendas, la deja en la puerta de tu casa. No espera que, ay, venga doña Angélica María Bernaza.
1: No
0: sí,
1: había nadie firmó.
2: No, en la casa de enseguida. Allí
0: no, lo ponen en la puerta y si usted la recogió o no la recogió, ya es problema tuyo.
1: Y otra cosa, ¿no? Que acá me lo dice Alexa en Estados Unidos, dice, además aquí es un delito abrir el correo de otra persona.
2: Ah, bueno, calcule pues. Bueno, hoy les decía lo del arte rupestre, esto es un conjunto de creaciones y dibujos de pinturas, grabados, esculturas, así que hoy se habla de esto, como les digo, arrancó en Europa, pero pues ya tiene incidencia a nivel internacional. Cambiando de celebración, vea, ayer que nosotros estábamos hablando del huevo, adivine qué. Hoy es el Día Mundial del Huevo,
0: ¿cómo
2: señores?
0: ¿Te parece, gorda? Hueveros y hueveras.
2: A bajarle el precio a los huevos.
0: ¿Cómo están? Ayer estábamos preocupados con los huevos, dice que a 26 mil, 29 mil nos mandaron uno. Y bueno, hoy es el día de la proteína, como decía un oyente nuestro también, la proteína deliciosa y más barata que se pueda conseguir.
2: Bueno, si quiere más adelante hablamos por qué debemos de consumir huevos.
1: Tengo la respuesta de parte del propietario, del gerente de una avícola muy grande, la que Canario justamente vio el valor de los huevos, el por qué.
2: Tiene vitaminas, minerales, favorece el aumento del colesterol HDL en la sangre y no afecta el incremento de los niveles del colesterol LDL. Hablando del colesterol bueno y malo, ayuda a combatir el sobrepeso, solamente tiene 75 calorías el huevito, por eso ustedes lo ven como la proteína más importante, previene la pérdida de masa muscular, especialmente en los adultos mayores, y hay diferentes curiosidades. Hoy se habla del huevo tan rico que es, que en algunos países pues celebran o a nivel internacional el Día del Huevo. En todas sus preparaciones hay platos gastronómicos que lo tienen, y bueno, pues hablar también de casi que la mayoría de repostería, o sea, la repostería o los pues tienen, por supuesto, el huevo. Hoy se habla de él y de sus propiedades. Y cierro hoy las celebraciones con el Día Mundial de los Jardines Botánicos. Esto es para promover la conservación de estos espacios naturales, ¿no? Recuerden que un jardín botánico, digamos que es una institución que conserva colecciones de plantas mantenidas y ordenadas científicamente. Y pues esto lo que hace es conservar, preservar el uso sostenible de plantas endémicas y especies vegetales autóctonas de cada región. Nosotros aquí en Cali tenemos un jardín botánico hacia el sector de Pance. No sé si todos lo conocen, todos lo han visitado, todos lo han visto cómo es tan bonito este jardín botánico. Y deben de contener, digamos que hablan de ciertos parámetros estipulados en los reglamentos correspondientes para poseerlo, así que nada, hay diferentes lugares en el mundo, hay diferentes jardines botánicos en el mundo muy conocidos y hoy se habla de esto.
0: Es viernes, es fin de semana, es huepa, es planeta.

0: Son las 8 de la mañana, 5 minutos. Es El Grillero, es Proyecto 1 en la mañanita. Y hay premio para los oyentes que quieran ir con sus mascotas a el Super Halloween. Ya mismo, atención. Queremos ahora invitaciones para gatitos. Los 5 primeros que manden la foto de su gato ya, de su gato o su gata, a nuestro WhatsApp
1: 305-252-8404.
0: Bueno, los 5 primeros que manden al gatito, al michín o a la michín a nuestro WhatsApp van a ganar invitaciones para ir. ¿Qué día, güey?
2: 24 de octubre.
0: 24 de octubre es la fecha, así que mándenlo ya. Solo los 5 primeros van a jugar en un ratito, invitados para que vayan a la función dentro de 8 días exactamente de Flora Martínez en Cali haciendo Frida Libre. Un evento, una obra que es genial, que va muy, pero muy bien. Y nosotros tenemos la fortuna de tener invitaciones para nuestros oyentes. Así que ya se nos están acabando. En pocos minutos pondré la tarea para ir. Tenemos invitación también del comienzo de Choribof.
2: Y estén atentos porque pues nos quedamos pendientes de quién había ganado el día de ayer de las invitaciones participando. Entonces ya los vamos a dar en un ratico. De pronto nos animamos a regalar más invitaciones y también a dar el ganador del premio que habíamos anunciado, de quién iba a comer con sus 4 amigos, pues cualquiera de los platos de Choribof, por decir dónde iba a quedar Choribof.
0: Así que pendientes porque será mañana de buena música, de mucha información, de muchas tendencias, de mucha viralidad, pero también de muchos premios.
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0: 3 cosas para contar. Están al aire en la mañaneta de Planeta Tengo. La primera tiene que ver con los carros eléctricos en nuestro país y el ranking de la marca que domina, las que más se están moviendo. Y en ese sentido les tengo que contar que Tesla es la que está dominando los eléctricos más vendidos en Colombia. Concentró el 41,3% de las matrículas durante el mes de septiembre. Tesla se consolidó como la marca con mayor número de vehículos eléctricos matriculados en Colombia, repito, en el mes septiembre 2026, de acuerdo con el informe de Fenalco y la ANDI, elaborado en los datos únicos del RUND. La compañía registró 2,435 unidades registradas. Son 3 cosas para contar. ¿Cuál es la segunda?
1: Yo les cuento la segunda y tiene que ver con Tinder. ¿Se acuerdan el famoso estafador de Tinder?
2: Sí, ¿se acuerdan?
1: De este hombre. Bueno, pues ha lanzado una aplicación de citas. La plataforma pretende establecer controles más estrictos para comprobar que la persona detrás de un perfil corresponda a quien se presenta posteriormente en esta cita presencial. Estamos hablando de Simon Lief, que ha anunciado el lanzamiento de Safe Love. Ténganlo ahí, escríbanlo. Safe Love, Safe Love. Una nueva aplicación de citas que, según ha explicado, busca reducir los perfiles falsos. Lo que él dice es que la plataforma pretende establecer estos controles estrictos. La propuesta fue presentada, conocido públicamente como Tinder Slider, y después se convirtió en Safe Love. Se darán muchos más datos frente a esta aplicación que podrá ser descargada y posteriormente utilizada para que usted pueda encontrar o no el amor de su vida.
0: Y la tercera cosa para contar
2: tiene que ver nuevamente con los Nobel. Es una semana donde se anuncian cada uno de los Nobel, premios Nobel, química, medicina, premio Nobel, estábamos entregando el día de ayer el de literatura, hablamos de literatura. Hoy otro Nobel que también nos toca, nos identifica mucho porque Colombia tiene uno, hablemos del Nobel de Paz. Se ha entregado, se entrega o ya se anuncia, porque la entrega será entonces en diciembre, para Navi Pillay, que se lleva este premio, una mujer nacida en Sudáfrica en 1941 y sucede así a la opositora venezolana María Corina Machado, galardonada en 2024 por su inalcanzable esfuerzo para promover los derechos y libertades en Venezuela. En el caso de esta mujer, de esta sudafricana, pues ex alta comisionada de las Naciones Unidas para los Derechos Humanos y que es una infatigable defensora de los derechos humanos, que ejerció como jueza de la Corte Penal Internacional y presidió el Tribunal Penal Internacional para Ruanda. Premio que ya les contábamos, se entrega en diciembre, premio que ya tiene un colombiano, Juan Manuel Santos, expresidente de nuestro país, que se le otorgó en el 2016 exactamente.
0: A propósito de los premios Nobel, la ganadora del premio de literatura hizo un anuncio de lo que va a hacer con su dinero. Con el dinero, porque dan una platita, ¿no?
2: 1.200.000.
0: Anunció qué va a hacer con ellos, se los contamos más adelante.
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0: tandota de salsa más deliciosa. Hace parte de la colección de los Salsa Brava Mix de DJ Dandres. Si les gustó mucho, muchísimo, como nosotros acá, es el número 9.
1: DJ Dandres.
0: El que tiene a Robertito Blas.

0: como Mercedes, muchas.
1: ¿Tenemos algún oyente que se llame Mercedes? No recuerdo, ¿no? No, no, no, ¿es cierto? ¿No ha aparecido en el listado?
0: Mechitas no, por ahora no. Pero la tendremos.
1: Esa canción dedicada a una Mercedes. Esta tan

0: dicen que estaba pensando Varela si esta composición es de él. De imaginar una persona que pide que le bajen un coco, que se lo partan, que se lo pelen, que el agua la saquen y todo eso. Y cuando ya está partido el coco, que quiere otra vez el coco como estaba.
1: O sea, no se puede tener.
0: ¿Cómo se hace una letra? ¿Qué está pensando
2: esa
0: en la vida?
2: Basada en un coco.
1: No, pero en la...
0: Y hacerlo canción.
1: En la inconformidad de una mujer. O sea, ella pide primero tú y luego dice, no, déjeme el coco como estaba. Desde esa época. ¿Cuántos años tiene esta canción?
2: ¿Todo se lo lleva o todo pega por una buena musicalización, un buen ritmo? Esta canción es bien prendida, además, o sea, para gastar mucho zapato, además.
1: Del 84.
0: Bueno, ese es el sonido que hemos escogido para iniciar este bloque de La Mañaneta, pero atención que hoy hay, a propósito de DJ Dandres, regalitos, estrenos, lanzamientos. Oigan esto.
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0: trabajo y lanzamiento del Joe Arroyo Mix 3. Ahí tenemos ya dos, uno y dos, y hoy llegó el turno del 3. Bueno, completitos más adelante. Aquí estamos en la mañanita con la gorda.
1: Hola, buenos días, bellezuras. ¿Cómo amanecieron hoy?
0: Por acá anda Héctor el Güey.
2: Buenas, buenas. ¿Qué ha pasado? Buen viernes para todos.
0: ¿Mandaron los gatos, gorda?
1: Ay, sí.
0: Mandaron los gatos de una vez, gorda, para que no nos acumulemos.
1: Yo estaba moviendo acá los hombros. Espera un momentico.
0: 5 gatos para invitarlos al Super Halloween de Super Mascotas. Tenemos invitaciones para perros y para gatos. Ustedes tienen la invitación es la misma, ¿no? Ustedes mirarán si van a la de perros o van a la de gatos. Bueno, la tarea era mandar foto de los gatitos. Los 5 primeros ganan invitaciones dobles.
1: Ah, espere, que aquí, por lo que veo, nos han mandado fotos de todo, pero Álvaro Mazuera es el único que mandó foto de gato.
0: Ah, ¿cómo así?
1: Hey.
0: ¿Y el resto perros? No, solo gato. Entonces dijimos solo gato, entonces solo Álvaro.
1: Sí, solo Álvaro.
0: Pues, no, fui claro, dije gatos. Bueno,
1: gatos.
0: Álvaro.
1: Álvaro ya entra en el listado de los ganadores. A propósito de los que han ganado durante la semana, recuerden que aquí estamos con sus invitaciones. Aunque el evento es el 24, pues ustedes ya pueden pasar por sus invitaciones. Hoy lo pueden hacer en el transcurso de la mañaneta. Pueden venir o pueden mandar a alguien por ellas. Aquí vamos a estar hasta la 1. Y ya no más, ya en la tarde no. Entonces Álvaro entra en el listado de los oyentes que hacen parte de los ganadores de esta semana.
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1: Cana, y también Sebastián Ruiz, que Sebastián me escribe y me dice, ¿qué hubo? Pero pues como me escribió hoy en el timeline, entonces Álvaro Mazuera y Sebastián Ruiz tienen invitación con su gato, que mandó su gato incluso patas arriba. Un abrazo, Sebas, también haces parte de los ganadores.
0: 8:43, tiempo de titulares de prensa en Colombia. Hoy el principal titular de los medios tenía que ver con una situación de riesgo extremo que vivió un vuelo de Avianca esta madrugada que cubría la ruta entre Medellín y la ciudad de Nueva York. Pues, ¿cómo les parece que el vuelo AB-042 de Avianca que cubría esa ruta tuvo que aterrizar de emergencia en el Aeropuerto Internacional de Miami debido a una fuerte, muy fuerte turbulencia imprevista durante la madrugada en el vuelo que iba rumbo a Nueva York? Fue tal la magnitud de la turbulencia que hay 9 personas lesionadas, otros medios hablan de 8 personas lesionadas, incluso algunos de ellos tuvieron que ser trasladados a un hospital en la ciudad de Miami. El avión iba haciendo la ruta, era la madrugada, muchos dormían y de repente empezó a moverse de una manera impresionante. No hubiera querido estar ahí, qué susto, Dios. El pánico empezó a apoderarse de los pasajeros y la turbulencia se hizo tan severa que generó que muchos de los que estaban en sus asientos se golpearan de manera fuerte. El avión entró en emergencia, hizo un reporte a la torre de control del aeropuerto de Miami para pedir la autorización y lograr aterrizar ahí. Tras unas horas de vuelo, la aeronave golpeó un área de mal tiempo, sufriendo una fuerte caída que provocó caos en la cabina y lesiones en varios ocupantes. Los afectados fueron trasladados a diferentes hospitales, uno de ellos el Jackson Memorial en la ciudad de Miami. Y bueno, el resto estaban con mucho pánico, que luego pudieron retomar la ruta y algunos se quedaron incluso en Miami esperando pasar el susto para retomar la conexión con la ciudad de Nueva York. ¡Qué susto! Si aquí se mueve uno un poquitico, ya empieza uno a hacer sus oraciones, calculen una situación de este tipo. La otra noticia que tienen los medios colombianos tiene que ver con un caso, bueno, es el caso de Nicolás Maduro y su mujer Cilia Flores, que ayer tuvo un capítulo nuevo. El capítulo nuevo son nuevos delitos que hablan del tema tortura para algunos de los presos políticos o gente que tenían ellos detenida. Pero hay una larga en la investigación que vincula a Nicolás Maduro y a su esposa con relaciones de tráfico de armas y narcoterrorismo con los grupos armados en Colombia de las FARC y el ELN. El documento de 30 páginas presentado en el Tribunal Federal del Distrito Sur de la Ciudad de Nueva York imputa nuevos cargos por conspiración para cometer actos de tortura, narcoterrorismo y conspiración para importar cocaína.
2: Y alianzas con las FARC y el ELN.
0: Sí, de eso se trata. De eso se trata la reunión con cabecillas, según el expediente judicial. Es un expediente que entra en investigación en el 2013 tras la muerte de Hugo Chávez, Maduro y Flores. Se habían reunido con los antiguos comandantes de las FARC, entre ellos Rodrigo Londoño, alias Timochenko, Luciano Marín, alias Iván Márquez, Seuxis Pauxis Hernández, alias Jesús Andrés, entre otros, y el objetivo de este encuentro fue presuntamente saldar una obligación económica pendiente vinculada al tema del narcotráfico. Este expediente, repito, es abierto en el caso Nicolás Maduro en Estados Unidos, pero toma relevancia en Colombia teniendo en cuenta que involucra grupos armados en nuestro país.
2: Y súper delicado ese tema porque pues hoy que se hablan tanto de los medios de eso es lo que se decía hace mucho tiempo, de una relación que muchos se negaban a aceptar, del cambio de armas por droga. Era lo que estaba la negociación, parte de, digamos, como esas acusaciones, y era un tema de narcotráfico con altos cabecillas y donde pues fácilmente se podía entonces hacer ese trueque. Usted me da armas y yo le doy droga.
0: De ese tema pues se ha hablado en el pasado,
2: siempre,
0: supone que se sabía esa relación. Lo que faltaba aquí era una investigación formal y con pruebas, que seguramente es lo que van a aportar al proceso para determinar responsabilidades. Otra noticia en Colombia aparece hoy en los principales titulares de nuestro país, tiene que ver con una lamentable, y es la muerte de un futbolista colombiano, el famoso Eduardo Emilio Vilarete Fernández. Hablan de uno de los mejores cabeceadores que ha tenido el fútbol colombiano, más de 200 goles en el fútbol profesional, fue jugador de Bucaramanga, de Nacional, del Magdalena, de la Selección Colombia, hombre destacado por su presencia de el típico centrodelantero, el 9 de área, cazador de pelotas aéreas, buen remate con sus pies y, repito, logró 200 goles. Venía afectado de salud hace un tiempito, recuerdo muy bien que en una transmisión de un partido de Win Sports, pues contaron que infortunadamente había tenido que ser amputado de una de sus piernas por un sarcoma que lo tenía afectado y que la solución fue la amputación. Bueno, pues en las últimas horas la familia ha comunicado sobre la muerte de Eduardo Emilio Vilarete. Estaba viviendo en la ciudad de Ibagué, donde va a ser sepultado, entre otras cosas. Y luego se le hará un homenaje en la ciudad de Santa Marta. Es noticia en Colombia la inflación, porque, bueno, ayer fue noticia el titular de prensa que ya daba detalles de los porcentajes de aumento en la inflación de Colombia. Hoy, el alargue de la noticia no solamente es la reacción desde diferentes gremios y desde los consumidores en Colombia, de la gente que sí o sí va a tener que pagar un poco más para poder comprar alimentos y otros servicios en nuestro país, sino el anuncio que se ha hecho desde especialistas de la economía que, como proyectan la situación, la inflación podría terminar rozando el 7% en Colombia. Advierten los especialistas que la inflación podría terminar el 2026 del 6.32 hasta rozar el 7%, superando los cálculos iniciales del mercado, lo que supondría un gran impacto en la canasta familiar y otros servicios en nuestro país. Es noticia en Colombia lo que ha dicho el ministro de Agricultura, que es el señor Indalecio Dangond. Era una gran controversia cuando habló de las semillas en Colombia. Hizo un cuestionamiento duro a los campesinos de nuestro país. Bueno, no olviden que de él mismo vino la idea de que a los campesinos no se les debe decir campesinos, pero habló de los campesinos de nuestro país que durante toda la vida han utilizado las semillas naturales de sus propias cosechas, con la que han sembrado el campo de nuestro país y con el que nos hemos alimentado nosotros, nuestros padres, nuestros abuelos y con las que hoy alimentamos a nuestros hijos. Siempre han sido semillas naturales y de su propiedad. Porque hizo referencia a que no está bien que en Colombia se cultive con semillas de costal, algo que los campesinos encontraron como algo ofensivo, refiriéndose a una forma de por debajear la semilla colombiana al calificarla, es que siembran en Colombia con semilla de costal, haciendo referencia a la necesidad de sembrar con semillas certificadas, que obviamente pues no sería de los campesinos, sino que tendrían que comprar estas semillas certificadas. Y eso ha generado una gran reacción de parte de los campesinos en Colombia, que primero no les gustó el que les digan que no se pueden llamar campesinos, dos, que se refieran a semillas de costal como minimizándolas, como despectivo, y tercero, que ahora vayan a tener que, para poder cultivar sus tierras, que son de ellos, y ya no utilizar sus propias semillas, sino semillas que tendrían que comprarle, obviamente, a multinacionales extranjeras. Por ahí va la situación. En noticia en Colombia también, un tubo en la ciudad de Bogotá que se rompió. Pero ese era el tubo madre de la mamá de la mamá de la mamá de la mamá
2: de la mamá de los tubos.
0: Sí, que generó caos en Bogotá por el tema de la inundación. Dicen de 2-3 personas afectadas. No dan detalles qué tipo de afectación, si física o en sus propiedades. Simplemente, bueno, me dice 3 personas resultaron afectadas, pero no da el detalle del tipo de afectación. Cali está dentro de la información nacional, tiene que ver con lo que se vivió ayer, especialmente en el sur de la capital del Valle, después de un duro aguacero acompañado de tormenta eléctrica que provocó caída de árboles y daños materiales, pero ya en la actualidad de Cali les contamos sobre esta noticia que tiene connotación nacional. Vamos al mundo, güey, ¿qué ha pasado?
2: Bueno, información del huracán Isaías, en este caso de... Perdón, el huracán... Bueno, hay varios, ¿no? Porque hay huracán Isaías y huracán Simón. Que ojo que este huracán puntualmente, y son imágenes que se ven de Acapulco, calles inundadas, inundadas. O sea, los ríos, se ven ríos, digamos lo que son calles, ahora parecen ríos, autos varados, comercios destrozados de lo que ha pasado con este golpe nuevamente de la naturaleza y el ciclón Simón, que convierten varias avenidas de Acapulco en eso, en corrientes de agua que dejan carros varados, han interrumpido el transporte público, provocaron cortes de electricidad, una emergencia que se agravó durante la tarde del día de ayer, mientras las autoridades llamaban a la población a evitar, por favor, los traslados innecesarios. Quédese en casa, quédese tranquilo, no se mueva y esperemos obviamente que baje como esta situación. Bueno, la avenida costera Miguel Alemán, las avenidas Cuauhtémoc y Constituyentes, que son bien importantes allí, están llenas de agua. Registraron inundaciones y también se reportaron afectaciones en el Mercado Central, un barrio que se llama La Fábrica, donde varios vehículos quedaron atrapados por el agua. Hablando de esto, otro fenómeno natural, digamos que forma parte de la información, y hablamos de el caos que se generó en Acapulco por causa del huracán Simón, así se llama. Y el huracán Isaías, bueno, hablemos de este ciclón que se intensifica a categoría 3. Avanza hacia Estados Unidos. Ya lo que muestran las mediciones es que se fortalece en el Golfo de México, que avanza hacia la costa sur norteamericana, donde tocaría tierra entre la noche de hoy y la madrugada del sábado. Es el reporte que hacen, categoría 3 en este momento, ya según la actualización especial del Centro Nacional de Huracanes. Pues el sistema alcanzó vientos sostenidos de 193 kilómetros por hora. Es el primer huracán mayor en el Atlántico desde Melissa, que fue en octubre del año pasado. Los meteorólogos prevén que pierda algo de intensidad después de llegar a la costa por el aumento de la cizalladura del viento, pero advierten también que seguirá siendo un huracán peligroso. El impacto más probable se produciría entonces cerca de la frontera entre Alabama y Florida, con una marejada ciclónica potencialmente mortal en la bahía de Pensacola. Y hablan también de
3: Pensacola,
2: Isaías, que se convirtió pues en huracán en la noche de ayer, antier. Sí, miércoles, y que es el primer huracán de temporada más tardío en el Atlántico en pues más de un siglo. También como noticia, esta que me parece, pues esto ya es aquí el pensamiento del güey, algo terrible, seguramente mucho les va a impactar esto, porque el Pentágono planea transmitir en vivo la primera ejecución por pelotón de la que hablábamos nosotros recientemente, de este hombre que asesinó a 3 de sus compañeros, Hassan. Sí, Hassan, en esta ejecución que pues... Así aparece hoy, desde ayer de hecho, que se riega la noticia cuando el Pentágono anunció que transmitirá en vivo la primera ejecución militar por fusilamiento, que se da en décadas, permitiendo que el público presencie la muerte de este hombre que mató a 13 personas en un tiroteo masivo que ocurrió en el año 2009 exactamente. Ya el secretario de Defensa prometió esta semana en una entrevista permitir que el público vea cómo un pelotón de fusilamiento ejecuta a Nidal Hassan.
0: Es decir, ver en vivo y en la televisión el apunten, alisten, pues, alisten,
1: preparen,
0: apunten, fuego. Verlo en vivo y ver cómo una persona muere producto de esos disparos.
2: Pues estamos como retrocediendo, ¿no? O sea, por más... Bueno, usted sabe que va a haber todo tipo de opiniones.
0: Desde 1961, güey, no pasaba.
2: Quienes digan que se lo merecía... El tema es que uno dice, bueno, listo, pues lo van a ejecutar porque mata a 13 personas, pues listo, digamos quien dice que sí. Pero ya el tema como ese morbo y eso de transmitirlo, siento que inclusive para quien pide justicia y que le parece bien, el no verlo, pues como el verlo más bien como que
1: no, yo no tendría de plan verlo, pues. O sea,
2: es fuerte el tema, dice el secretario de Defensa.
0: Sobre todo que a través de un medio masivo como la televisión, gorda, expones a que niños...
1: Claro, claro, no.
0: Personas con algún tema mental, lo que pueda generar esta situación, ¿no? O sea... Cada país tiene sus leyes y Estados Unidos establece la pena de muerte como uno de los castigos para criminales. Bueno, esa es su constitución, esas son sus leyes. Pero el tema de la transmisión, la necesidad de... ¿Cuál es la intención que hay detrás?
2: Ah, ¿cuál es la intención, Canario? No, simple, ya lo han dicho, dar un mensaje.
0: Pero,
2: es dar un mensaje, de que... O sea, que quien se atreva a hacer ese tipo de cosas, pues es la suerte... Aparte de la ejecución ya como tal, porque puede ser una inyección letal, pero en la forma en que se va a hacer después de tantos años... Un fusilamiento, yo pensé que eso ya literal, eso ya se había acabado.
0: No, güey, incluso si la manera es el fusilamiento,
2: bueno,
0: es
2: este
0: la manera, pues la otra es una inyección, una cámara de gas y todo. Pero transmitirlo en televisión abierta, imagínate, una señal como si fuera un partido de fútbol.
2: Dice,
0: bueno, no sé, cada quien tendrá una opinión al respecto.
2: Pues
0: pero...
2: Cana, esto lo vemos en las películas, pero en las películas. Pero ya un tema donde uno queda como con eso, esto es de la vida real, eso está pasando... Pues bueno, sé que es fuerte para muchos. El secretario de Defensa dice, nos aseguraremos de que la gente pueda verla, de que sea pública, porque la gente necesita entender que este tipo de actos tiene consecuencias graves.
0: Es el secretario de Defensa, que era de Defensa y era el secretario de Guerra, ¿no? Hasta esos detalles. Un cargo que antes era secretario de Defensa y era secretario de Guerra.
2: Bueno, y un funcionario del Pentágono informó el jueves exactamente pues que la ejecución recomendada por el secretario y aprobada por el presidente Donald Trump, se transmitirá en vivo, hecho que el propio secretario confirmó en una publicación de X.
0: ¿Vos también imaginás todo el morbo que se va a despertar de aquí? Eso es el 3 de diciembre, ¿no? De aquí al 3 de diciembre, como esperando la inauguración del Mundial, como una situación, ver a través de la televisión...
2: Es que es un evento... No, la palabra no es impactante, muy impactante. Entonces, sí. Por el contenido, pues, muy fuerte. Y la gente sí va a estar, Canario, porque eso sí va a haber morbo y seguramente estaremos hablando de eso. Mañana será el día de... Como se hablan de las ejecuciones, ¿no?
0: Cuando eso, como cuando está una expectativa de un evento del que va a haber una inauguración, cualquier cosa, de una transmisión en televisión.
2: Un eclipse. Dice el secretario...
0: Bueno, a menos que la idea sea tener captada la atención, desviar toda la atención a hablar de esto mientras algo más pasa en el mundo, ¿no?
2: Y ojalá esto, Cana. La ejecución va a ser a la 1:00 p.m, que fue la misma hora en que él cometió el asesinato. Es la misma hora en que él cometió ese asesinato que mató a esas 13 personas. Y él dijo, lo haremos a la 1:00. La misma hora en que él cometió los hechos y serán soldados con rifles quienes integren el pelotón de fusilamiento. Ahí está pues esta noticia que yo leí ayer y yo cuando vi el título, yo, uy, pero bueno. Otra noticia habla de un hombre de República Dominicana que recibió un disparo de agentes de ICE. Esto fue en un operativo en Nueva York. No sé si vieron ustedes algo de las noticias. Este hombre originario de este país recibe este disparo por estos agentes federales durante ese operativo de control específico que fue en el Bronx. Según el Departamento de Seguridad Nacional, este incidente marca el primer tiroteo en el que se ven involucrados agentes de ICE en la ciudad de Nueva York desde que comenzó la ofensiva inmigratoria del presidente Donald Trump. Un tiroteo que ocurrió como a las 4:00 p.m, cuando este agente dispara contra el vehículo del hombre en el que también viajaba un niño de 5 años, Dios, en el asiento trasero. Esto informaron funcionarios de la ciudad de Nueva York el día de ayer en la noche, contando un poco de lo que había pasado. Y bueno, hablemos de... Ah, bueno, iba a dar por aquí un reporte mirando de Francia, porque hasta ahora se han detenido más de 6.500 personas por los desmanes que se han presentado en las protestas, en este caso de tanta gente pues que ha sido protagonista de todos estos, de todas estas confrontaciones con la fuerza pública, y son más de 6.500 hasta ahora por las protestas en Francia, ya saben ustedes, por la... ¿Cómo se le puede llamar a eso? Pues...
1: ¿Revueltas?
2: No, pues revueltas no.
1: ¿Protestas?
2: Pues, no, otra. No, mentira, es que es por no estar...
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1: Inconformidad.
2: Inconformidad la palabra, por no estar conformes más bien.
1: Sí, pues respecto, si usted no está conforme, está inconforme.
2: Respecto al tema de la educación, de cómo se está dando, de los pocos, de hecho, maestros que hay para muchas aulas, las mismas condiciones.
0: La situación ha escalado a tal punto, güey, y ahí hay una extrema seguridad sobre algunos monumentos y sitios principales que tienen que ver incluso con un video en el que aparecen unos hombres amenazando con ponerle fuego, prender en fuego la Catedral de Notre Dame.
2: ¿Otro?
1: ¿En serio?
0: Sí, exigen la liberación de un hombre y quemaron una maqueta de la Catedral de Notre Dame.
1: Ay, no,
0: como una
1: creen.
0: Forma de amenaza. Por eso, pues los organismos de seguridad han tenido que poner sus ojos en edificios institucionales y en monumentos e iglesias.
2: Fíjate que son 6.900, exactamente, 6.900 personas las detenidas en estas protestas. Y aquí se habla que en estas dos semanas, de toda esa gente que han detenido, el 86% canario son menores de edad, de todos los que están ahí protestando, de cómo han detenido a todas estas personas. Porque aquí mirando los números, dice 86% menores. Y en total, dice entonces que 1.547 personas pues ya han sido presentadas a un juez, 1.239 de ellos menores y 21 han quedado en detención provisional. 6 de ellos, también habla acá de menores, que de acuerdo con el balance del Ministerio cerrado este jueves por la tarde, pues ese es el número que se da en este momento de todas esas personas que han sido detenidas por las protestas, arrestadas en dos semanas que van de protestas en Francia.
0: Ayer veía un creador de contenido que hacía cuentas de lo que vale cada día de operación de la policía para controlar los disturbios en las calles. Y en plata, él decía que eso era lo que valía pagar, lo que se necesitaba para poderle pagar a los maestros. No olviden que la protesta tiene origen en que los estudiantes no están contentos con que hayan reducido el presupuesto de educación. Y decía que cada día de operativo de la policía valía, alcanzaba para pagar, no recuerdo cuántos maestros decía él ahí.
2: O sea, qué irónico, ¿no?
0: Sí, irónico. Que se
2: o una paradoja, ¿cómo se le puede llamar?
0: Sí, sí, sí, como quieras. Que se gaste ese dinero atendiendo la necesidad de la policía para atender, obviamente, la revuelta que es necesaria. Y si no, queman la ciudad. Pero vale lo mismo que si se pagan los profesores y se evitan la salida a las calles.
2: Y
0: de
2: eso ahí rápidamente es porque hubo una baja de, digamos, de contrataciones de maestros. Y esa es la protesta, porque pues no se han contratado a los docentes necesarios para reemplazar esas bajas que se hicieron en tantas instituciones. Y eso, digamos, que es uno de los pilares o de las razones por las cuales están protestando todos estos alumnos.
0: Bueno, Gorda, hablemos de la emergencia que vivió Cali ayer, de una situación caótica por la tormenta que colapsó todo el sur de Cali. Ayer todas las vías se conectaban con el sur, la calle Quinta, la avenida Paso Ancho, la Simón Bolívar, todas tenían sus vías colapsadas por cuenta de los árboles caídos, de las inundaciones, de los carros varados. Fue un caos. Sé que mucha gente ayer tuvo muchísima dificultad para transitar en el sur de la ciudad, llegar a su casa o salir del sur por cuenta de esto. Al final, por fortuna, pues no hemos hablado hoy de situaciones de personas lesionadas ni nada, solamente de daños materiales, ¿verdad?
1: Sí, Cana. Bueno, para hacerles o cuantificar, digamos, lo que sucedió el día de ayer, creo que todos ya lo vimos y lo evidenciamos a través de redes sociales y sobre todo los que estaban trasladándose o se estaban movilizando por el sur de la ciudad, pues vivieron de manera latente lo que ocurrió ayer en horas de la tarde, sobre las 4 de la tarde más o menos, y de ahí en adelante lo que sucedió. La caída de árboles, el cierre de las vías, sobre todo las vías en Ciudad Jardín, sobre la calle 25 y la calle 18, digamos que fueron la concentración de las situaciones un poco más complejas. En la glorieta de Ciudad Jardín se cayó un árbol, y cuando se cae el árbol se arrastra con el cableado de energía el poste. Entonces hubo esta situación en la calle 18 con carrera 110. El paso se redujo a un solo carril. Y bueno, de lo que sucedió, calle 25 entre carreras 84 y 85, ahí también la caída de un árbol. La calle 18 entre carreras 110 y 111, la movilidad se redujo a un solo carril por lo que les cuento. Y la calle 16 con carrera 105, la caída de un árbol reportada por el cuerpo de bomberos en horas de la tarde. Digamos que fueron las, en este caso, 4 intersecciones viales que se vieron mucho más afectadas y todas al sur de la ciudad.
0: Por fortuna no estamos hablando de víctimas mortales. En el pasado Cali tiene historias de víctimas mortales por caídas de árboles.
1: Ayer de las lluvias.
0: Claro,
1: sí.
0: Ayer fueron 4 árboles los que se reportan como caídos, algunos de ellos encima de vehículos, que fácilmente estaremos hablando de una tragedia el día de hoy.
1: Claro, por fortuna, este árbol que se cae y que se viene sobre el cableado, se trae al poste del cableado eléctrico, inicialmente sabíamos que era un carro de gama alta el que estaba debajo de ese árbol, y luego con el paso de la tarde nos dimos cuenta que era el vehículo cuyo propietario es un jugador de fútbol del América de Cali, Nicolás Hernández. Ya se conoce el video, él estaba ahí como en una sombrillita, donde se venden también hay unas flores sobre la acera, y cuando entró a hacer una vuelta, creo que estaba retirando, lo que dicen es que salió a retirar dinero, había dejado el carro parqueado, y él ve desde afuera pues como el carro...
0: Ah, pero para, el carro estaba en una zona de parqueo, porque yo lo vi en la vía.
1: En la vía, sí, no, cuando te digo es que él
0: y deja
1: el carro
0: ahí... Y ahí está prohibido parquear.
1: Claro, es que fue una cosa inmediata.
0: Yo creería que él iba dentro del carro, gorda. Y ya te digo porque tengo un amigo que es amigo de él, para que averigüe si él estaba dentro del carro cuando el árbol cae o él se había bajado en ese momento del vehículo.
1: Pues el
0: porque
1: video...
0: en el video, en los videos y en las fotografías, el carro está sobre la vía.
1: Claro, pero Canario, si hubiese estado dentro del vehículo para haberlo sacado, se hubiesen demorado un montón, te voy a decir, no sé. Por eso te digo que lo que según vi a través de redes sociales y el video que lo toma una persona, que estás incluso ayer hubo live, hicieron live a través de TikTok, de Instagram, algunos portales informativos, lo que dicen es que él había dejado el vehículo ahí, se había bajado, creo, si no estoy mal, a hacer un retiro, porque recuerden que hay una entidad bancaria ahí sobre la vía y pues es lo que indican. Realmente la información y lo que hoy relata, por ejemplo, el periódico El País, era que el vehículo del jugador recibió el impacto en la parte superior del techo, pese a la magnitud del accidente. El deportista de 28 años no sufrió herida grave ni lesiones de gravedad. Según el reporte del equipo médico de la institución, el zaguero presenta golpes y contusiones en diferentes partes del cuerpo, por lo que fue trasladado a un centro de salud para la realización de exámenes clínicos y la evaluación de su incapacidad. Esto quiere decir entonces, bueno, según lo que dice el periódico El País, pues sí estaba entonces dentro del vehículo, sí tuvo golpes, pero pues no indican, porque cuando se hacen los videos, él estaba de pie. Él estaba
0: sí,
1: de pie.
0: Sí, pero ya se había bajado del carro, gorda.
1: Sí, estaba de pie, pero no se estaba, entre comillas, o quejando, o la gente auxiliándolo, sino que él estaba allí haciendo el proceso. De pronto en horas de la tarde se conoce un poco más la situación. Sin embargo, pues hay que decir que ayer esta situación en Ciudad Jardín fue la más comentada. De forma simultánea, las autoridades reportaron otra caída de árbol en la calle 25 con carrera 83, además de pues las inundaciones en la vía, que es lo normal o lo habitual, no lo normal, lo habitual que pasa en la ciudad de Cali cuando hay un aguacero de estas magnitudes. En cuanto a los reportes, hubo la situación al sur de la ciudad en tema de movilidad. Duró bastantes, se tornó casi 2 o 3 horas después de esta situación. Pues el tema del flujo vehicular se vio demasiado afectado. La energía en la zona también fue bastante complicada, el fluido eléctrico.
0: Si es ahora, es complejo el tránsito de vehículos por ese sector, es hora pico. Ustedes saben muy bien el flujo de carros que entran y salen por ese sector a Ciudad Jardín y la zona de Pance. Calculen ahora con vías cerradas y semáforos fuera de servicio porque no había servicio de electricidad. Bueno. Calculen cómo estaba la situación.
1: Sí.
0: Efectivamente, aquí me mandan ya el video en el que están rescatando a Nicolás del vehículo. Sí, iba dentro del carro.
1: Ah, bueno.
0: Aquí te lo comparto.
3: Con cuidado, ¿no?
4: Dale por ahí.
0: Es un video donde se muestra que la gente que estaba ahí, los transeúntes, rápidamente corrieron a auxiliarlo y fácilmente pudieron hacerlo, por fortuna.
1: Bueno, sí, de hecho hay una cuenta que se llama America Store Colombia y lo que relatan, si aquí me lo comparten, es Nicolás Hernández sufrió un accidente y entonces, bueno, se descarta porque lo que se vio por Entérate Cali, la red de apoyo, bueno, otros portales de la ciudad era cuando ya estaba por fuera del vehículo. Entonces, pues me guié por la información porque no había visto este video que es de el portal o un portal pues americano. Bueno, pasando a otras noticias de lo que tuviera que ver con la lluvia, que luego impactó también hacia el norte de la ciudad, sobre el sector de la base también hubo caída de árbol, sin embargo, fue retirado oportunamente. Y bueno, pues ustedes ya saben que con el tema de las lluvias se logra colapsar, lo que les digo, un tanto la ciudad. Sin embargo, pues el reporte... fue entregado por el Cuerpo de Bomberos Voluntarios y por fortuna, como dijo el Canario más temprano, pues no hubo personas con heridas de gravedad, esperando al parte médico del jugador y por el tema de la incapacidad, ¿no? Que es lo que hoy dicen diferentes diarios locales. Tomo la información del periódico El País. Hablando de las fuertes lluvias, hay que decir que ustedes saben, se están realizando el tema de las demoliciones controladas. Bueno, pues por las lluvias han retrasado un poco la demolición de 3 edificios en riesgo de colapso que están en la calle Novena. Las precipitaciones han dificultado que los trabajos de demolición de estos edificios, que es el Metrópolis Plaza, Cali Express y The Corpus, que están ubicados en el barrio Los Cámbulos, pues hayan tenido algunos retrasos. Y pues las labores para derribar las estructuras que han quedado en riesgo de colapso tras el terremoto, pues dicen que se han visto afectadas. Afectadas es porque había un cronograma de trabajo, pero las precipitaciones de los últimos días han condicionado el desarrollo de estas labores, dado que el agua dificulta esta operación con el tema de las excavadoras de brazo largo, equipos utilizados para intervenir estas estructuras, y aumenta la inestabilidad de los escombros y el lodo en el área destinada al retiro de los materiales. Estas labores hacen parte de estas actuaciones adelantadas por la administración municipal, pues para intervenir edificaciones que quedaron en condiciones de riesgo. Eso es noticia al día de hoy, esperando que el clima, pues digamos, mejore para que este tipo de trabajos que se hacen en la ciudad, pues se puedan hacer sin complicaciones. Hoy es noticia en la ciudad de Cali, Canario, bueno, durante la semana, pero digamos que en el paso de la semana se ha evidenciado más las quejas por el aumento de habitantes de la calle en barrios residenciales de la ciudad y en un punto estratégico. ¿Cuál es la dirección exacta del Colegio Antonio José Camacho, Canario? Eso es 15 con...
0: Con 13.
1: Con 13, ¿cierto?
0: Toda la esquina de la calle 15, de la carrera 15, perdón, con calle 13.
1: Bueno, a raíz de lo que están haciendo en el centro... 10 con okay, 13.
0: No, perdón. No, esa no es la carrera 15 porque el colegio no está sobre la 15. Él está sobre la...
1: 16.
0: Esa debe ser la 16,
1: sí,
0: o 15A, no sé.
1: Ajá.
0: Pero es una cuadrita más acá.
1: Bueno, les estoy hablando de las inmediaciones del colegio Antonio José
0: sector,
1: Camacho.
0: Sí.
1: Pues han notado... O sea, allí generalmente siempre ha habido habitantes de calle. Es una zona del centro de la ciudad, sobre la 15 también, todo el corredor del Mío, San Bosco.
0: Es una zona de repuestos para motos, placas,
1: ahí,
0: adornos de vehículos, accesorios.
1: Ustedes han pasado por ahí día, tarde y noche y allí hay habitantes de calle.
0: Sobre,
1: sea,
0: todo,
1: eso no
0: sobre
1: es normal.
0: Todo en el sector de la calle 10, gorda, que es la que sale ahí al Bochinche.
1: Eso, esa, ese tramo es bastante neurálgico con mucho habitante de calle. Pero ahora, a raíz de las... trabajos, las demoliciones, la recuperación del corazón de la ciudad, donde queda Ciudad Paraíso, la Fiscalía, el búnker de la Fiscalía, el Palacio de Justicia, que eso es 10 con 13, pues ha habido una migración de habitantes de calle hacia ese sector. Ya comienzan a haber mucha más aglomeración de habitantes de calle sobre esa zona. Y además sobre barrios residenciales, la comunidad ya está preocupada porque pues han cuestionado de que sí, de que están haciendo la recuperación en un punto, pero que la problemática se pasa a otro punto y así sucesivamente.
0: Claro, y cuando digo antes de salir, por saliendo al Bochinche, no estoy hablando de un Bochinche, una gente que puso ahí a inventar y volvieron el chisme en Bochinche, no.
1: El
0: estoy
1: restaurante.
0: Hablando del restaurante, el
1: sí,
0: mítico,
1: claro.
0: Creo que uno de los más viejos de la ciudad de Cali, si no el más viejo.
1: Donde se
0: llama
1: hacían
0: así.
1: Los
0: por si alguno que no pues
1: los
0: no,
1: serenateros
0: no sabe de la ciudad o algo no sabe de qué estamos hablando, de un restaurante que se llama así,
1: el Bochinche. Bueno, la queja está por el aumento de habitantes de calle en barrios residenciales y en esa zona. La comunidad, sobre todo los comerciantes, las personas que aún residen sobre pues alrededor o en sitios aledaños a estos puntos, pues ha hecho el reclamo a las autoridades, porque sí, muy bien que se recupere una zona, pero las quejas de barrios como San Bosco, Bretaña, Alameda, Junín, Los Libertadores, San Antonio, Miraflores y hasta San Fernando Viejo y alrededores del Parque del Perro, pues hasta allá han ido a migrar.
0: Sí, ahora mire, con el impacto de la operativo que se hizo en Cali, muy difundido, Iron, que tuvo cámaras, cubrimiento mediático muy exhaustivo. Pues sí, fue un día en el que se incautaron dosis de drogas, de bazuco, de marihuana, de cocaína, de popper, de todo lo que vendan ahí. Y cogieron algunos de los distribuidores. Pero los consumidores, gorda, que regularmente se ubican en la zona del Calvario, los corrieron. Pues no los desaparecieron, gorda, porque no hay un plan para reubicarlos o llevarlos a un centro de rehabilitación o ubicarlos en algún sector. ¿Qué hacen? Migran. ¿Y qué es lo más cercano que tienen? Todos los barrios que acabaste de mencionar: Bretaña, Junín, Alameda, Cienpalos, Belalcázar, sí, todo San Bosco, todo ese sector del centro de la ciudad. Pues es lo más cercano que tienen. Van a, se van a esos barrios y no van a dejar de consumir, gorda. Van a esos barrios y van a ocupar espacios de andenes y esquinas donde van a hacer lo que antes hacían en el Calvario.
1: En otro lugar, sí, claro.
0: Entonces, el alcance del operativo, pues, bueno, por el tema de la incautación y que capturaron a algunos de los distribuidores y todo el tema. El otro día apareció el alcalde haciendo quitar los zapatos y todo eso. Pero la problemática es mucho más grande, porque de nada sirve que hagan eso si quienes hacen la ocupación del espacio público los mandan, es trasladar el problema a otro barrio.
1: Sí, claro. Entonces,
0: básicamente esa es la queja de los habitantes de estos sectores.
1: Sí, y de otros lugares que ya, por ejemplo,
0: que fue lo mismo que pasó en Bogotá hace unos años. ¿Se acuerda cuando intervinieron el cartucho?
1: Sí, claro, lo mismo.
0: A los pocos días los barrios cercanos se quejaron porque lo que pasó es que los habitantes de calle y los consumidores se fueron a sus barrios. Tal cual, lo mismo está pasando en Cali.
1: Bueno, y termino con
2: pero
1: dos de la...
2: como que de a poco, pues, espera, uno que se vaya controlando eso, porque, pues...
1: El tema es que la operación...
0: Tiene que tener un plan, güey, ¿qué vamos a hacer con esas personas? Claro, claro.
1: Ya en este caso sería un plan alterno porque la cantidad de habitantes de calle ya no son en los lugares específicos. Y por ahí hay muchísimo comercio, igual que en la 10 con 13, pero el tema es que... pues afecta la movilidad, afecta el comercio, la gente de pronto no le gusta cuando
2: tiene una sensación de inseguridad.
1: Hay una sensación de inseguridad, entonces sí, se traslada el problema. Entonces lo que están pidiendo sobre todo quienes residen en la zona, porque claro, son los que permanentemente ven de día, tarde y noche a los habitantes de calle, los que trabajan, no porque solamente pues en el tiempo del trabajo, pero quienes residen en estos lugares sí se sienten bastante incómodos e inseguros, más que incómodos, inseguros, porque pues ven que les han trasladado el problema hacia donde los barrios que les acabo de nombrar. Bueno, y termino con dos de movilidad. Una que tiene que ver con la red semafórica de Cali, a la pregunta de cuánto tardarán en reparar los semáforos dañados en Cali, pues hay unos nuevos plazos según el tipo de falla. La red semafórica en Cali tendrá un nuevo modelo de administración y mantenimiento a cargo de Enruta, con atención durante las 24 horas y tiempos definidos para reparar daños. La Secretaría de Movilidad conservará la dirección y supervisión del sistema, mientras la empresa pública va a coordinar la operación de aproximadamente 523 intersecciones semaforizadas. Digamos que esto es una buena noticia para la ciudad de Cali, porque si hay una queja constante en la ciudad, pues es el tema de la red semafórica. Uno de los cambios del modelo consiste en establecer plazos máximos para reparar los semáforos en Cali según la gravedad. Las fallas críticas como intersecciones apagadas, señales verdes en conflicto o los módulos rojos apagados deberán solucionarse en un máximo de 6 horas. Más de allá no van a, o sea, la idea es que no permanezcan dañados. Por otra parte, las fallas de prioridad alta relacionadas con corredores del MIO, intermitencias no programadas o pérdidas parciales de señales tendrán un plazo de 12 horas. Y los daños de prioridad media deberán resolverse en 3 días hábiles. Cuando hablamos de prioridad media, estamos hablando de aquellas intersecciones semafóricas que, por ejemplo, hoy está bien, pero en la mañana, pero en la tarde está mal. Entonces es revisar qué sucede.
0: Te hablan semáforo de la 70 con 16, sí. Están hablando de ti.
1: Eso, mientras las intervenciones programadas tendrán un límite de 10 días hábiles, ahí está como según el daño que tengan, cuánto se demorarían en la reparación de esta red semafórica. Y pues como les digo, son 523 que serán intervenidas. Y lo otro es que como este fin de semana, pues hay puente en la ciudad, hay puente en Colombia, hay puente festivo, pues ustedes saben que cada que hay puente festivo, siempre la subida y la bajada al kilómetro 18, pues tendrá el famoso pico y placa. Para que tomen nota, si van a ingresar a Cali por el kilómetro 18, exactamente el día lunes 12 de octubre, se contará con la medida especial de tránsito para el retorno a la ciudad. La idea es que usted sepa que la gestión del kilómetro 18, el ingreso de las placas pares...
0: ¿Cómo quedó definido, gorda? ¿A qué horas entran los pares y a qué horas entran los impares?
1: Los pares 0, 2, 4, 6 y 8 de 4 a 6 de la tarde y el ingreso de placas impares de 6 a 8 de la noche, 1, 3, 5 y 7 y 9 para este fin de semana.
0: Muy bien, descontamos sobre la actualidad que tiene Colombia, que hay en el mundo y que también tiene nuestra ciudad, nuestra Cali. Pausa y ya venimos.
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3: El sonido del viernes, el sonido que te lleva a cantar y bailar y decir huepa. Hemos iniciado este bloque con reggaetones clásicos, con

0: Estando con Looney Tunes, Wisin y Yandel y otro parche gigante en esta que se llama Noche de Entierro. Y aparte de eso, La Gorda, aparte de eso, El Güey, también El Canario. Los acompañamos hasta el mediodía de este, por ahora, soleado viernes. Por ahora digo, porque no sé, no me les comprometo qué va a pasar en la tarde, si otra vez aparece la nube, si otra vez viene la lluvia y si viene con tormenta o viene una lluviecita sencilla. Este es curioso, ¿no? Porque mientras el sur-sur se inundaba y se caían árboles y la tormenta más grande, acá en el sur, en la zona del Ingenio, la Hacienda, las Quintas de Don Simón, Limonar y todo esto, estuvo gris y parecía que se iba a ir un lapo y no, al final fue una leve llovizna. Hablo por lo que me correspondió a mí cuando estaba por ese sector. Muy suave, la verdad, no fue tan duro. El cielo sí, oscuro, casi negro, pero al final no llovió tan duro como sí llovió en cambio en toda la zona de Ciudad Jardín, Pance y la vía que conecta a Cali con Jamundí.
1: Iba a decir yo que este sol, entonces, al menos sería muy mentiroso porque
0: está lindo.
1: Yo salgo de la casa del cielo azul, azul, yo otra vez. ¿Será? Bueno, otra cosa, las noticias son muy diferentes. Ya no hay que prender tanto el acondisoplado, nada. Mucho frío.
0: No,
1: se abre
0: ricas,
1: la ventanita.
0: Están ricas para dormir.
1: Y está fresco, fresco. Es verdad.
0: Con este sonido, con este panorama de la ciudad, a las 9:43 hora en Colombia. Saludo a los oyentes, como siempre, donde quiera que nos estén oyendo. Aquí en Cali, en algún barrio, avenida, calle de la ciudad. Cerquita a Cali, en Jamundí, Palmira, Florida, Pradera, Candelaria, Miranda, Santander de Quili. Chao. ¿Quién se me queda por fuera? Pavas. Golondrinas. Dame corregimientos. Pichindé, La Leonera. Bueno, todo lo que esté cerquita a la ciudad y un poquito más allá. A todos.
1: Y a Carmelo.
0: Y los que nos oyen por fuera del país también. Un abrazo grandote desde Cali, Colombia. 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
0: Son las 9:45 minutos. Hoy el deporte en Colombia de luto. Ya les conté sobre la muerte de Eduardo Emilio Vilarete, el delantero goleador colombiano que ha fallecido en las últimas horas en Ibagué. Pero también el mundo del cine y la televisión.
2: Bienvenida a su casa, mi amor.
0: Amaneció de luto.
3: Salud.
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0: Esa voz que están oyendo ahí.
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1: Sin verla la reconozco.
3: Claro.
1: Ya sé quién es.
2: 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Ay, Dios mío. ¿Esperando a alguien? No, ¿usted? Pobrecito usted, que le va a tocar aguantarse más loca.
0: Bueno, esa voz que, como dice el güey, muchos conectan inmediatamente con la forma física de
1: pequeñita
0: ella.
1: Pequeñita ella, chiquita.
0: Sí, es la voz de Ana María Arango Gorda, que hoy por eso hablo de que el mundo de la televisión y del cine colombiano también amanecieron de luto.
3: Y hablar de las producciones de esta mujer que con más de 50 años de carrera artística trabajó en numerosas telenovelas, series de televisión, del teatro y del cine. Hablar, por ejemplo, de La Casa de las Dos Palmas, de Vuelo Secreto, de La Mujer del Presidente, de Francisco el Matemático.
1: Ella quiere Vuelo Secreto, gorda, perdón.
3: Las Noches de Luciana, ya le digo, güey, señor, déjeme, le cuento un poquito y ya entramos a mirar el tema de los personajes. Hasta que la plata los separe, Amor Sincero, La Pola, La Nena, Un Bandido, Un Raro, hasta en Lala's Spa, de ahorita como de lo último, La Nieta Elegida. Bueno, me puedo quedar aquí contándoles un poco de esas producciones, pero bueno, hoy hablamos de esta mujer, Ana María Arango, que fallece el día de ayer a los 76 años y su trayectoria, pues sin duda alguna, deja una huella en la historia de la actuación a nivel nacional, o sea, en lo que tiene que ver con nuestro país, uno de los personajes recordados por el público, que así como el güey, efectivamente, solo con escucharla uno inmediatamente se remite al personaje. Ella nació en Bogotá, una rola, en el año 50, construyó una carrera marcada por su versatilidad y también con el tema de que aliaba mucho las novelas con el teatro, ¿no?
2: Yo no voy a ir.
4: ¿Por qué?
2: No, yo tengo miedo. Yo no voy a ir.
3: Resulta, para los que no sabían un poquito como de su carrera, además de su formación como actriz, ella estudia antropología y amplió sus conocimientos teatrales, se fue a estudiar a México y a Francia, o sea, no era una actriz...
1: pues no, era solamente actriz y ya.
3: Sí,
1: pues.
3: sí, sino que tenía otras carreras y además que siempre estuvo trabajando en pro de crecer dentro de la misma actuación. Acompañó con esta preparación, pues no solamente se dedicó a novelas, sino a series. Y bueno, ella llega a la televisión en la década de los 70s. Participó en producciones que fueron también muy icónicas de la televisión colombiana. Y bueno, pues siguió también vinculada con proyectos cinematográficos. Incluso el más reciente llamado dice: quiero que me mantengan. Quiero que, o sea, no quería como alejarse de la televisión, sino que por el contrario, que la siguieran teniendo en cuenta para trabajos.
1: Ahorita hay que mirar lo de Vuelo Secreto, pues que era la producción de Punch.
3: Sí, de Punch. ¿Acuerda?
1: Ella era la secretaria. Ella era la secretaria en ese momento porque pues había un grupo de secretarias, las sexys, las bonitas, que don... ¿Cómo llamaba el señor? El Terrible.
3: Ajá. Sí, el dueño de la agencia.
1: El dueño de la agencia morboseaba mucho. La ella Claudita. Era la secretaria en ese... Ella era María Elvira, se llamaba ese personaje en Vuelo Secreto. De una mujer que tenía algo particular. A ver, me explico, no sé si coinciden conmigo. Cuando uno la oía, ella parece como que se le fuera a ir el aire, como que no tuviera aire suficiente para continuar. No
3: voz de fumadora.
1: Así. Sí, como pero ya,
3: un ronquito chévere.
1: Sí, había un ronquito ahí o algo característico en su voz, pero es muy fácil de ubicar.
3: Cana, y hablar de su deceso, pues realmente nos pasa igual que ayer con Piero. O sea, ni su manager, que se llama Mónica Forero, ni sus familiares han revelado la causa específica de su fallecimiento, pero sí, ayer varios medios informativos, digamos que no se debe a un accidente, el deceso no se da de forma intempestiva, sino que habría tenido complicaciones de salud que manejaron con mucha privacidad, eran muy herméticos para preservar la privacidad de su familia. Y bueno, ayer, en horas de la tarde, nos dimos cuenta del deceso de esta maravillosa actriz colombiana.
2: Agarrar un plan con la Lilianita, dejarme a mí mirar un chisparo.
5: Yo no tengo la culpa de que ella se ponga así, hombre.
2: Sí, se ponga. Usted no me conoce a mí, Alejandro, todavía. Y yo cuando quiero puedo ser acaparadorcísimo, yo soy terrible, terrible.
0: Esta es una escena de la famosa Vuelo Secreto del 92, por si algo, hagan cuentas.
2: Mira, a ver, protesta y verá.
0: Y ella hizo parte de ese elenco, de esa producción colombiana del canal. Ah, por si algo, por si lo han olvidado, sí. Del canal. Y de la productora era Punch. 9:50 minutos. 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
0: En materia de música, hoy tendencia mundial para el mundo de la música, la mega banda Aerosmith, los de esta canción.

0: ¿Por qué es tendencia Aerosmith, güey?
1: Porque vuelven a los escenarios. En el 2023 habían parado su gira Peace Out. No iba más. Steven Tyler tuvo un inconveniente de salud. Bueno, en este caso fue una lesión. Tuvieron que parar, cancelaron la gira. Y bueno, 3 años después regresan. En este caso, la banda que va a ofrecer presentaciones el 29 de octubre, 1 de noviembre, en el Hollywood Bowl. Esto hablan como parte de California Dream. Parte, digamos, como de las presentaciones y el arranque que tienen ellos en cuanto a sus shows. Así que arranca por este lado, exactamente por Hollywood. 29 de octubre y 1 de noviembre. ¿Listo? Esas son como las fechas que ya tiene. Y de hecho, volver pues a los escenarios, tendrán invitados y amigos en este caso, porque hay invitados que incluyen esas presentaciones de este regreso de Aerosmith, ya con todos los fules, digamos, para volver a cantar.
0: Cuando el güey oyente dice tenía una lesión, nada más y una lesión de la laringe, y en algún momento llegó a presentar incluso sangrado de sus cuerdas vocales, porque no, pues, una lesión de rodilla, cantar, sí, para claro, un cantante, pues sí, lo puede afectar, una lesión de cadera,
1: una
0: qué sé yo,
1: de laringe,
0: pero dicen, nada sí, más y nada menos que su voz, su principal herramienta. Y bueno, se supone la ha superado y estará nuevamente activo.

0: Bueno, de lo que se habla es que Aerosmith viene con amigos, en este caso invitados para sus shows, unos conciertos que hablan de eso, del regreso de esta banda.
1: Vuelven con la dinámica actual en el mundo de los eventos, los invitados.
0: Vienen con invitados a todos estos escenarios, después de que se cancelara su gira, porque pues claro, hablábamos de eso, una fractura de laringe, imagínense, de una voz tan espectacular, donde tiene mucha exigencia todavía por ese tipo de tonos que debe hacer en las canciones y en las presentaciones. Y ahí se habla de invitados importantes, entre ellos hablemos de Slash, que será de esos músicos que formarán parte de estas presentaciones. Aparece también acá, bueno, muchos veteranos del rock, Steve Stevens, ¿quién más por acá? Así como para la lista de invitados que ustedes conozcan, Run DMC, Billy Idol, Marcus King, Chad Smith. Muchos invitados que formarán parte de estas fechas, en las que volverá nuevamente, para quienes quedaron pendientes de verlos, pues a Aerosmith, Steven Tyler, y regresan entonces a las presentaciones.

0: Pues sí, habrá que esperar las primeras presentaciones de este regreso para ver en qué condiciones vuelve. Vuelve la banda, pero especialmente vuelve la voz de,
1: mira, yo creería,
0: de Steven.
1: Yo creería que tiene que estar en muy buena forma, porque como ya lo comenté, él, gracias a Dios, y para quienes somos fanáticos de su música, nos gusta su música, y cualquier persona que va a ver a Aerosmith lo quiere ver así, con esos tonos, con esa
0: voz desgarrada rasgada, y potente.
1: Desgarrada y muy potente. Él, gracias a Dios, la tiene. Él sí, hace unas notas todavía, por eso te digo, entonces yo creería que él tiene que estar en muy buena forma, porque él sabe la exigencia de lo que tiene que hacer en cada presentación y qué está esperando el público. Entonces, creería yo que ya está bien.
0: Es que, güey, ojo que el diagnóstico habla de llegar a un nivel de un desgarre tan profundo que tenía sangrado de sus cuerdas vocales. Yo quisiera, yo no me atrevo a decir, yo creería, yo diría, yo quisiera, todos quisiéramos, por él, por los fanáticos de la banda, que volviera con su voz
2: potente,
0: tal cual, pero
2: claro,
0: es difícil después de una lesión tan grande y la edad.
1: ¿Tiene 74 ya? Si no estoy mal.
0: ¿Y la edad?
1: A ver, voy a mirar aquí. Ah, no. Tiene 78.
0: Ah, bueno.
1: Pero 78, y ahí por eso que le pasó. Pero entonces fue cuando, hace 3 años. Entonces tenía 75 años cuando le sucedió eso. Él re bien con su voz, con 75 años. Las presentaciones que él hacía, yo cada rato me veía conciertos de él, yo decía, este man, ¿cómo hace Dios? ¿Tiene contrato?
0: A mí me impacta el tema, el tema del sangrado de sus cuerdas vocales, porque pues en este oficio y en el de los cantantes, la herramienta de trabajo es la voz, y un papel determinante en nuestras cuerdas vocales, todo ese sistema que produce la voz, pero los años, el desgaste, el mal cuidado, por ejemplo, los fumadores, bebedores, que han hecho un excesivo desgaste de sus gargantas, pues les va pasando factura, ¿no? Ese tema. Y he oído de colegas y de amigos y gente del mundo de la música ha tenido problemas de nódulos, por ejemplo, nódulos en las cuerdas, en su garganta, afecciones, se han hecho tratamientos con corticoides, incluso intervenciones, bueno, en fin, hay. Pero el nivel sangrado de cuerdas vocales no lo he oído nunca. En el caso de Steven es la primera vez que oigo de llegar a un nivel de sangrar.
1: Pero la sangre es muy escandalosa, como dicen, y siento que estás haciendo mucho escándalo de algo que si vos
0: ¿cómo
1: ves...
0: ¿Cómo no, güey?
1: Pero espérate, te doy la parte médica. Vasos que se pueden romper en algún momento, ¿sí? ¿Me entiendes?
2: O sea, es como cuando
1: un vaso
2: uno...
1: que se puede romper. ¿Qué necesita usted cuando pasa eso? Lo que él hizo.
2: Pues
1: solamente
2: una
1: atención médica, digamos que no lo tildan de algo tan grave, porque ni siquiera está hablando de una pérdida de la voz, es reposo lo que él tenía que hacer, porque sí se da por eso, por gritar, por toser con mucha fuerza, yo no me como sangran las cuerdas vocales, gritar muchísimo. Estoy a eso, líbrame Dios.
2: No, eso es como cuando uno se le pone el ojo rojo y que uno dice, juepucha, ¿qué puede haber pasado? Pero son vasitos.
1: Entonces te veo como en un tono de presión, no sangrar las cuerdas vocales.
0: No,
2: de cuidado, de cuidado.
0: Bueno, si paró fue por algo, güey. Y si llegó a sangrar fue por algo. Así que esperemos a ver, ojalá.
1: No, pues ya no, ¿cómo así? Ya se recuperó, ya están las presentaciones.
0: Sí, pero ojalá vuelva con la voz y la potencia que le conocemos. Claro. Es de eso se trata.

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1: Natilla y puñuelo.
0: Y otro, el día de Armando la Navidad.
1: Los abuelos, el árbol ya está listo.
0: Queremos que el árbol esté listo. Bueno, si hay regalos, mejor.
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0: Por ejemplo, estaba aquí leyendo el mensaje que mandó Yuri Andrea, que dice, da sus datos, dice, quiero ganarme este arbolito porque más que decorar mi casa, quiero llenar mi hogar de ilusión, unión y momentos bonitos. Después de un año de muchos cambios y aprendizajes, es el mensaje que manda Yuri. Luego Alejandro mandó su mensaje, deseo ganarme el árbol de la Navidad porque me separé. Ah, caramba, hace más de un año y ella se quedó con todo. Me separé, ella se llevó el árbol. El árbol le tocó
4: ahí,
0: a ella.
4: Lo
0: dejó sin árbol, gorda. Lo de dejó sin árbol.
4: Así, si lo dejó sin nada, es porque la cagada fue mucha.
0: No, ahí no dice eso. Ella dice, y a mí me gusta más la Navidad que a ella, pero ella se quedó con el árbol. Por eso
3: quiero
0: el
3: árbol. Lo
4: hizo a propósito.
0: Sergio, me quiero ganar el árbol porque la fiesta de Navidad empieza en casa, en familia, para disfrutarlo, sobre todo con mi hija de 8 añitos. María Elena dice, siempre hemos vivido en espacios muy reducidos y nos limitaba a poner un arbolito, pero ya nos mudamos a un espacio un poco más amplio y a mi niña de 6 años y a mí nos encantaría tener un arbolito de Navidad. Andrea dice, quiero el árbol de Navidad porque del año anterior se lo comió la perrita cuando estaba cachorrita.
4: Ay, no.
0: Hizo una fiesta con el árbol, gorda.
4: Ay, no, qué pecado.
0: John Jairo dice, quiero ganarme el árbol porque desde la muerte de mi tía no se volvió a comprar o decorar con árboles de Navidad y ahora tenemos un nuevo bebé en la familia, mi sobre, sí, y mi sobre y también mi ahijado. Queremos que esta sea su primer Navidad y con arbolito. 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
4: No, por el único. Al norte. ¿Por Isaac?
0: En la Quinta.
4: Ah, la clínica San Cayetano.
0: En San Cayetano, en San Cayetano. 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
4: Jorge Isaac, sí, el que queda por...
3: Es la bodega.
4: Sí, la bodega, la que queda hacia el norte.
0: Tina Bedoya dice, Cana, lo de ayer fue terrible. Yo estaba en esa zona de Ciudad Jardín. Me tocó estar más de una hora estacionada porque los vehículos se quedaron atascados todos viendo llover. Y con el susto de que otro árbol cayera sobre nosotros, por un rato nos bajamos del vehículo con los niños que venían de su entrenamiento a escampar. La verdad, alcanzamos a asustarnos mucho. Ahí vimos cuando estaban ya tratando de rescatar al jugador de El América y Tina estaba ahí cerquita de la situación que se vivió en Ciudad Jardín.
4: Saludo para el querido Beto Scan, que nos escribió a través de X, que dice, ayer en la noche le hice un homenaje, 3 huevitos fritos con arroz maduro delicioso. Con arroz y maduro delicioso. Dice, buen fin de semana. Esto nos escribe Beto porque hoy es el Día Mundial del Huevo. Y dice, buen fin de semana, muchachos, se les quiere. hoy aguanta una salsita aleta. ¿Qué tal un jala jala de Richie Ray y Bobby Cruz? Señor DJ, y se ríe. Un abrazo, querido Beto. Y luego nos pone el video que en su momento lo ha publicado Miguel Ángel Palta, uno de los periodistas reconocidos de la ciudad, donde el momento también donde se ve que sí, que el jugador estaba dentro, hablando de Nicolás Hernández, que sí estaba dentro del vehículo y pues que lo auxilian inmediatamente personas del común.
3: Andrés Muñoz dice, buen día muchachos, saludándolos aún desde la tierrita. Un aporte con el tema de las semillas. Primero, no es que sea obligatorio cambiar las certificadas, es una sugerencia. Sugerencia. Y una de las razones es porque como las condiciones climáticas cada vez son más extremas, se necesitan semillas cada vez más resistentes. Nosotros, por ejemplo, aparte de café, cultivamos lulo y gulupa. Y con el lulo hemos tenido que cambiar de semilla 3 veces ya en 5 años, porque aparte del clima, cada vez aparecen nuevas plagas que atacan los cultivos. Y ahí está la necesidad de la genética, ya que si no fuera porque cada vez producen genética más resistente, primeramente habría que utilizar venenos mucho más fuertes. Y segundo, dejaría de ser viable para el campesino porque cada vez el cultivo produce menos. Como dicen, hay que leer para entender un poquito más cuál es la situación y por qué se hace también esa sugerencia.
0: Maricel dice, Cana, ¿cuándo soltás todo ese sonido de Navidad? No magues tanto, mi Cana, que ya estamos en modo Navidad. Esta Navidad sí que vamos a necesitar, pero muchísima motivación de música y buenos mensajes para hacer una Navidad bonita y diferente. Saludos, mi Cana.
4: Nos escribió Roniet y dice, les presento a mi mascota, se llama Aurora. Dice, hola, quiero un árbol de Navidad para regalárselo a mis papás. Roniet, no sé si ya escribiste al número WhatsApp, que no es acá, sino es a un número de Navilandia al que debes de escribir para llevarte el árbol.
3: Salvatore, buenos y calurosos días. Fuerte abrazo. Nico estaba dentro del auto, ya había dado la vuelta a la glorieta, en algunos videos lo muestran dentro. Luego cierra el auto y sale. Dice, puentecito y madrugo al Ecotel en Circasia. Modo DJ. Buenas, muchas reservas, bendiciones y feliz puente, Pipo, los amo.
4: Nos ha escrito una oyente nuestra que se llama Lisandra.
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3: ¿Qué pasó?
0: ¿Qué? Es la única que de aquí en adelante activa la IA, ella.
4: Ay, usted tan charro. Dice Lisandra. Ah, perdón, es verdad que es la IA. Nos ha mandado una foto, muy temprano nos escribió Lisandra Cebeso, pero nublado, o sea, con neblina y todo. Dice, feliz y bendecido día, mis radioplanetarios preferidos. Aquí les envío una hermosa foto de esta mañana desde la ventana de mi cuarto. Bendito sea Dios por este hermoso día. Que el Señor los bendiga grandemente, que tengan un feliz fin de semana, se les quiere. Tan bueno estar durmiendo por allá donde vive Lisandra, porque mira la foto. Pero nublado, o sea, el 18... Ajá. El 18, yo no sé dónde vive Lisandra, pero se veía más bueno para estar cobijada.
0: Arrunchado, gorda.
4: Entrepiernado, sí, claro.
5: Y echa su polvorete. Sí,
0: a propósito, vea.
5: Él se sacude.
4: Es el Lisandro.
0: ¿Esto es con quién? ¿Con los correleros o esto con Luis Olisandro?

0: Luis Arturo Jovel, buen día a los mejores de la radio caleña. Y no solo se desplazan a los barrios cercanos. Dice, ¿han visto la autopista hacia la Nueva Floresta?
1: Los gamines.
0: ¿Cómo
1: pues
0: está
1: los
0: llena
1: de
0: indigentes? Cambuches, escombros, montañas de basura. Llevan ya meses así y no pasa nada. Cada vez se ven más indigentes por ahí.
2: Habla sobre la noticia de la que habló la Gorda esta mañana en la Actualidad de Cali, de la inconformidad de muchos habitantes de barrios cercanos a la zona de El Calvario, que con el operativo que se hizo, pues, y lo que hicieron fue desplazarlos a los barrios cercanos y ya están sintiendo los efectos, las situaciones pues incómodas de inseguridad, de basura, de consumo de drogas en las calles de sus barrios, con total razón el reclamo de los habitantes de esos sectores.
1: Hablando del querido Luis Arturo, me había enviado por acá, dice, te envío estos daticos por si sirven. En el caso del historial por liga, el Cali juega, ¿cuándo es que juega el Cali?
2: Mañana con el Pereira, Gorda, 3:30 de la tarde.
0: El Pereira, eso. Vamos mi Cali.
1: Dice, ay, vean usted. No, la, y no.
0: Cali bello.
1: El acomode. Dice el historial por liga. Pereira, Deportivo Cali, partidos jugados 198. Victorias al Pereira, 41 victorias con 226 goles. Empate 72. Victorias para el Cali, 85 victorias. Ha ganado más veces el Cali con 326 goles. Dice el máximo goleador, Jorge Ramírez Gallego, con 20 goles. Es en lo que nos pasa. Y hablando de la racha de partidos ganados que lleva el Deportivo Cali seguidos, dice, 6 partidos ganados consecutivos no lo consiguen desde el 2 de agosto del 2023. Perdón, del 2003. Han pasado 23 años, 2 meses y 8 días. Dice, en su momento, 28 de mayo, América 0, Cali 3. 1 de junio, Cali 2, Unión Magdalena 0. 13 de julio, Huila 1, Cali 2. 20 de julio, Cali 1, Nacional 0. 27 de julio, Cortuluá 0, Cali 4. Y 2 de agosto, Cali 4, Junior 0.
2: Ese fue el día de los 3 goles de Leider Preciado y uno, sí, de Telenví Castillo.
1: Sí, de hecho, hoy la imagen que nos envía Luis Arturo.
2: Bueno, primero hay que ganarle el Pereira para hacer esa cuenta de 6 en línea. Ojalá no solamente por el tema de la estadística, sino del tema de acercarse ya a la clasificación. Claro. A propósito, anoche hubo fútbol en Colombia, 2 empates. El Nacional jugando también en Itagüí, igual que lo había hecho el Medellín contra el Santa Fe.
1: ¿Cómo quedó?
2: 1-1, Gorda. Ah, perdón, ese quedó 0-0. El que quedó 1-1 fue el de Millonarios Forta.
1: Okay.
2: 0-0 no pudo Nacional con el Tolima. Tolima tampoco pudo con Nacional. Se repartieron un puntito para cada uno. La noticia es que James, y yo no sé, aquí Luis Arturo, yo no sé si también le seguís la estadística a James. ¿Cuánto hace que James en un equipo, en un club
1: colombiano,
2: o en una selección no jugaba 90 minutos? Por noche jugó los 90 minutos. Y quiero decirles,
0: bien,
2: ¿te gustó? Bien. Y se le ve muy bien físicamente.
0: Y ya como tomando esa capitanía, digamos,
2: sí,
0: pues,
2: o sea, protagonismo en la cancha. Anoche vi el partido completo.
1: ¿Será que está haciendo bicicleta?
2: Vi un James Wispés en la cancha, Gorda, con muy buen trabajo físico, asumiendo, entre otras cosas. Lucas anoche arrancó con James y con Cardona.
1: ¿Ah, sí?
2: Un tema del que se habló mucho, de será que algún día los pone los dos son lenticos, los dos no te ayudan mucho en recuperación, y los puso a los dos. Luego sacó a Cardona y dejó a James los 90 y tantos que duró el partido. Le abrió muchas pelotas a este peladito Jan Poveda, que se comió una clarísima. No, anoche vi a James bien, la verdad, hay que ser honestos con la situación, jugando bien físicamente y con la pelota en los pies.
0: Bueno, el Cali
2: 0-0. Y luego Millonarios Forta tiene una pinta de 0-0 también, y por allá como en el 88-89 Millos Ureña, el que jugó en América, el chileno, la embamba, wow, respiró la hinchada de Millonarios, volvieron a ganar, ellos están metidos entre los 8, pero pues ese triunfo los mejoraba mucho más en la tabla de posiciones, celebrando los hinchas de Millonarios. El árbitro da 4 minutos de adición. Y en el 93, Gorda, en el 93...
0: ¿Era Millonarios o era Cali?
2: Se descuidaron y se los empató Fortaleza.
1: No, pana, ¿cómo vas a dejar? ¿Cómo?
2: Para llorar, Gorda, para llorar.
1: Cuando sacan la cabeza con la gorra puesta y se la lleva el viento.
2: Aparte,
1: no,
2: de eso que había llovido, ayer llovió en Bogotá y se veía todos hinchas con las carpas y con el pelo mojado, Gorda, uno chupando. ¿Qué cosa es frío aquí
0: mojado,
2: en Cali?
0: Aburrido para la casa.
1: No, en Bogotá con lluvia. No, no, ya.
2: Y tu equipo ganando
1: gripa.
2: Y en la última te empatan.
1: Igual gripa, no.
0: Usted ya, yo creo que muchos, como siempre pasa, en ese momento usted ya contaba con ese resultado. Lleva
1: pero
0: para la casa,
1: claro,
0: feliz, ya
1: no,
0: hizo cuentas.
1: ¿A los 93?
0: Hizo cuentas alegres. Ay,
1: aún así, Bueno, Millonarios con ese empate de ayer quedó de quinto en la tabla, Nacional quedó de tercero y el Cali va de segundo, obviamente América primero. Bueno, Bucaramanga va de cuarto ahí, Santa Fe sexto.
2: Están los dos equipos Medellín, de Bogotá clasificados sí. parcialmente. Están los dos de Cali sí. clasificados parcialmente y están los dos de Cali.
1: De Cali, Bogotá y de Medellín.
2: Por eso, están los dos de Bogotá, están los dos de Medellín y los dos de Cali uh-huh. parcialmente. Los dos fuera de esta ciudad que están ahí metidos son Bucaramanga y Tolima. ¿Y sabes una cosa, Gordon?
0: Que mirando los dos del eje cafetero.
2: Que mirando la tabla de posiciones y los puntos, creería que así se queda ya. Yo veo difícil ya realmente que los que vienen atrás, 11, Cúcuta,
0: sí.
2: están ya lejitos.
0: Muy lejos, el 11 tiene 13 puntos, weón. O sea, está,
1: sí, no, no le va a alcanzar. Bien, no.
0: Más bien que se dedique a Copa Colombia, que se dedique a Copa Colombia, que ahí pues
1: tendrían que perder todos y ganarlos el todo. Y si eso no va para, pues, no
2: sé. Por fuera Junior, el bicampeón, el actual campeón del fútbol colombiano.
1: Junior que en este momento está de 17, no.
0: Imagínate.
1: Bueno, Luis Fer Hernández nos escribió, dice: buen día, los señores, espero que estén muy bien. Dice: vea, ayer al terminar la mañaneta, el muchacho este madrugador, ¿cómo es que se llama? Dice: el güey, no dio los ganadores del concurso de Choribov, que ojalá me meta ahí en la lista. Pues amigo, usted con esa forma de escribir, difícilmente lo vamos a meter en la lista de ganadores.
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1: Hablo yo por el güey, mentiris.
0: No, ese sí, gorda, me conoces muy bien. O sea, 0000 con el director de personal, además.
1: De recursos humanos. Pregúntele que si ya le consignó la quincena. Todavía falta, pero bueno. Luis Felipe Jiménez nos mandó imagencita del día de hoy. Dice: tarea para hoy viernes, endulza tu vida con los pequeños detalles que encuentres en el camino.
0: Mari dice: buenos días, muchachos. Feliz y bendecido día. Aquí la información de lo sucedido con el jugador del América. Uh-huh. Y Iván Gallardo dice: sí, hay un video que muestra que el jugador de la... Bueno, todos sabía menos la gorda.
1: Sí, dice, me quedé con lo que vi en otros videos. Lo siento, qué vergüenza con ustedes.
0: Andrés Felipe dice: buen día, gorda. Hay videos donde el carcito, ya sabemos que está tocando porque iba manejando en el momento. Janet Paz dice: buen día, chicos. ¿Cómo así que tormenta en el sur de Cali? Yo estaba en Ciudad Jardín, cerca a la glorieta, y no había caído una gota de agua cuando el árbol se cayó. Solo era el vendaval. Sí, muy fuerte, pero la lluvia fue pasajera en el sector. Ya en la noche sí llovió, pero tampoco fue duro. Así que no sé de qué tormenta hablan. Donde sí llovió durísimo fue en Jamundí. Y si el jugador que iba... Y sí, el jugador que iba en el auto, si estaba adentro del carro, iba manejando.
1: ¿Quién es ella?
0: Janet Paz.
1: No, pero Janet, ¿en qué parte de la glorieta estaba? Porque
2: pues
1: estaba,
2: ¿quién le creemos? Esa es la versión de ella, claro.
1: No, claro, ahí. O sea, digamos que el vendaval es en Jamundí, pero las lluvias fuertes fueron en Ciudad Jardín también. O sea, ¿de qué? ¿Cómo así que? Entonces, ¿por qué cae el árbol? Porque
2: por el viento,
1: muy grande.
0: Gorda, yo te voy a decir, yo estaba en Cervalle, exactamente en Cervalle.
1: Se reportaban lluvia fuerte.
0: De ahí de Ciudad Jardín.
2: ¿A una cuadra estabas?
0: Yo estaba ahí cerquita. Y claro, y se estaba poniendo negro, negro, muy oscuro, que yo dije: güey, pucha, el aguacero. No llovió, yo estaba muy cerca. Sí, eso es que llegando al CAI, ahí pegadito del CAI, exactamente. Y realmente mucho viento, sí. No me tocó lluvia en ese momento. Yo no sé si...
2: Llovió al ratito, empezó a llover.
0: Y Janet Paz sí está diciendo pues que ella estuvo ahí. Que
1: bueno,
0: ella se habla
1: está bien.
2: Bueno, y hoy con esta, Nando, me dice Can, aquí te mando con el tema de las semillas genéticamente modificadas. Oíte esto.
4: ¿Escucharon lo que dijo el ministro Dangón?
5: Y además que tengan más del 70% del área del país cultivando con semilla de costal, semilla no certificada.
4: Puede que las palabras del ministro Dangón suenen bastante ofensivas y son realmente palabras ofensivas, pero eso no es lo grave de la situación. Sus palabras son el reflejo de una posición política, de una apuesta económica y de sociedad. Obviemos el objetivo de semillas de costal y concentrémonos en la obligación que quieren imponer sobre la producción de alimentos para que las semillas sean certificadas. Las semillas son un patrimonio de la humanidad. Durante siglos ha sido un conocimiento que se ha transmitido de generación en generación. Y en Colombia, los campesinos y campesinas y el pueblo trabajador que produce alimentos en el campo ha trabajado estas semillas, ha mejorado estas semillas y las ha intercambiado para garantizar que la comida esté en nuestras mesas. Cuando el ministro Dangón quiere obligar a que la producción de alimentos sea a través de semillas certificadas, está haciendo que ese patrimonio de la humanidad se privatice y se mercantilice. Si se privatiza y mercantiliza el patrimonio de la humanidad, los campesinos se van a ver obligados a comprar las semillas certificadas, normalmente por empresas multinacionales, que son las dueñas de las semillas, y las dueñas de los insumos, y las dueñas de los fertilizantes, y las dueñas de los abonos para que esas semillas produzcan. Lo más grave es que en las ciudades, cuando los campesinos tienen que invertir más en la producción de alimentos comprando estas semillas, pues la comida va a ser más cara y usted va a tener que sacar más de sus bolsillos para que el alimento llegue a la mesa. Este gobierno trabaja para unos pocos. Ellos trabajan para unos pocos. Y esos pocos ni siquiera son de Colombia. Ellos están trabajando para que el negocio funcione para los dueños de este mundo, para las empresas multinacionales. Su tarea como virreyes ilegítimos es garantizar que el negocio de los extranjeros peleche en nuestro país. Lo que queremos es que peleche la producción de alimentos, que peleche la soberanía alimentaria, que el campo florezca y los campesinos florezcan. Vamos a defender a Colombia, vamos a defender el campo, la naturaleza, nuestras semillas nativas, nuestras semillas criollas, al campesinado y nuestra soberanía nacional. ¿Se escucharon lo que dijo el ministro?
2: Lo pone Nando de una cuenta que es jsebastian.rb, un campesino joven que ha tomado como la vocería de esta situación de las semillas y se siguen utilizando las ancestrales, las de toda la vida de los campesinos, o se accede a semillas genéticamente manipuladas.
0: Andrés Muñoz, tú y vos decís, hay que creerle, él es campesino también. Andrés
2: es Muñoz cultivador.
0: Cultiva en este caso y habla de la experiencia que ha tenido en este caso. Y él dice, también soy productor. Es que aquí está escribiendo hace rato ya porque obviamente está oyendo el audio. Inmediatamente creo que tiene una, ¿cómo se llama? Una réplica.
2: Lo leemos después de la pausa.
0: De decir.
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0: Vallenatico para el comienzo de este bloque. Es un día de tocar música para que cantes, para que bailes, para que digas huepa. Es el fin de semana. A propósito, termina la mañaneta, arranca el huepa de viernes para las 20 para que se haga el power. Y retomamos mañana muy en la madrugada nuevamente el huepa todo el día. Mañana con DJ Dandres tocando en vivo en nuestro estudio. Los acompaño mañana al mediodía. Y huepa de domingo y huepa de lunes festivo. Que preparen sus oídos para un buen cargamento de mucha música para cantar y bailar y decir huepa. Son las 10:38 en Colombia, al aire la mañaneta con La Gorda.
1: Buenas, ¿cómo están, ternuritas? Abrazo a todos.
0: Al aire la mañaneta con El Güey.
2: ¿Qué más? ¿Cómo van las cosas? Espero que el viernes esté potente, que lo sorprenda. Un abrazo.
0: Que viva el polvorete, dice Sebastián.
2: Había un polvorete, eso era

0: DJ Dandres, pero antes, Gorda, esta mañana que estabas hablando de la actualidad de la ciudad, hablaste que este lunes habrá plan de pico y placa al ingreso a la ciudad por la vía al mar. Bajando del 18, se pone el pico y placa para evitar pues la gran congestión que se arma ahí los festivos, bueno, los domingos en general, pero los festivos más. Pero aparte de eso, se está hablando de cierres en la vía y en la avenida Cañas Gordas también.
1: Sí, Cana, para que tengan en cuenta los oyentes en cuanto a esta situación, y es que se ha conocido que el próximo 11 y 12, es decir, domingo y lunes festivo, comunicado importante, tendrá cierre total la vía avenida Cañas Gordas hacia Jamundí. Para que por favor tomen rutas alternas, se van a realizar maniobras de alto riesgo, no se permitirá el paso de ningún actor vial, es decir, conductores, ciclistas, peatones, cuando hablamos de conductores.
0: O sea, ni motos, ni carros, ni bicicletas.
1: Ni motos, ni carros, ni ciclistas, ni peatones. Este 11 y 12 de octubre únicamente se va a permitir el paso de usuarios que vayan a ingresar a los siguientes sitios: Centro Deportivo Luzmer y Tristán, Club Deportivo Fútbol Paz, Complejo Deportivo Super Bowl, Parque Acuático Acuática Valle o Club Deportivo La Troja, digamos que en los dos días. Pero de
0: ellos
1: resto,
0: sí podrán ingresar a...
1: Sí, únicamente se permitirá el paso de usuarios que vayan a ingresar a los siguientes sitios. Pero de resto, si usted va solamente a pasar por esa vía, no se va a permitir el acceso, para que lo tenga en cuenta. 11 y 12 de octubre es el comunicado que la Secretaría de Infraestructura pues ha hecho para este fin de semana.
0: Día de premios, güey. Hablamos de premios, ya entregamos invitaciones para el Halloween, para el Super Halloween de Super Mascotas. Ya les vamos a poner tarea para los dueños de perritos. Ya les entregamos invitaciones también para Frida Libre en la Arena USC. ¿Y qué tenemos de Choribof para hoy, güey?
2: Vamos a... pues no, estoy buscando los ganadores, Cana. Estoy buscando ganadores en este momento. Estoy haciendo lo del sorteo porque pues quedamos de entregar el ganador el día de hoy.
0: Por eso, ¿y de ayer quién era? ¿Quién ganó?
2: No, ya vengo con la mecánica, ya vengo con los ganadores. Momento, no acose el güey que le tumba la carga, hermano. Estoy aquí haciendo eso en este momento para entregar los ganadores. Entonces deme un tantico y ya vengo con los otros premios que vamos a regalar. Si quiere, regalamos invitación de Qué Rico.
0: Perfecto, hágale. Hoy viernes de premios.
2: Combos y mandemos a la gente a que coma delicioso hoy, a que se lleve.
1: A mí no me manda nadie.
2: Ah, pero a comer no, Gorda, a comer rico.
1: A mí no me manda nadie.
2: 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Fin de semana con la rica por siempre. Fin de semana con tal. No les voy a soplar todos los nombres. Pongan eso como comentario y el combo, o los dos combos en este caso, porque es invitación doble. Ojo a esta invitación doble. Va para el comentario número 30. Llenen eso ahí de comentarios. 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Y el número 30 se lleva invitación doble, dos combos de la hamburguesa que quieran en Qué Rico.
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0: Les hablé de regalitos de DJ Dandres y lanzamientos de fin de semana, y esto tiene pinta de lanzamiento de fin de año de una vez. Señoras y señores, nuestro productor DJ Dandres les presenta el Balneario Mix número 4.
1: Ahí.
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0: Es que es esta locura de producción. Señoras y señores, el Balneario Mix Tropical 4. Porque está cargado de tropicalitos. Esto no es salsita, no es pachanguita de balneario.
1: Bueno, me motivé.
0: El que está motivado es Pachito Gordo. Estoy viendo aquí a Pachito. ¡Hola, Pachito! Tienes un oñino lindo, carambas. Mire, gorda, ya.
1: ¿Está tirando paso?
0: Véalo, vea, vea.
1: Está tirando paso de lo lindo con la música.
0: En la casa de Pachito están oyendo Planeta y este chiquitín tiene un alma de parranderito, gorda, te digo. Velo.
1: ¿A quién saldría? ¿Al papá o a la mamá? Ahí me confundí.
0: A la mamá, gorda.
1: A la mamá, ¿cierto?
0: Baila más un ojo de vidrio que el papá.
1: Baila más un Alcacelser en una... Se mueve más un Kumis.
0: Sí, no, que el papá no, la mamá. Puro mamá. Pura mamá. Cucarrón. Menos mal.
2: Se mueve más un cucarrón en un yogur.
1: Eso.
0: 10:53, la mañanita es una presentación de...
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0: Hoy es tendencia mundial Ann Carson, la canadiense ganadora del premio Nobel de Literatura, que declaró qué va a hacer con la plata, los 1.2 millones de dólares, esto en plata, en dólares. Pero en coronas suecas son 12 millones, porque no olviden que los premios se entregan en este valor, pero equivalen a 1.2 millones de dólares. Aquí lo importante es lo que han dicho ellos, ella y su esposo, que dijeron que piensan regalarle una casa a un amigo que está necesitando casa, y luego contemplan realizar donaciones a organizaciones humanitarias. Por ejemplo, Médicos Sin Fronteras es una organización humanitaria que en todo el mundo trata de hacer presencia en casos donde se necesite esta solidaridad de los Médicos Sin Fronteras, y dice que uno de los objetivos de los 1.2 millones es donarle dinero a Médicos Sin Fronteras, entidad con la que ella y su esposo suelen colaborar antes de este premio Nobel, y ahora que tienen platica, pues más, y luego comprarle la casa a un amigo que tiene la necesidad. Se dieron cuenta y ahora que tienen plata le regalan la casa al amigo. Eso es lo que ha anunciado Ann Carson y su esposa y su esposo con el tema del premio Nobel. 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
0: Esta semana ha sido viral desde México una noticia que tiene que ver con el caso de un luchador, pues muy popular por lo que veo allá en México, no tanto como lo fue en su momento, El Santo. ¿Y quién más? ¿Quién se acuerda de los luchadores mexicanos? De estas máscaras que hacen parte de la cultura de los mexicanos. ¿De cuál más?
1: Ay,
0: Blue Demon.
1: Sí, no. Porque yo El Santo sí lo...
0: El Santo, Blue Demon, fueron legendarios luchadores y crearon una cultura de la lucha libre en México muy grande. Y se hicieron historietas, llegaron a hacer películas de luchadores.
1: Sí.
0: Y la lucha libre se ha desarrollado en México por todas, pues, por muchos años. Por muchos años, ya no tanto tiene la visibilidad de los 70s, 80s, 90s, donde las luchas libres llenaban escenarios de gente pagando boletas para ver a estos personajes. Luego, estos veteranos, ya El Santo, Blue Demon, ya no están, pero vinieron sus sucesores. De hecho, muchos de ellos son los hijos de los que en su momento lucharon. Bueno, pues uno de esos luchadores se llama el hijo de Fishman. ¿Qué fue lo que le pasó, gorda, que este miércoles fue el 7? Pues la noticia inicialmente se conoció de alguien que había muerto, luego se conocieron más detalles y luego un tema de imputación por
1: homicidio culposo.
0: ¿Cómo es la historia?
1: Bueno, si ustedes digitan ya mismo luchador mexicano en Google, inmediatamente les va a salir la noticia. Y hoy diarios como el diario Marca de España tiene un luchador mata a un árbitro en el cuadrilátero tras aplicarle una llave prohibida. Le conocen como el martinete o la desnucadora. Resulta que este hombre, él es luchador mexicano y el hijo de Fishman. Y ha sido detenido.
0: Así es su seudónimo, o sea, su nombre de luchador es el hijo de Fishman.
1: Ajá, sí. Y resulta que lo detuvieron porque él le causa la muerte a este árbitro, el árbitro identificado como Gerardo Germán Pineda, durante una pelea en México. El video que ahora mismo circula es cuando el árbitro le dice al hijo de Fishman que ya, que deje de estar presionando a su rival porque lo tiene ya noqueado, lo tiene ya ahí en lo tiene acostado, ¿no?
0: Pucha.
1: Y entonces...
0: ¿Y la cogió con el árbitro?
1: Claro, este man dentro de toda esa forma en la que los luchadores como que no le hacen caso al árbitro, como que lo deje, que lo quiere seguir como torturando a su rival, pues el árbitro le dice que no más y lo separa. Pues yo no sé este hombre que tenía en la cabeza, hablo del hijo de Fishman, pero resulta que se levanta del piso e inmediatamente coge al árbitro y le hace la maniobra y lo tira en el piso.
0: ¿Cómo se llama la llave que le hizo?
1: El martinete, es conocida como el martinete o la desnucadora. Claro, se ve el árbitro cómo cae y queda acostado y se queja. Se comienza a quejar y resulta que el árbitro muere ahí mismo en el ring.
0: Ay, no digas, gorda.
1: Este luchador mexicano, el hijo de Fishman, pues por esta situación, oyentes, yo no sé si ustedes ya vieron el video, pero el video es y además porque el hijo de Fishman sigue provocando y una vez tira al árbitro al ring, va y otra vez coge a su contrincante y lo quiere seguir, le quiere seguir golpeando, lo quiere seguir torturando. Resulta que pues Telemundo informó que el árbitro de 75 años, que en su época de luchador era conocido como el Búho, pues murió sobre el cuadrilátero. Un testigo presencial.
0: Perdón, el árbitro también fue luchador.
1: Sí, fue luchador. Una testigo presencial asegura que el hijo de Fishman y el árbitro discutieron antes del incidente mortal que se produjo en el Centro Deportivo Cultural 11 de Julio. En Mineral de la Reforma en México y durante la disputa de una velada llamada Deslealtades, porque así era el nombre del evento, pues sucedió esto. El hijo de Fishman es un luchador de segunda generación y es hijo de José Ángel Nájera Sánchez, que participaba en la lucha estelar contra Máscara Sagrada. Lo que vos decís, Canario, o sea, viene de generación.
0: Sí, es muy común allá, ¿sabes?
1: Bueno, policías municipales lo han detenido y lo entregaron a la Procuraduría General de la Justicia del Estado de Hidalgo, que le podría acusar al luchador, pues claro, de esto de homicidio culposo.
0: Es decir, no lo hizo con intención, pero lo hizo.
1: Claro.
0: Tuvo la culpa de su muerte.
1: Sí, y bueno, yo creo que lo agarra, le hace esta llave o le hace esta maniobra al árbitro, entendiendo de que, claro, como el árbitro en su momento ya también había sido luchador y se habían altercado, pues seguramente él pensó que tenía toda la forma de hacérsela sin que tuviera mayores
0: consecuencias.
1: Y ahí fue que le desencadena la muerte al árbitro a este hombre. Fue identificado como Gerardo, su nombre, Gerardo Germán Pineda, de 75 años.
2: Es que es una cosa como que él no debió hacer, ¿sí me entiendes?
1: Claro, no,
2: debió
1: no
2: debió hacerlo.
1: Se pasa.
2: A veces, bueno, para el show y todo le suma, pero miren lo que pasó.
0: Pero no, ojo que esto no era dentro del show, ¿no? Esto fue una situación de...
2: No, ¿cómo así?
1: Claro que eso fue dentro del show.
0: No, dentro del cuadrilátero sí, pero fue... a ver, él está con otro luchador y el árbitro pues ve que ya está noqueando al otro y va a intervenir y la coge con el árbitro.
1: Claro, sí, claro, sí.
2: Por eso yo te digo, es algo que él no debía hacer. O
0: sea. Por eso, pero no es que estuviera luchando con él, ¿no?
1: Ah, no estaba luchando con el árbitro.
2: Que es algo que él no debió hacer, porque es el juez, pues ¿para qué lo coge?
1: Sí, no,
0: estaba
1: no,
0: mirando
1: no.
0: Acá, estaba mirando acá sobre los luchadores legendarios de México. El Santo es el más de todos, el famoso enmascarado de...
1: No,
0: completen
1: no.
0: La frase, oyentes. Al Santo se le conocía como el enmascarado de...
2: Las tinieblas.
0: No, de plata, güey.
1: De plata. Ay, casi lo digo.
0: Es el máximo ídolo de la lucha libre en México. Pero luego, Blue Demon es una leyenda histórica y el rival del Santo, ícono del cine y el movimiento de la lucha libre. El Mil Máscaras. Aparece Pedro Aguayo, Atlantis, Místico, Canela, Los Park... Se estima que en México la lucha libre tuvo en el Santo la inspiración para que muchos niños,
1: claro,
0: viéndolo como un ídolo, empezaran a, en sus barrios, en sus calles, a sostener luchas cuerpo a cuerpo, la lucha libre, que incluso hizo que muchos empezaran desde muy chiquitos a ponerse máscaras. Ustedes saben, cuando van a México, hay algún sitio que tenga que ver con la cultura mexicana, no solamente aparece Frida, aparece La Muerte... Santo. Aparece el sombrero, todo lo típico de la, aparecen las máscaras de los
1: Santo,
0: luchadores.
1: Sí, claro.
2: Cuando hay un partido de México, aparte de los sombreros, las máscaras.
0: Las
2: están
0: máscaras.
2: En los
1: partidos. Sí.
0: El Santo.
1: Él fue actor también, ¿no?
0: Sí, claro. El Santo, cuyo nombre real era, estoy tomándolo aquí, oyentes de la biografía de él, Rodolfo Guzmán Huerta. Uh-huh. Un luchador profesional que nació en 1917. Y empezó a luchar hasta volverse un mito y una leyenda, un ídolo de los mexicanos, que repito, pues invadió incluso la cultura pop.
1: Lo tenían como un héroe.
0: Y luego vino al mundo del cine, lo llamaron, era tanta la popularidad que los productores de cine, venga, hagamos películas con usted. Y entonces lo pusieron como un hombre que combatía el crimen, del que nunca se conocía su cara, supuestamente.
1: Y que luchaba incluso contra zombies y eso. O sea, dice que la identidad, o sea, el misterio era que él siempre andaba con su máscara y en el cine, mejor dicho, el Superman de la época era como el Santo. O sea, él era el que...
0: Y luego le pusieron un poquito de la cultura de los gringos porque le pusieron capa y pusieron... Ya, esto era para las series animadas y la película. Ya lo ponían a volar incluso.
1: Ajá, ajá. Sí, por eso te digo, era él como el Superman de la época y luchaba contra lo que se lo pusieran, o sea, el Santo era lo más.
0: ¿Saben ustedes que en Cali, yo no sé si en toda Colombia, pero en Cali hubo una época de lucha libre? No del nivel, no del nivel de los mexicanos, ni con la acogida, ni con los personajes tan legendarios, pero en Cali había eventos de lucha libre, la gente pagaba, compraba boletas. Yo no sé, y no sé si de pronto algunos de los creadores de contenido histórico de la ciudad lo saben, si era en el Evangelista Mora, ¿o en qué coliseos hacían los encuentros, los eventos de lucha libre?
1: ¿Te acordás, güey?
2: ¿No era la Universidad Libre?
1: ¿Te acordás que, pues, programa legendario de los 90, la WF?
2: Sí, claro, eso emocionaba demasiado.
1: Eso, yo me lo veía y yo decía, esa gente realmente hace eso.
2: Eso lo
1: presentaron, ¿sí?,
2: en la semana, gorda.
1: En la semana.
2: En las tardes.
1: Las tardes, claro, las no tardes. Se veía
3: Radio
1: eso.
3: Planeta.
1: ¿No se la veía, Canario?
2: No le decían, alguien mayor, eso es mentira.
1: Sí. ¿Usted nunca se vio la WF?
0: Sí, pues vi, pero no que me sentara a ver una pelea.
2: Uy,
0: no.
2: Cana,
1: ¿en
2: sí,
1: serio,
2: sí.
1: Canario? No,
2: el Cana no.
1: Bueno, ya está bien.
2: Que la televisión la está viendo ahorita de grande.

0: Esta es una de las voces más bonitas que tiene la música de nuestro país, pues sin discusión. De pronto no ha logrado, no ha sido equivalente el talento de la voz con la popularidad de Maía, sobre todo a nivel internacional. En Colombia tiene mucho reconocimiento, muchísima aceptación.
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0: Pero todos saben que tiene, si alguien tiene calidad vocal en Colombia es Maía. Y otra que canta muy bien, muy polémica eso sí,
2: pero tiene una voz, la verdad,
0: pero canta hermoso, es Marvel.

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1: Bueno, hoy las dos, tanto María como Marvel, son noticias porque se juntaron.
2: Imagínate.
1: Y no para un tema político, porque van en la misma corriente política. No, eso no tiene nada que ver con ese tema. Tiene que ver con lo que mejor hacen, que es
2: cantar.
1: Música, cantar.
2: Están las dos, sí, están las dos en la misma línea política. María estuvo el día de la posesión presidencial, fue la encargada de cantar el himno nacional. Y pues Marvel estuvo en los días de la campaña del actual presidente Abelardo de la Espriella. Ustedes saben la corriente política de Marvel desde hace mucho tiempo. Pero bueno, hoy la noticia de ellas dos, una vallecaucana y una barranquillera, es porque se unieron. Resulta que yo me empecé a encontrar el video en redes sociales, pues de la canción, como de una, de algo que estaban ahí como ay, hagamos algo juntas, ¿está? Y yo dije, ah, pues es para redes sociales. Pues no, hoy la noticia es que Maía y Marvel tienen una nueva canción junta que se las vamos a dejar escuchar. Es la primera colaboración de ellas. Nunca antes se habían unido para cantar. De pronto sí, ¿no? De encontradas, pues, normal, para un karaoke.
3: O no sé si cantaron, una fiesta. ¿Cómo se llama el programa donde las dos eran jueces?
1: Jurados,
3: perdón.
2: Pues Marvel fue del Factor X.
3: ¿Ese cómo se llama, Gorda?
2: Y Maía creo que fue...
3: No, las dos estuvieron en un mismo, Gorda.
2: Ah, bueno, no recuerdo ese pedacito, güey.
3: Puchica, ¿cómo se llama el que se va a presentar aquí, Canario? En el Arena OSC,
2: ¿con Santiago Cruz? Ibagué,
3: con Santiago Cruz, acordate. ¿Cómo se llama el programa?
2: A otro nivel, creo, pero no sé, no sé si era
3: otro nivel, Gorda.
2: Ay, güey, ahorita, gracias, muy amable. La canción se llama Noches Largas. Escuchen un poquito.

0: ya. Espectacular. Estoy viendo acá el video. Estoy viendo aquí el video tratando de no parpadear para no perderme algún detalle de las dos talentosísimas cantando esta canción que te digo. Yo no sé si este es el formato ya de la canción o esta es una versión acústica, porque les detallo el video. Es en una sala decorada de luces, dos músicos con sus guitarras. Ellas las dos están en el centro, hay unas lámparas, un ambiente muy bonito, muy cálido. Sentadas, sus micrófonos al frente y muy conectadas con la canción. Pero es una versión muy acústica. No sé si tenga una versión con mayor cantidad de instrumentos, más completa.
1: Pues
0: la letra aplicaría para una canción pop, para una balada rancherita, incluso para un sonido de banda. La letra espectacular. Y en algún momento pareciera que serían como una competencia de cuál de las dos canta mejor y logra mejores tonos.
1: La capacidad interpretativa increíble, de increíble. María y de Marvel, oh, ya la conocemos ampliamente y sí, en esta sí. canción queda pero requete contra evidenciada.
2: Alguien decía, pero ahora es que Marvel, ¿cómo se va a tener esa voz tan espectacular? Y porque está tanta, o sea, de esa voz y esa boca salen esas groserías que ella dice.
1: Ve, Cana, yo creería que esta es una de las versiones de la canción porque hablan de una balada pop y aquí realmente estamos escuchando es un formato más acústico.
0: Sí.
1: Pero sí pensaría que van a ser una versión, digamos, del género. Recuerden que pues Marvel la hemos visto mucho en tema de la ranchera, de la tecnocarrilera, y pues a Maía sí con el tropipop. La canción, como dice el canario, la temática de la ausencia, la soledad, pero no habla únicamente de la ausencia y soledad de un amor, de lo romántico, sino también del vacío que dejan las personas cuando se marchan por otro camino o cuando alguien desaparece también del plano terrenal. La canción que yo te decía que se ha vuelto viral en redes cuando se juntaron a cantar fue una canción que ya la hemos escuchado en la voz únicamente de Marvel, que es Cómo me haces falta. Cómo me haces falta, que fue la canción que ella le canta a la mamá en la novela, ¿se acuerdan? Y bueno, esta la se unieron, la cantaron y por eso todo el mundo se había quedado como, ah, bueno, se juntaron para hacer algo a través de redes. No, ya están escuchando ustedes la canción se llama Noches Largas.
0: Hace 17 horas la montaron, está en YouTube, si quieren verla, búsquela, así, Noches Largas, Maía Marvel. La letra de la canción es muy similar a la temática de Si te pudiera mentir de Calibre 50.
1: Ah,
0: habla,
1: bueno.
0: Habla más o menos de lo mismo, de una ausencia.
1: Y para que quede claro que el güey es niño televisión, sí, el programa se llama La Descarga. Acá lo busqué. Yo realmente con ese programa no me tuve afinidad, por eso no sabía, pero sí estuvieron juntas compartiendo el panel de jurados.
2: Lo que yo no recuerdo es si cantaron, de pronto como ellos salían a veces Busy a hacer interpretaciones, ajá, si ellas dos cantaron, creería que sí.
1: Capaz,
2: en
1: de
2: algún
1: pronto
2: momento, sí.
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0: Pausa y ya venimos.
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0: de ayer, del día de ayer. Está fresquito este Báilalo Mexicano by DJ Dandres. Perfecto para hoy, nos sirve de viernes, de fin de semana, de fiesta, de celebración, bailable, cantable, ideal para decir.
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0: Con este sonido y todavía calor, todavía hay sol en Cali. Digo todavía porque ayer fue igual y luego se desapareció. Y ya vieron lo que pasó en la tarde con la lluvia y el frío que hizo ayer y las nubes grises. Pero ahora hay que disfrutar. El momento es ahora y a esta hora hay sol, hay calor en Cali. Es viernes, es el comienzo del puente. Un puente después de mucho tiempo de no tenerlo. Septiembre, nada, octubre sí. Y este es el primero y único de este mes, ¿no, Gorda?
2: Sí, señor.
0: Ok, así que aprovechenlo, disfrútenlo. Tienen planes de irse, de quedarse. A esta hora la Gorda en la Mañaneta, el Güey y el Canario en una presentación de...
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0: También estamos en una presentación a esta hora de...
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0: mínimos para la condición, el requisito para esta tanda. Y ya les decimos quiénes son los cinco que van al Super Halloween, que ¿cuándo es?
1: 24 de octubre.
0: ¿Dónde es?
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0: ¿Cómo se consiguen las entradas?
1: En Radio Planeta. 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
0: A esta hora es tendencia número uno en Colombia, Palestina. Ese tema, bueno, Palestina, Israel, el ministro del Interior, Lara. Están todos involucrados dentro de la misma tendencia por ese tema de las marchas en la ciudad de Bogotá, lo que se ha dicho de un lado y del otro. Ha generado todo tipo de comentarios. Obviamente eso tiene divididísimo el tema de la opinión en la cuenta, en la red social X. Pero la tendencia uno es Palestina. La dos es Israel. A propósito de Israel, también es tendencia por el encuentro que tuvo el ministro de Agricultura en Colombia, Indalecio Dangond Banguero, con su homólogo en Tel Aviv, en Israel. Tiene que ver con un anuncio de, comillas, ayuda, alianza o el manejo de la irrigación de agua en el departamento de La Guajira, que será entregada a una empresa de los judíos. El enfoque en La Guajira se evalúa en alternativas para activar plenamente las represas vinculadas al río Ranchería. Bueno, y los comentarios que genera este encuentro del ministro visitando a Israel, tienen Israel también parte de la tendencia. BTS, ¿dónde está hoy, gorda?
2: En Perú.
0: Ah, bueno, ahí está, tendencia Perú, tiene que ver con el alboroto que han armado las peruanas detrás de los BTS. Vieron el video viral de los colegas de la Mega Bogotá ofreciéndole plata a las fanáticas para que no entraran al concierto. Y se han invertido, por ejemplo, 7 millones de pesos, gorda, un parchecito, 7 millones. Te doy 15 millones y no entras al concierto. Uh-uh. Y una señora dijo, ni porque nos ofrezcan 20. Ni porque nos ofrezcan 20 millones para dejar de entrar al concierto. Fue tendencia a eso. Es tendencia también, Piero, se sigue hablando, muchos homenajes, muchos reconocimientos al cantante fallecido en las últimas horas. Es tendencia nacional. Le dan madera al Verde de la Montaña por el empate del día de ayer frente al Deportes Tolima. En materia de música, adolescentes, orquesta, aparece tendencia ahora mismo. ¿Por qué, gorda?
2: Porque resulta que después de muchos años y de, bueno, su carrera musical, pues hoy aparecen ascendiendo posiciones en el Colombia Hot 100 de la Billboard. Resulta que la canción Virgen de Adolescentes, ¿sí saben cuál es, no? La salsa, que la denomina uno como salsa rosada, salsa de alcoba, pues resulta que subió a la posición número 38 en la Billboard del Colombia Hot 100, ubicándose en el puesto 42, es decir, del Hot 100.
0: Pero el de ahora, del momento,
2: de ahora, o histórico. Del momento. No, es noticia, pues, de ahora, de que esta canción.
0: ¿Qué la reactivó para ponerla ahí, gorda?
2: Pues, Canario, yo no sé si, bueno, esta semana nosotros hablamos de adolescentes, ¿no? ¿Te acuerdas? ¿Por qué fue que hablamos? ¿Por su vocalista que cumplió años? ¿Cuándo fue que dijimos el cumpleaños de
0: Adele? Ayer o fue el miércoles. Bueno, esta semana en todo caso.
2: Bueno, esta semana estuvimos hablando del tema y resulta que, pues, se vuelve tendencia. Yo no sé si a raíz de eso o por qué, si la, pero aparece Virgen, el clásico de adolescentes orquesta, sube 38 posiciones en el Billboard Colombia Hot 100. Y es que estamos hablando de una canción que ya cumple 25 años. De hecho, la Billboard lo tiene dentro de sus noticias. Y es que 25 años después, Virgen, la canción que están escuchando ustedes al fondo, vuelve a encontrar un lugar en Colombia. Subió 38 posiciones esta semana en el Billboard Colombia Hot 100. Llegó al número 42 y se convierte como en el gran ascenso de la semana. La canción, que fue lanzada en el 2001, hizo parte de un álbum que se llama Ahora Más Que Nunca, registró 642.516 reproducciones en plataformas y 1.744.000 impactos radiales en Colombia, y que esto hace que se haya vuelto como a reactivar. Esto sí se habla de una reactivación, un nuevo capítulo de la canción en Colombia. Y bueno, pues hoy ellos, Adolescentes Orquesta, hacen parte de la tendencia.
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0: Eduardo Emilio Vilarete, muchos mensajes de solidaridad con la familia, de reconocimiento a este futbolista colombiano que esta mañana les contamos en la actualidad del país, murió en las últimas horas en Ibagué. Fue jugador en la década de los 70, de los 80, hizo parte de la Selección Colombia, jugó con el Bucaramanga, jugó con el Unión Magdalena, con Atlético Nacional. Hablan de un delantero letal en el área, de buen cabeceo, fuerte con la patada también, y que anotó más de 200 goles. En medio de los homenajes, muchos pues hablan ahí de también de cómo terminaron sus días. Hay quienes dicen que de pronto debió recibir más apoyo del Estado, es una gloria del fútbol colombiano. Venía arrastrando una enfermedad que ya había hecho que hace unos meses atrás tuviera que ser amputado de una de sus piernas. Es tendencia Paola Holguín. Paola Holguín es la actual ministra de Cultura en Colombia y es tendencia debido a una fuerte polémica en torno a su formación académica tras confirmarse que no posee el título de maestría en estudios políticos que decía tener. La denuncia arranca con la senadora Jennifer Pedraza, que publicó la respuesta de un derecho de petición que emitió la Universidad Pontificia Bolivariana, donde la institución aclara que no le ha otorgado dicho título de magíster a la senadora, a la ministra Holguín. Pedraza la acusó de mentirosa e inflar su perfil públicamente para un cargo oficial. No olviden que esto fue polémico en el gobierno anterior, donde pues personas que no tenían formación académica y mostraron documentos falsos, diplomas falsos, fueron motivo de escándalo. Bueno, por aquí va ahora la cosa con la ministra de Cultura, Paola Holguín. Es tendencia Tolima, tiene que ver con el partido de anoche. Es tendencia Ann Carson, que es la ganadora del premio Nobel de Literatura. Más que el premio que la tuvo tendencia esta semana, es lo que ha dicho, el anuncio que ha hecho sobre qué va a hacer con el dinero. 1.2 millones de dólares, una parte para Médicos Sin Fronteras y un dinero que van a utilizar, que les alcanza para comprarle la casa a un amigo que no tiene casa. Es tendencia a Gamero, es el técnico de Millonarios. Le dan con todo a Gamero porque, hay que decirlo, este Millonarios juega muy mal. Ayer noche lo vi, ese Millonarios planito. Enfrentando a Fortaleza, lo ganaban además 1-0 en el minuto 88-89, se iba a acabar el partido y Millonarios logra el gol, se va en ventaja, pero en el 92, en el tiempo de adición, se lo empataron y se le vino el mundo encima a Gamero. Es tendencia local, por acá regional, la industria de licores de nuestro departamento.
1: Porque ha invitado o está invitando a la gente a que consuma guaro, pues el guaro, el famoso blanco del Valle. Y es que hoy la industria de licores del Valle pues habla de que habrá o hará un aporte de las ventas de aguardiente. La industria de licores del Valle ha anunciado que va a destinar mil pesos por cada botella de aguardiente blanco. Es que pensé que estaba hablando...
0: No era tanta la diferencia en números.
1: Sí, no,
0: gorda.
1: Pero digamos, o sea, estaba hablando del valor, de lo tanto que hubieran consumido los vallecaucanos. Hablan de $1,000 por cada botella que la gente consuma. Obvio, la iniciativa hace parte de algo que se llama El Valle lo Reconstruiremos Juntos, una campaña que, recuerden ustedes, pues tiene que ver con la gobernación del Valle del Cauca para reunir recursos y contribuir a la reparación de la infraestructura del HV. Así que el aporte aplicará para el aguardiente blanco Fiesta Night sin azúcar y para el aguardiente Origen del Valle en sus presentaciones Fusión y Atardecer. Desde la industria de licores del Valle señalaron que el monto final dependerá del número de botellas comercializadas. Como referencia, indicaron que si las cerca de 3,6 millones de vallecaucanos mayores de 18 años compraran una botella, el aporte podría acercarse a los 3.600 millones de pesos. Así que pues la idea no está mal. Y si usted va a consumir guaro, pues acuérdese de estas dos referencias. El famoso Blanco Fiesta sin azúcar y el Origen en sus presentaciones Fusión Atardecer, que cuando usted lo consuma, ya sabe que 1,000 pesitos de esa botella se van para la reconstrucción del Valle del Cauca.
0: Es tendencia Poveda, es el jugador de Atlético Nacional, que juega muy bien, pero que anoche se comió, al menos, bueno, tuvo dos, pero una muy, pero muy clara, que no logre meter en el arco del Tolima, y lo critican, le aplauden porque juega bien, pero que define mal, le dicen aquí en muchos mensajes, en la tendencia Poveda. Es tendencia Juliana Guerrero, Pues lo más reciente tiene que ver, sale tendencia a ella a raíz de la tendencia de Paola Holguín, es tendencia Bogotá. Esta tendencia está motivada por el tubo madre que se rompió en la madrugada y que generó caos porque inundó y tuvo fuera de circulación algunas vías aledañas donde se rompió el tubo y eso generó pues caos en Bogotá. Es tendencia a Bianca, les conté esta mañana por el vuelo que iba en la ruta Medellín Nueva York, que tuvo una infortunada situación en la que la turbulencia generó personas lesionadas, tuvo que aterrizar de emergencia en Miami. Algunos de los pasajeros tuvieron que ir a clínicas en la ciudad de Miami para ser atendidos. Esa fue la magnitud. Dice que el avión se movió horrible y hubo personas con contusión, pero también personas presas del pánico. Vuelve a ser tendencia Camilo Cifuentes. ¿Hay algo nuevo de anteayer, ayer a hoy viernes?
1: No, señor.
0: ¿Todo sigue igual?
1: Todo igual.
0: Es tendencia Ricardo, ese Ricardo me meto y resulta que es Ricardo Orrego, el presentador de deportes en Colombia del canal Caracol, que ustedes se dieron cuenta este año, pues infortunadamente se vio involucrado en una situación que lo relaciona con acoso laboral y sexual.
1: Ya hay una fecha para la audiencia de imputación de cargos contra el periodista Ricardo Orrego. No habíamos tenido mayores datos de esta situación. Habíamos sabido lo que había pasado con su colega y compañero de trabajo, Jorge Alfredo Vargas, que de hecho los casos están siendo analizados y demás frente al último comunicado que dijo Jorge Alfredo, pero de Ricardo no se sabía nada. Sí, muchas conversaciones y demás, pero hasta el momento no habíamos hablado nada. Y además cada que él se pronuncia al respecto es que su casa, su pool de abogados son los que hacen el comunicado. Bueno, hoy se conoce que la audiencia será pública y se llevará a cabo el próximo lunes 19 de octubre del 2026 a las 4 de la tarde. Es de recordar, como dijo el canario, que los hechos por los que Orrego es investigado por el ente acusador habrían sucedido entre los años 2012 y 2024 y al interior de las instalaciones del canal Caracol ubicadas al noroccidente de Bogotá. Hoy se habla o hoy se tienen en cuenta el testimonio de 5 víctimas reconocidas en el proceso judicial. La fiscalía relata que Orrego presuntamente las abordaba de forma reiterada con conductas que constituyen acoso y por esa razón el grupo de tareas especiales tomó la decisión de avanzar con la etapa de imputación de cargos. Hasta el próximo 19 de octubre sabremos cuáles serán los cargos que enfrenta ante la justicia este periodista colombiano.
0: Es tendencia la actriz Ana María Arango, ha fallecido en Colombia en la televisión y el deporte de luto hoy en Colombia, ella por cuenta del mundo de la actuación, una reconocida y veterana actriz. Esta mañana La Gorda nos daba un poquito de su perfil. No fue como muchos actores en Colombia, ¿no? Sobre todo esa generación que eran empíricos, que tenían un talento, una habilidad, una capacidad para desarrollar personajes de actuación. Ella se dedicó a prepararse, a educarse y no solamente en el mundo de la actuación. Bueno, ya estaba bastante grandecita, habíamos perdido de hecho pues noticias de ella, no sabíamos, no la recordábamos siquiera y hoy nos ha sorprendido el tema de la partida. Es viral en el mundo la maratón de Berlín, que ya pasó. De hecho, tuvimos amigos nuestros haciendo parte de esta maratón, pero se ha conocido sobre una situación de trampa al interior de la maratón que hoy la tiene viral.
2: Es la historia de una influenciadora que, pues como tantos, va y corre la carrera, tiene marcas que la patrocinan en este caso. Digamos que de una manera no pensando en que va a ser una marca récord, ni mucho menos, ¿no? O sea, corriendo como cualquiera y de Participa. Pronto puede tener unos buenos tiempos y ya. Es un Juan Juan. Así se llama ella.
3: ¿Cómo se llama?
2: Es un Juan Juan. Un Juan, prima de un Juan Son. Y es desconocida como Aver, que tiene como 500 mil seguidores, es lo que he visto yo. No le he revisado su cuenta. Pero resulta que ella hizo lo siguiente. Ella estaba en el recorrido de la carrera y en el kilómetro 38 se montó en una bicicleta que la llevó hasta, pues, casi hasta la meta. Entonces ella presumiendo mucho como el resultado.
1: Más no. Menos, claro, ya había alardeado de que había hecho su mejor tiempo.
2: No, eso fue entre el kilómetro 35 y el kilómetro 40 del recorrido. Claro, para dejar los dos y pues claro, donde ya hay más gente concentrada y no la vieron. Entonces ella coge y se sienta ahí en la parte trasera de la bicicleta que estaba conociendo otra persona. Sea mucho, poquito o nada, no se puede hacer.
1: No, pues, ¿cómo se te
2: entonces le quitaron el tiempo, digamos que descalificada a Bolivia? Digo, no porque ella sea la ganadora, ni hizo podio ni nada, solamente que no es el tiempo oficial que ella tiene de la carrera, que es un tiempo que en algún momento se puede utilizar para competir, o si es un buen tiempo, pues clasificar a otra carrera, no se vale para ella. Es más, cuando yo vi la fotografía, vi la marca Brooks. Brooks es la marca más vendida en Estados Unidos, si no lo sabían, de tenis. No va a pesar que Nike ni nada. O sea, Brooks es la marca más vendida en Estados Unidos en cuanto a tenis. Y esa marca la patrocina ella.
0: Pero claro, tenis, o sea, de running o tenis.
2: Sí, tenis sí, como tenis tal. O sea,
1: deportivos.
2: En tenis deportivos, en tenis running, o sea, se utiliza demasiado. Además, ¿qué pasa algo? Brooks no solamente. Estoy hablando de tenis, no, en todos los tenis, porque Brooks tiene.
0: ¿Más que Nike?
2: Sí, más que Nike.
1: Sí, Nike registro. Ha bajado muchísimo. ¿Usted
0: me
1: no
0: preguntas
1: visto?
0: Cuál, pues no, es, no. ¿Cuál es el logo de esa marca? No, no te.
2: No, y de
1: pero
2: claro.
1: Pero Canario, búsquelo, porque Nike ya no es. Ya no es. Ni siquiera.
0: No, yo todavía yo les puse el audio de la explicación de por qué Nike había perdido terreno frente a esta marca de la que está de moda ahora, que todo el mundo, todos tienen. ¿On?
1: On.
0: El On.
2: On Cloud. Sí.
0: Bueno, frente a esa marca, pero esta otra no la tenía.
1: Pues el todos tienen y le destronó a Nike.
0: Por eso, precisamente, gorda, porque se volvió, o sea, ocupó el espacio de Nike.
1: Bueno,
0: pero
1: esa marca
0: esta otra no la tenía,
1: sí,
0: referenciada.
1: Sí, la patrocinaba ella en Estados Unidos.
2: Sí, On Running.
1: Pero la otra marca de la que
2: pero
1: hablamos,
2: la otra
1: claro.
2: Marca es porque, Cana, aparte del running, la gente lo utiliza mucho para el diario. Uh-huh. Los tenis para. O sea,
1: eso
2: para,
1: sí son para todo lo que. Ajá.
0: ¿Cómo es el logo? ¿Cómo es la imagen?
2: Es. Yo tengo unos. Es como si fuera una especie de boomerang, como un.
1: Sí, como una. Sea? Como una tablita. Como si fuera una.
0: Mira vos, qué sorpresas.
2: ¿Cómo te lo puedo decir? ¿Cómo te lo puedo describir? Y es una de esas marcas muy vendidas. La patrocina a ella. Y de hecho, pues el dato es, sí lo denominan como la marca número uno especializada en el mercado para correr en Estados Unidos.
0: Yo pensé que los tenis en general.
2: Bueno, ocupa el primer puesto, aquí lo veo de hecho, es líder en tiendas especializadas, ocupa el primer puesto en ventas dentro del segmento de tiendas de running en Estados Unidos. Pero antes yo pensaba lo contrario, yo decía, pues más para el running se me hace que Nike sea la número uno, o Adidas o otras marcas, pero nada, o sea, le compite de cerca a otra marca que de pronto vos tampoco tenés referenciada, Oka. ¿No la tenés referenciada? No. ¿Ves? Bueno, listo, ahí está. Y ella, en la foto, en el registro se le ve el
1: tenis.
2: El zapato.
1: Sí, un tenis.
2: Bien clarito que dice Brooks. Bueno, estaba viendo yo la información que Brooks también se pronuncia respecto a esto.
1: ¿Y le quita?
2: Le retira, pues, como lo que tiene de patrocinio. Págame los tenis. No, le quita el patrocinio a esta
1: hágame
2: corredora.
1: Hágame el favor.
2: La embarró. Y ella, como no, celebrando y ponía el tiempo y todo, pues, haciendo como, dijo, aquí nadie me va a ver. Bueno, uh-huh. Hablo de Brooks China puntualmente, ¿no? Pues, de la sede de allá, Brooks China, le retira el patrocinio a ella. Por ese fraude, porque pues claro, ya presume el tiempo que logra, fue de 4 horas 53 minutos 46 segundos. Pero claro, porque un tramo lo hizo sentada en esa bicicleta y pues así cualquiera.
1: Muy pata, o no sea, vale, eso es lo no que vale. Yo considero que...
2: Eso fue lo que pasó con
0: ¿Cuál es la trampa más frecuente que podría configurarse en una competencia atlética, no de pista, sino de maratón, por ejemplo? ¿Que alguien tome un atajo sí. O que alguien se involucre en la carrera más adelante del punto de partida?
2: Uy, pero pues yo no sé, yo creería que más la de cortar eso como...
1: La de cortar camino, la cortar de querer camino, cortar camino, que a veces uno aquí la ha visto,
2: hay cosas
1: ¿no?
2: delimitadas y como que por ahí no, y la gente se mete y de pronto se puede voltear, pero igual, pues hay un chip, hay una marcación que le da todo el recorrido, entonces...
0: Hoy es más difícil, ¿no?
2: Sí,
0: antes de pronto.
2: Se me hace que es un poco complejo, la verdad.
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0: es el Yomo, que siempre hacía reggaetones de letras así como cochinongas. Se mandó una letra muy bonita, porque esa canción es bien bonita. La letra se llama Mi Mujer es Yomo, y es la canción con la que les saludo en la mañana de este martes. Arranca en martes esta semana. A los que no están en Cali, pues, y no sabían, ayer fue festivo acá en Colombia, 12 de octubre. Y después de una larga temporada de trabajar y trabajar un poquito más, bueno, ayer hubo un descansito adicional, un día más para descansar. Así que arrancamos una semana que será cortita, que arranca húmeda. Ha sido muy lluviosa la temporada de los últimos días por acá. Ha caído agua de lo lindo, de lo lindo. Y amanece una mañana deliciosa, fresquita, muy fresquita. Cielo muy gris en Cali esta mañana. El Canario saludándolos, mandándoles un abrazo muy cálido, muy cariñoso. Esperando que tengan una buena semana, muchachos. Que les vaya bien en todo lo que tienen planeado. Todos los compromisos, tareas, obligaciones, compromisos, salgan de buena manera. Aquí, más adelante, todo el equipo de La Mañaneta para contarles sobre la viralidad, todo lo que es tendencia, lo que es noticia, y hay un acumulado grande de todo un fin de semana con Puente.
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0: Parche de las 8, son las 7:31, hay media horita, 29 minutos.

0: Ahora sonando en Planeta, son las 7:35. Explore Idac, Good Feeling. Saludándolos, invitándolos para que hagan parte de la mañaneta. Ya saben que tenemos dos canales de comunicación para leerlos, donde están sus opiniones, sus comentarios, sus propuestas, sus preguntas, sus cumpleaños, por donde van los premios también, los regalitos que tenemos. Y esta temporada se van poniendo popochita. Popocha de premios, boletas para conciertos, eventos, invitaciones a comer. Arbolito de Navidad que florece los 24. ¿Qué me va? No, un arbolito de Navidad, dos arbolitos de Navidad, tres es que les vamos a dar. Así que preparados. Por ahí la comunicación, saludando a la gorda que ya llegó por acá. Hola, hola gorda.
1: Hola Cana, buenos días para vos, para los oyentes. Un abrazo, un saludo de martes, arrancando esta semana.
0: Martes 13, gorda.
1: Martes 13, buah. Por allá, según el meme de octubre, uno ya no se ríe jajaja, sino mua jajajaja.
0: Pues, ¿por el mes de octubre?
1: Sí, claro. Ah, ok, por aquello okay, okay. De, bueno.
0: La bruja no se ríe, es
1: ah, bueno, también, también. Saludo a todos, deseando que estén teniendo un bonito martes, que todo les fluya para esta semana y que salgan temprano, porque hay mucho carro en la calle, la verdad.
0: Bueno, sí, sobre eso les preguntamos a esta hora ustedes que andan ya volteando por esta Cali camelladora. ¿Cómo está hoy? ¿Cómo está el tráfico? ¿Está liviano? ¿Está amable? ¿Está chévere? A mí, la verdad, esta mañana, bien, no mayor dificultad. Pues, lo normal, no había... Trancón.
1: Tanto tráfico.
0: ¿Y
1: sí.
0: Ustedes cómo están? ¿Vías libres o vías apretaditas esta mañana?
1: ¿Sabes, por ahora? ¿Sabes qué siento? Que hay gente que se va levantando sobre el tiempo, entonces, claro, se quedaron dormidos, anoche llegaron tarde de la finca,
0: sí,
1: qué
0: gorda.
1: Sé yo, entonces hoy están en un corre-corre.
0: Esta mañana creo que muchos estábamos conectados mentalmente pensando, hoy debería ser festivo también, sobre el o sea, las puentes deberían tener un día adicional para poder reponerse.
1: Para reponerse.
0: Claro. Claro que sí, y dormir un poquito más, gorda.
1: Bueno, no, pues salgan con tiempito. Para los que entran a las 8 o van 8:30 o 9, hay bastante tráfico, al menos para los que venimos de norte a sur, por toda la autopista suroriental o de oriente a sur, pues hay bastante tráfico, pero sin novedad hasta el momento en el trayecto. Así que un saludo y un abrazo para todos.
0: Bueno, nos cuentan, ya lo saben, nuestro WhatsApp, recordémoslo.
1: El 305-252-8404.
0: Hay una situación a esta hora por confirmar, una noticia en desarrollo sobre una situación cerca al Estadio Pascual Guerrero. Una alerta de un cilindro ubicado ahí. Estaremos confirmando la información oficial sobre qué es, de qué se trata, si hay cierre de vía en ese sector. Bueno, de hecho, si alguien va por ahí, pues que nos cuente de una vez cómo está el tráfico a los alrededores del Estadio Pascual Guerrero y luego confirmar de qué se trata la información, que ya algunos medios locales, algunos portales locales lo han publicado.
1: De hecho, el cilindro está pintado con la bandera de Colombia y está acompañado de una pancarta alusiva a las disidencias de las FARC. Fue abandonado esta mañana en el sector de la tribuna oriental del Estadio Pascual Guerrero, aquí en la ciudad de Cali, y la policía, pues digamos que está la imagen, ¿no? Está la imagen y está el video de que tienen acordonada esa zona, pues haciendo como la inspección pertinente y descartar cualquier tema. Entonces, por si están ahí sobre la 34, porque eso es sentido oriental, ¿no?
0: Es sentido de la Roosevelt hacia la calle Quinta.
1: Exactamente, entonces, pues, si van por esos lados y ven que está cerrada la vía, tiene que ver con el tema, descartando cualquier situación.
0: Una vez haya un comunicado oficial de las autoridades, les estaremos contando sobre este tema de esta mañana en la ciudad de Cali. Por ahora, gorda, contémosle a los oyentes qué se celebra hoy, que es martes 13.
1: Bueno, pues arrancamos con el Día Internacional para la Reducción de los Desastres. Esta celebración, como anillo al dedo, hemos tenido muchos desastres naturales, digamos, desde hace algunos meses para acá, y hoy es el día, pues, para hablar de esto, hablar de la reducción del riesgo de desastres, minimizar los riesgos derivados de los desastres naturales y generar una cultura mundial sobre la prevención y preparación ante los fenómenos naturales. Alguien diría en algún momento, bueno, ¿cómo nos preparamos para un desastre natural? Bueno, cada vez son más frecuentes los desastres causados por fenómenos de la naturaleza y las ciudades, los pueblos y las personas, pues se dice de estar preparado, ¿no? Para minimizar esas consecuencias de cara a preservar la vida humana y los bienes. Hoy seguramente se van a encontrar información sobre esto. Hoy, cambiando de celebración, es el Día Mundial de la Trombosis. ¿Por qué se celebra? Pues porque se debe al nacimiento de Rudolf Virchow, que fue el médico que descubrió y describió la patología de la trombosis, haciéndola conocida y entendible para todos hoy en día. La trombosis es la formación de un coágulo de sangre que tapa una vena o una arteria, creando como un tapón que puede generar múltiples complicaciones, desde un infarto hasta una enfermedad cardiovascular. Este pequeño coágulo es al que se le conoce como embolia y es la principal, o el principal responsable de muchas muertes en el mundo occidental. Hoy se tiene información sobre la trombosis. Hoy también es el Día Internacional del Lenguaje Claro. Hay que decir que se habla o se tiene que cada 13 de octubre se celebra el Día Internacional del Lenguaje Claro, referido a los organismos y a las dependencias del Estado. Se pretende promover la práctica de la redacción simple, eficiente, erradicando muchos tecnicismos, ¿no? En todas las instancias que permitan el acceso pleno y fluido de las personas a la información y disposiciones contempladas en las leyes y otros instrumentos. También hoy se van a encontrar el Día Internacional de Ponerse Traje. ¿Cuántos manos arriba se tienen que poner a diario traje de paño? Traje, o sea, corbata, saco, pantalón de lino. ¿Cómo les parece que hoy es el día? O sea, el traje de lino, el traje formal, tiene un día. Todo el mundo, incluso hombres y mujeres, se visten de gala con traje sobrio y elegante para celebrar todo, por todo lo alto, el Día Internacional del Traje.
0: La gente, por su trabajo, por su oficio, les toca sí o sí permanentemente utilizarlos. En cambio, hay quienes muy de vez en cuando, algunos seguramente nunca, o una o dos veces en la vida lo habrán utilizado para alguna ocasión especial.
1: Imagínate, hoy es el día de ponerse el traje. Hoy también, hablando de prendas, ¿cómo les parece que hoy es el día sin sujetador?
0: O el famoso, no bra day, sí, el no bra day, mujeres.
1: El no bra day, es decir, el tema de no tener sujetador o brasier. Esta fecha tiene una connotación muy significativa, ya que fue una propuesta dirigida a las mujeres a no usar brasier durante este día, como una manera de hacer una conciencia a la población femenina a nivel mundial sobre el cáncer de mama. Digamos que se creó un 9 de julio del 2011, se celebró por primera vez un 19 de octubre del 2011, pero con el paso del tiempo se institucionalizó cada 13 de octubre para celebrarlo. Mano arriba a las mujeres que no les gusta utilizar brasier, no se sienten cómodas, sino que optan por un top o por alguna otra medida, pero no puntualmente el brasier con varilla y demás. Y para cerrar, hoy es el Día Mundial del Maní o el Cacahuate. Mano arriba a los que les encanta el maní.
0: Uy, qué rico el maní.
1: Bueno, hoy es el día, es una planta comúnmente conocida como de la familia de las legumbres, al igual que la mayoría de las otras legumbres, los maníes.
0: Un segundito, gorda, pero dijiste del maní o el cacahuate, o el maní y el cacahuate, pero no son lo mismo.
1: Pues dice maní, cacahuate, cacahuete. Hay el maní en algunos lugares del mundo les dicen cacahuate. No entiendo que sea el cacahuate una cosa y el maní otra cosa.
0: Yo hasta donde tengo entendido, una cosa es el cacahuate y otra cosa es el maní.
1: No, pues aquí aparece como maní, cacahuate, caguate o cacahuete. Son las formas en las que se conoce en el mundo. Los cacahuates están contenidas en vainas, se cultivan ampliamente en los trópicos por productores comerciales, tanto pequeños como grandes. Y pues a pesar de no cumplir con la definición botánica de ser una nuez como un fruto, pues dicen que los maníes son generalmente categorizados como frutos secos, con fines culinarios. Mano arriba a los que les encanta el maní, por ejemplo, en las medias tardes, en las medias mañanas, que lo utilizan como para desayunos muy fit, que lo tienen o lo cultivan o lo hacen. Los cacahuetes o maníes se cultivan por semillas comestibles, las que son similares en sabor y perfil nutricional a los frutos secos como las nueces o también como las almendras.
0: Oiga lo que le tengo.
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0: Mami. Bueno, canciones con la palabra maní, no hay muchas, pero algunas, por ejemplo, esa.
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0: Cao, cao, maní picao.
2: Nueva, ¿no?
0: Tenía 15, Celia. Y una muy familiar de Oscar de León.
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0: El manicero. El que vende. Hay un manicero. Yo soy cliente de ese manicero en la 70 con 14. Ahí al frente de la Terpel.
2: Ah, la otra vez contaste la historia.
0: Sí.
2: Es. Que habían parado a comprarle maní, ¿no? Que sí, porque claro. Vos habías dicho.
0: Ah, sí.
2: ¿Te acordás?
0: Cómprenle. Es un señor muy querido, muy amable. Cuando no tienes y ya te vuelves cliente, hasta te fía. O ese es Dañapa. Me lo encuentro además luego en el estadio vendiendo mango biche. Y lo vi en estos días en un video en el Pascual vendiendo mango también dentro del estadio.
2: ¿Ah, sí? Ah, qué bueno.
0: Bueno, nada, los fanáticos del maní. ¿Se lo comen con cascarita o lo prefieren pelado? ¿Lo prefieren saladito o lo prefieren
2: dulce?
0: Porque viene en las dos presentaciones.
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0: Que no les coja la tarde, que no lleguen tarde a sus Planeta. Trabajos. Quedan 14 minutos para las 8 de la mañana, arrancando apenas la semana.

0: 7:48, ¿cómo les fue el fin de semana? ¿Salieron? ¿Se quedaron en casa? ¿Si salieron, dónde fueron? ¿Qué tal estuvo la vía? Había queja el sábado de los que iban para la vía al mar por el trancón tremendo que se armó. Bueno, fue complicada la salida. ¿Cómo estuvo la llegada ayer? Había pico y placa de 4 a 6 los pares, de 6 a 8 los impares. ¿Pudieron entrar fácil o tuvieron complicación? ¿Alguien se quedó de pronto, más bien madrugaba esta mañana a entrar? Lo hace mucha gente. Mucha gente que decide, no, me quedo y más bien madrugo el martes.
1: Cana, yo subí ayer para Dagua.
0: Si estuvieron fuera de Cali, ¿les llovió donde estaban? Porque por acá y en los alrededores, por Palmira, llovió todo el fin de semana. Bueno, no permanentemente. Llovía, paraba, volvía y llovía. Así se mantuvo. No hubo mucho sol. La verdad, no hubo mucho sol. No sé por acá y en los otros alrededores cómo les fue, nos cuentan eso, si se vieron una buena película, una buena serie en plataforma o en sala de cine. También hoy es lunes, de qué se vieron, qué les gustó y qué no les gustó.
1: Le tengo el dato para los que estuvieron en el Dagua, Carmen, Tocotá, Lobo Guerrero, compuesto. No, mucha lluvia durante el fin de semana, pero ayer fui, subí rapidito por la mañana y así como subí, recogí lo que tenía que recoger y volví a bajar a Dagua.
0: Ajá.
1: O sea que no me tocó trancón ni de venida, ni de ida, ni de venida.
0: ¿Y el clima?
1: Lluvioso. Lluvia. Muy frío, muy frío. Y así estuvo durante el fin de semana. Pero para los que tomaron la decisión de no esperar hasta la tarde, sino empezar a bajar, sí se notaba que había personas que ya iban bajando.
0: Tempranito,
1: te estoy hablando una y media de la tarde ya estando en Cali. Normal, sí, con tranquilidad, sin problema. Falta ver después de las 4, que era el pico y placa, pues a ver cómo se comportó.
0: 7:50 minutos, bueno, hay mucha información. Ya les vamos a actualizar lo de Colombia, lo del mundo, lo de Cali. Infortunadamente en Colombia muchas situaciones lamentables de orden público y otras que pues tienen que ver con ese tema. Se los contaremos ahora en la actualidad. Para los futboleros, Weisinho saludándote. Hoy hay Champions, vuelve después de la para por tema de selecciones, fecha FIFA. Hoy hay nuevamente fecha FIFA, pero de Champions en Europa.
2: Hola, buenos días. Sí, hoy hay 301 mil partidos. ¿Por qué visitan todos los encuentros? En serio,
1: qué
2: partidos, sí. Porque hoy arranca a las 11:45 el Lens frente al Sporting de Lisboa. Es al colombiano Suárez. El Sava Fútbol Club frente al Slavia Praga, también 11:45. Esos son los más tempranos. Luego, ya a las 2 de la tarde, el resto de partidos que voy a mencionar. Galatasaray, el equipo de Turquía, enfrentando al Barcelona. También luego a las 2 también, el Leipzig frente al PSV. Arsenal frente al LOSC. El Atlético de Madrid frente al Manchester United, el Villarreal frente al Napoli, el Viking frente al Bayern, Inter frente al equipo Brujas. Imagínense toda la programación que hay para hoy. 3, 6, 7, 8, 9 partidos que veo por acá de programación de Champions. Y bueno, ya obviamente como siempre arranca pues martes y continúa ya para mañana, que tendrá pues a la Roma, un partido que se está anunciando mucho, ¿no? Roma-Real Madrid para mañana.
0: 7:52 minutos, en un ratito, ya este viernes es Frida Libre en la arena USC, Flora Martínez, este viernes en Cali en la arena USC. Ya reviso porque creo que ya nos queda el raspadito de la olla, si quieren ir en la lista de invitados de Planeta. 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
0: 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Y en el

0: 7:55 minutos en la mañanita de Planeta. 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
0: Carlitos Gallego dice, sí, Cana, mucha lluvia. Nosotros en la finquita por golondrinas y todo el fin de semana con lluvia, pero rico, rico, para descansar con la familia. Saludos, Cana.
2: Nos escribió Marcelita Sánchez a través de la cuenta de X. Dice, hola equipo, bonito inicio de semana. Les cuento que por el colegio Camacho están bloqueando las calles, los vecinos del sector, por la llegada de habitantes de calle, lo que tiene la 15, la calle 15 colapsada. Dice Marcela, reporte de hace 11 minutos, una situación que desde la semana pasada les contamos que estaba ocurriendo, pues tras el desalojo o todos los trabajos que se están haciendo con la operación Cristo Rey en el centro 10 con 13. Bueno, pues ahora la problemática la tienen sobre la carrera 15, que es el reporte que hace Marcela Sánchez.
1: Jennifer Tenorio dice, hola, buenos días chicos, estuve por el eje cafetero y estuvo lloviendo también todo el fin de semana. Ayer de regreso, el aguacero era brutal.
0: Bueno, Isa dice también que por Bitaco, dice, por Bitaco, lluvia permanente todo el fin de semana, Cana, y la salida del sábado fue un desastre, la verdad. No sé qué pasaba, pero casi nos demoramos 2 horas en poder llegar acá cuando el recorrido es de la mitad.
2: ¿Bitaco para dónde es, ve?
0: Por la vía al mar, gorda.
2: Ah, también, claro. Hacia allá. Ah, bueno, entonces por la zona, sí. Betico, Beto Scan, dice, buen día, muchachos. Con ese tema del maní, se pusieron listos los zapatos para la fiesta, Titi Armando. ¿Cuándo es, pues? Que llegue ya diciembre. Claro, con semejante clásico. Aquí mando la foto de los zapatos listos para ponerlos a repicar.
0: Por un maní.
2: Por un maní.
1: Yamilet Montenegro dice, hola, buenos días, fríos. Les cuento, estuve en Roldanillo, muy triste de ver cómo quedó por el terremoto y mucha lluvia. Sin embargo, los bayunos somos resilientes.
3: Por un maní.
1: ¡Ay! Cantinflas.
0: Por un maní. Dale, Beto, dale. ¿Tienes zapato blanco, hermano?
2: No, no son blancos, son bocacín de los repicosos, de los repicosos.
0: ¿Ah, sí?
2: Sí, claro.
4: Lo
2: sí,
4: 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Oigan atentos, señores. Lo que me ha pasado.
0: Bueno, por lo que vemos por encimita, es que el fin de semana, por todo lado, fue lo mismo, lluvia.
2: Sí.
0: Lluvia permanente.
2: Y aquí en Cali, Cana, pues lluvia sábado, lluvia domingo, lluvia ayer.
1: Más ayer
2: todavía, el aguacero de ayer casi que permanente durante toda la tarde. No, desde por la mañana.
0: Ajá.
2: Desde por la mañana. Yo dije, uy, ¿aquí qué? Y en la noche o en la
0: pero
2: tarde.
0: Pero no hay reporte intenso de inundaciones ni nada.
2: No. Digamos que fue permanente, pero no fue así el aguacero.
1: Hay
2: no.
1: un reporte que el 35% de los caleños no se bañó ayer.
0: ¡Ay, no diga!
1: Sí.
2: ¿El 35%?
1: El 35% no se bañó ayer.
0: ¿Se te hace corto, gorda?
2: Yo pensaría que hay más.
0: Y un poquito más, ¿cierto?
2: Sí, yo pensaría que hay más.
0: Un festivo, lloviendo, frío en Cali. Estos caleños bien friolentos.
1: Se quedaron en casa, dice Fabián Morales.
2: Y el 50% de los caleños comió trancado ayer, porque entre más frío, más hambre.
1: Dice Fabián Morales, hola equipo, buenos días y una linda semana. Tráfico caótico en el sur. Cañas Gordas, una Damier. Y la Panamericana, otra Damier. Bueno.
0: ¿A esta hora?
1: Afortunadamente están ustedes, sí, a las 7:59.
0: 8 en punto. Sobre el tema del cilindro ubicado en la zona oriental del Pascual Guerrero, ya hay información un poco más detallada y sobre todo que tranquilizante, porque afortunadamente no ha pasado pues nada grave, más allá del susto de la gente y del atentado, y bueno, y sobre todo en un sitio emblemático de la ciudad como lo es el Estadio Olímpico Pascual Guerrero.
2: Un saludo para Francisco Javier Galvez, que dice: con los buenos días, descartado el contenido de explosivos, sí, y ya algunos portales de la ciudad pues que están o que se fueron al punto de la noticia a revisar qué era lo que había pasado. Por fortuna ha sido pues como desactivado este cilindro, pero a esperar el comunicado oficial por parte de las autoridades.
1: Otro reporte de tráfico lento es en la vía que conecta a la terminal, es lo que dice John Piso también, haciéndonos acá el reporte.
0: Camino a la terminal, ¿por dónde, John? Por la 26, supongo, ¿no? Los que van del norte, del sur hacia el norte, por la 26 a desembocar en la terminal, que ahí siempre a esta hora es complicado el tráfico de la ciudad. 8-1.
2: Dieguito Riascos nos ha mandado una notica de voz cortica, supongo que tiene que ver con tema de tráfico. Hola, Diego.
5: 34 está cerrada, como que va para el Parque del Perro. Y ahorita que acaba de pasar, están saliendo los antiexplosivos. De pronto no pudo haber pasado nada, pero sí está cerrada el lado oriental del estadio.
0: Ah, ok, bueno, nos confirma lo que habíamos contado esta mañana. Sí, tenía que ver con el tema de ese cilindro ubicado ahí. 8-2. No fue un buen fin de semana para los equipos de la ciudad, especialmente para América, que de local y con el estadio lleno en un marco muy bonito, porque la gente respondió, la hinchada escarlata respondió, llenó el estadio y todo, pero los puntos se fueron para Medellín. Ha perdido América, la hinchada incómoda, molesta, no preocupada, porque América ya hizo la tarea. América afortunadamente sigue líder y está a un pelito nada más de clasificarse, pero la fiesta sí se empañó, porque esperaban hacerlo de locales frente a Medellín con el estadio lleno. Era el escenario ideal para América hacer la tarea, pero se complicó. América se enredó, quedó con 10 jugadores y ahí se le embolató la vuelta y perdió 2-1. La hinchada molesta por esa situación de que van, los acompañan y pierden. Dicen ellos, algunos hinchas decían, bueno, es mejor que vengan entonces 5.000 y 7.000, porque ahí sí ganan. Y el Cali, que tenía presupuestado 3 puntos contra el último de la tabla, a ver, como quien dijo, complicación, le están ganando a todo el mundo, pero no, también se enredó y terminó empatando con el Pereira. Los dos siguen clasificados, así que en materia de preocuparse si salen, no hay lío. Pero
2: se iba molestando David González con una pregunta que le hizo un periodista, ¿viste? Sí, porque el periodista le decía en rueda de prensa como que era el partido de reconciliación de ustedes con la hinchada. Le fue la pregunta y él, ¿cómo así que el partido de reconciliación? Le fue contestando, ¿cómo así reconciliación? Y no es un medidor si la hinchada viene o no. Los partidos se juegan y como que el marcador, ¿sí me entendés? Entonces era ajá, como que no dependía una cosa con la otra. Estuvo incómodo ese momento, no sé si lo viste, ya te busco el video porque
0: bueno, ahora ayer fue noticia. América buscar la clasificación frente a Bucaramanga, lo hará de visita, y el Cali va a recibir al Yu, que viene más apretado, ese sí que viene complicado, caliente, el domingo, en líos, sí, etcétera, etcétera.
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0: Tres cosas para contar, ya están en la mañaneta de Planeta. Tengo la primera a propósito del día del No Bra Day, el de no utilizar los brasieres. ¿Cuál creen que es la marca que mayor cantidad, volumen, no más famosa, ni más bonita, ni más cómoda, no sé, eso lo miden ustedes mujeres, pero ¿cuál creen que es la que mayor cantidad de brasieres vende en el mundo?
2: En el mundo, yo iba a decir Feria del Brasier y solo...
0: No, gorda, no. Esto está a nivel mundial, gorda, sea seria.
2: En el mundo, ¿qué?
0: Es Victoria Secret.
2: Secret, sí, claro. Sí,
0: es la marca líder a nivel mundial en volumen de venta de lencería, con una participación de mercado superior al 17%. Gran parte de sus ingresos globales provienen de su línea de brasieres y braletes. ¿Qué son braletes, gorda?
2: Sí, las lo mismo. O sea, sí. es una forma de brasier.
0: Uh-huh. Luego aparecen otras empresas, compañías, fabricantes como Hanes Brands. Y más adelante aparece otra que es muy reconocida y por acá tiene productos, que es Triumph International. Son tres cosas para contar en la mañaneta. ¿Cuál es la segunda?
2: La segunda, yo les cuento la segunda. ¿Cómo les parece que hay un estudio que asocia la técnica o el tema del yoga y el pilates con un hasta 36% menos de riesgo de muerte en los adultos mayores? De todas las prácticas de bienestar que analizó un estudio con más de 55 mil adultos en Estados Unidos, solo dos mostraron resultados alentadores frente a la mortalidad. Estamos hablando de el yoga y el pilates. Hubo investigadores de la Universidad Estatal de Arizona que siguieron a los participantes hasta 2019 y encontraron que quienes practicaban yoga tenían 27% menos de riesgo de morir durante el seguimiento y quienes hacían pilates un 36% menos. Otro análisis con las mismas encuestas yo que quienes cumplían las guías de ejercicio y además hacían yoga tenían cerca de la mitad del riesgo de quienes solo hacían un ejercicio normal. Esto indicado únicamente pues para los adultos mayores.
0: Y la tercera cosa para contar
1: tiene que ver con Amazon. Está operando más de 1 millón de robots en sus depósitos de todo el mundo y al mismo tiempo, ojo este dato, mantiene la plantilla de más de 1.5 millones de empleados a tiempo completo y parcial. Ese es el reporte anual que hacen de 2025. Dicen que ninguna otra organización del planeta opera tantos robots como Amazon. La empresa construye ahora, de hecho, nuevas fábricas en Austin, Texas, en Greenwood, Indiana, para fabricar todavía más unidades y su directora financiera, pues adjunta, anticipó que el parque de brazos robóticos se va a duplicar este año.
0: Y una ñapita, hoy a las 3, la Arena USC hace el lanzamiento oficial de su programación para Feria de Cali. Pausa y ya venimos.
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0: Es el sonido de los Black Eyed Peas, una producción de Andrés de la Reciente. Hizo dos, una con las moviditas y una con las un poco más suaves, teniendo en cuenta que Black Eyed Peas no es que haga pues baladitas, pero sí un poco más romanticonas, más tranquilas. Las otras son más agitadas, más alborotadas. Este es el 2. Black Eyed Peas Mix. Hola, ¿cómo están? Saludándolos nuevamente a los oyentes que se van conectando un poquito más tarde. Saludo grandísimo a los que están más temprano. Bienvenidos a ser parte de La Mañanita, la primera emisión de esta semana que arranca en martes. Esta mañana les contábamos a los oyentes que no están en Cali sobre la ciudad, que este fin de semana estuvo muy mojada, muy húmeda, mucha lluvia en Cali y todos sus alrededores. Estamos aquí leyendo mensajes de oyentes que nos contaron para dónde se fueron, qué hicieron. Perdón. Y la constante en todos los mensajes que hemos recibido hasta ahora ha sido la lluvia en todas las salidas. Los que se echaron para la carretera al mar, lluvia. Los que cogieron hacia el eje cafetero, lluvia. A propósito, el eje cafetero que se ha quejado por la baja afluencia de turistas en esta semana de receso, en la que esperaban muchísimo más de lo que llegaron. Los que hicieron recorrido hacia el sur, buscando hacia Popayán,
1: Ipiales,
0: lluvia también. Los que estaban aquí cerquita, que Palmira, que Jumbo, que Florida, que Jamundí, igual, todo el tiempo el mensaje ha sido la lluvia. Pero ha arrancado otra semana, nosotros estamos listos para acompañarlos con la gorda.
2: Hola, buenos días, ¿cómo amanecieron, ternuritas, bellezuritas? Esperando que estén teniendo un bonito martes.
0: Héctor el Güey.
3: Hola, buenos días, un abrazo para todos, feliz semana cortica.
0: No olviden, si también tienen películas, series que se hayan visto este fin de semana y quieren hacer un recomendado, algún comentario, de una.
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0: El corazón de la bestia, la nueva de Brad Pitt.
2: Yo le digo que me quedé dormida viéndola.
0: Y con lloradita al final y todo.
2: ¿Sí?
0: Sí, claro.
2: ¿Te gustó? Uy.
0: Es bonita y muy familiar, muy para ver.
2: ¿Pero no te parece que es supremamente lenta? Yo me quedé dormida, no pude saber.
0: Pero o sea, si te manda tanto trasnocho, gorda. Usted sabía que
2: gana
0: muy dura, gorda.
2: No, y gana este. No, cero.
3: Sale y era gorda.
0: Sí, gorda. Sí, pues, ver una película trasnochada sí es muy jodido, gorda. Puede ser esa o puede ser La Guerra de las Galaxias, igual se va a quedar dormida.
3: De hecho, cuando usted vaya a ver una película, usted sabe que es mejor. O sea, piense en qué porque hizo la noche anterior vos. Y piense cómo se acuesta, si durmió lo suficiente, porque usted sabe que
2: había dormido
3: le
2: un montón.
3: Va a atacar el bostezo allá, gorda. Arranca ese festival allá del bostezo.
2: No, esa bobadas. No, estaba, o sea, había dormido un montón.
0: No, te confieso. Yo esperaba un poco más por las expectativas que me han dado quienes me comentaron sobre la película.
2: Por dos.
0: Me han hablado y pensé un poquito más, pero la película me pareció bonita, muy sentimental. Con lloradita al final y todo.
2: Me quedé dormida porque me han dicho que era muy linda y yo voy a aguantar. Pero ver a Brad en lo mismo decía, pero parce, ¿en qué momento está ya esta berraca película?
0: Es una historia, ¿cómo así? Es una historia de lo que le pasó y ya.
2: Bueno, está bien.
3: Bueno, yo me estaba viendo la captura, pero también caí.
2: Ah, ¿quién lo manda?
3: Faltando 28 minutos de la película, que es cortica, pero no, como yo ya...
2: Es que esa de Brad dura 2 horas.
3: La del Chapo. Yo pensé que la iba a aguantar. Yo dije, es más, yo todo bonito. Uy, me voy a ver Estimar el Justiciero, que la pusieron. ¿Qué?
2: Dígale, pues, dígale.
3: No, pero yo había madrugado, había hecho entreno en la mañana.
2: Dígale,
3: y no
2: dígale algo.
3: En el día estaba como colgadito, me sentí cansado.
2: Sí, porque el muchacho, corre, usted no le dice nada a él.
3: No, claro, estaba cansado y no había tenido como ese full descanso en el día y me cogió un evento y yo no voy a pagar. 28 minutos me quedaron faltando. Muy buena, muy chévere, muy buena esa película.
2: Es que muy buena. Yo sí me vi completa.
3: Hasta donde me la vi, pues.
2: ¿Sabe? Sí me vi completa una película que no es nueva, pero está en el top 10. Estaba en el top 10 de Netflix, La Sustancia, la de Demi Moore. Esa película arranca y yo, wow. Después se vuelve para mí.
3: ¿Es con Alex Tuétano?
2: No. No. La sustancia. Es duro.
3: Alex Tuétano, ¿no? Se van un
2: papelazo. No.
0: ¿Hueso de cogote?
2: No.
3: Alex Hueso de Cogote.
2: No. Me vi La Sustancia. ¿No? Yo no sé qué otro ya afuera se la vio, pero aparece Demi Moore encuerada.
3: ¿Quieren ver
2: a Demi Moore en su momento?
0: ¿Demi Menudencias de Pollo?
2: No,
3: gorda, no.
2: No, bobadas.
3: ¿Cómo arranca, la ¿Cómo arranca la película?
2: Es una película del 2004, del 2024, hace 2 años.
3: La película arranca así, muchachos, para que le pongan cuidado.
2: No, no, chupando de hueso, no, no, no, jabobadas. Al principio, bueno, tengo que decir que el final yo como que es de verdad, o sea, uno sabe que eso no va a pasar, pero la película en cuanto a la enseñanza que deja, uy, fuerte. Aquellas personas que se niegan a envejecer tienen que verse, o sea, que se niegan a envejecer es envejecer dignamente.
3: Dignamente o haciéndose muchas cosas para...
2: Claro,
3: cierto, sí.
2: claro. Ahí toca un tema psicológico, físico, es dura, o sea, la enseñanza, la de verdad que deja la película, wow. Uno sabe que eso no va a suceder, pero está buena.
3: Es una película que la mencionamos mucho porque estuvo en las nominaciones en los
2: claro,
3: Oscars.
2: Claro, claro.
3: Y de hecho tuvo Oscar. Ella se ganó un Oscar, yo reviso por acá rápidamente,
2: Demi
3: mejor
2: Moore.
3: Maquillaje y peinado, bueno, otra de las categorías que está, porque tuvo varias nominaciones y se lleva...
2: Es que güey, tenés que vértela este para que entendás. Uno dice, ah, pero Demi Moore sale con el pelo suelto todo el tiempo porque es maquillaje y peinado. Bueno, porque al final de la película uno entiende de todo ese efecto y de ese maquillaje que le hacen a ella con el paso del tiempo. No, no, tienen que vérsela. Si no se la han visto ya antes, yo se la
0: ¿sabe
2: recomiendo.
0: ¿Sabe cuál me vi también? Tormenta Ácida. Está en Netflix. Es buena, es entretenida.
2: Empecé a vérmela y tampoco la continué, no me conectó.
0: ¿También se durmió?
2: No, sí.
0: Ah, no, ya es crónico, ¿verdad? No, ya, mal.
2: Es que yo soy así, canario.
0: Es de esas películas, esa de Tormenta Ácida.
2: Buena.
0: De esas que uno dice, buena. Ah, pero eso cuándo va a pasar. Y luego hay muchas películas en el pasado que hoy está pasando todo lo que son las películas. Es una película que habla sobre... Estamos contaminando tanto el ambiente y estamos jugando tanto con la naturaleza que va a llegar el día que la lluvia va a ser ácida,
3: uy, grave,
0: química, peor. Y nos va a quemar.
2: Qué susto, qué
0: literal,
2: susto
0: va a quemar
2: berraco.
0: La piel de los seres vivos, va a quemar las plantas, va a quemar el planeta. De la concentración tan grande de contaminantes que hay en el ambiente y el hombre pues metiéndole mano a la naturaleza por todo lado. Chévere, es entretenida también. Es de una familia, de un papá separado de su mujer con su hija, huyendo de la tormenta ácida.
2: Ok.
0: Ahí está, reflejante.
2: Gracias. No,
0: saludos a los que no se duermen viendo películas.
2: No, yo no, pero sí. Es que si no me conecta, yo voy, me va arrullando un momento. Pero esa que les digo de la sustancia, a mí me enganchó. Me enganchó por cómo empieza, entender que es Demi Moore la que está ahí. Claro que con Brad Pitt también me conecté, pero llegó un momento en la película que esa vaina no está, yo no.
3: No era que seas
2: apenas me voy, apenas también. Me voy en cuscambando así, perdón. Sí, o sea, me voy
0: volteando. ¿Se le está viendo en sala de cine o en la casa?
2: No, en casa.
0: Ah, piratica, por eso no está todavía.
2: Sí, es que tengo una, pues qué culpa, tengo una aplicación que las pone.
3: ¿Cómo que qué culpa?
2: Es que tengo una aplicación.
0: Ahí, llega,
2: te lo juro.
0: De la noche a la mañana me decía
2: no,
0: eso ahí
2: tengo
0: puesto.
2: Tengo una aplicación donde dice que lo nuevo. Y vos te metes a lo nuevo y está lo nuevo, evidentemente.
3: Dice que quién es
2: así
3: la...
2: me vi Coyote versus Acme.
0: ¿El proveedor es un señor sin pelo?
2: No. No, no, no.
3: Dice que quienes ven un estudio dice que quienes ven cine
2: pirata,
3: no oficial pirata,
2: se duermen.
3: Tienden a dormirse más rápido, gorda.
2: Parce, yo no tengo la culpa, me la vi ahí. ¿Usted sí fue a cine? ¿Usted sí fue a cine? A verse con.
0: Corazón, claro. Corazón de la bestia anoche.
2: ¿Anoche te fuiste para cine?
3: Chévere,
2: ¿a
3: chévere, chévere.
2: ¿A dónde fue?
0: A Jardín. Jardín Plaza.
3: Dice Manolo con el tema de cine a propósito. Dice, buenos días, señores. Feliz martes, fríos. Y el aguandal que caerá al rato no está escrito. Por aquí les dejo mis recomendados. Netflix, El Círculo, una serie, 8 de 10. Animales, películas, dice, dirigida y protagonizada por Ben Affleck, 9 de 10. Tormenta Ácida, la que mencionabas, 7 de 10. En Amazon Prime... Dice Magnus Hasbro, dice 6 de 10, desbloqueando recuerdos, pero muy floja la trama. Y ya, eso fue lo que se vio.
0: Dubai, estamos a esta hora en una presentación de...
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0: Tiempo de titulares de prensa, actualizarlos. ¿Qué tienen hoy los medios colombianos, los medios del mundo y los medios de la ciudad de Cali sobre lo más reciente en información? En Colombia, pues hoy, después de un fin de semana con puente incluido, hay muchísima información. Empecemos por el tema de un nuevo atentado en Colombia. el departamento del Cauca, que la semana pasada fue noticia todos los días, infortunadamente por lo mismo, Popayán, Miranda, y esta vez un atentado con carro bomba en un peaje en la zona del Bordo. Esto queda entre Popayán y la ciudad de Pasto, exactamente en la sierra. Esto ocurrió ayer cuando un artefacto explosivo destruyó por completo, no sé si vieron las imágenes, oyentes, impactantes, porque acabó con todo. Todo, no solamente la estructura del peaje, sino la vía e incluso algunas casas que están cerca. De hecho, el alcalde de la sierra habla de que hay una señora que infortunadamente está en riesgo de perder uno de sus ojos por cuenta de este atentado terrorista en el departamento del Cauca. Las autoridades hablan que fueron las disidencias de las FARC quienes habrían instalado estos explosivos en esta zona. El gobierno anunció mandar más cuerpo de vigilancia de parte del Ejército de Colombia sobre esa zona que, repito, conecta a Popayán con Pasto, y el temor que esto pues le genera a todos los personas que tienen que transitar porque sí, por trabajo, porque viven, por la familia, por lo que sea en ese sector, pero que limita muchísimo el paso de turistas, de carga de mercancía, de situaciones de los que traen las cosas desde Ecuador, incluso hasta la ciudad de Cali, por ejemplo, se han visto duramente afectados por situaciones con este tema. Nada que mejora la situación de orden público y atentados en el departamento del Cauca. Y del Cauca nos vamos al Catatumbo, porque también es noticia. Un operativo del Ministerio de Defensa de Colombia, pues de ataque contra un campamento de disidencias de las FARC, sí dice que el ataque dejó alrededor de 4 insurgentes dados de baja, 3 soldados heridos, uno de ellos con alguna situación de gravedad, y una noticia de que uno de los que estaban en el campamento era menor de edad. Ahí viene la averiguación: ¿estaba en el campamento, no estaba en el campamento, era parte del componente del grupo ilegal o no? Pero hoy la noticia tiene que ver pues con que un menor de edad cayó en ese ataque al campamento del Catatumbo en el norte de Santander. El ministro de Defensa, el general Jorge Eduardo Mora, detalló que el Instituto Nacional de Medicina Legal confirmó que la edad del joven era de 16 años y precisó que se encontraba en funciones de combate dentro del campamento al momento del ataque. Esa es la declaración que ha dado el general Jorge Eduardo Mora. Del Catatumbo venimos a Cali. Esta mañana la capital del Valle del Cauca pues amaneció con una alarma encendida por la presencia de un cilindro que inicialmente se pensó tenía detonante y metralla, que es lo que regularmente tienen estos cilindros para atentar contra especialmente la fuerza pública y en algunos casos contra la población civil. Las autoridades de Cali descartaron la presencia de material explosivo dentro del cilindro sospechoso que fue abandonado esta mañana, muy temprano, en los alrededores del Estadio Pascual Guerrero. Al tratarse de una zona muy concurrida por deportistas, peatones, gente que sale a trotar y otros que van para el trabajo y utilizan la carrera 34 que conecta la avenida Roosevelt con la calle Quinta, pues notaron la presencia de ese cilindro que aparte de eso estaba pintado con la bandera de Colombia y pancarta alusiva al grupo insurgente. Una vez se detalló esto, se acordonó la zona, llegaron los antiexplosivos que hicieron la inspección, hubo tráfico pesado a esa hora en la ciudad de Cali, yo no sé si ya incluso han abierto el paso por la 34, pero esta mañana estaba congestionada esa parte de la ciudad y por fortuna, repito, ni estalló ni tenía material explosivo.
2: En tema de movilidad, sí, la 34 ya está habilitada, Canario.
0: Bueno, esto pues llama la atención muchísimo cómo, a qué horas, cómo hacen para instalar un cilindro en pleno alrededor del emblemático Estadio Olímpico Pascual Guerrero. La otra noticia en Colombia que hoy aparece en los titulares de prensa por todo lado tiene que ver con el caso de Verónica Alcocer, la ex esposa del expresidente Petro en Colombia, por una declaración que Eva Ferrer, que fuera asesora de Verónica Alcocer, le dio a Vicky Dávila en Colombia. Gira en torno a graves señalamientos publicados por Eva Ferrer, ex consejera presidencial para la reconciliación y ex asistente personal de Verónica Alcocer. Eva Ferrer señaló directamente a Verónica Alcocer como presunta cabeza de una red o estructura vinculada a actividades ilícitas que tendrían que ver con el tráfico de drogas. Según el relato de Ferrer, en un viaje oficial realizado en enero del 2023 desde Venezuela, se habían transportado 2,5 millones de dólares en efectivo y presuntamente droga en un avión oficial involucrando maletas grises y supuestas fotografías de la llegada. Eso le declaró Ferrer a Vicky Dávila. En sus declaraciones, Ferrer vinculó a otros nombres del entorno cercano, como el empresario catalán colombiano Manuel Grau, su primo Mario Fernández Alcocer y el senador Ahmed Skaf. También dijo la señora Ferrer que estos dineros habrían sido utilizados para fomentar o patrocinar movimientos políticos. También se mencionó presuntas reuniones de movimientos de dinero relacionados con campañas políticas y recursos de origen irregular. Ahí va la denuncia que hizo esta ex asesora, la señora Ferrer. Inmediatamente, pues, salieron las reacciones. Hoy es titular de prensa que la Procuraduría llamará a Eva Ferrer y a otras cinco personas a declarar tras las denuncias de Alcocer. No olviden que cuando hay una denuncia, pues se debe presentar formalmente y obviamente acompañarlo de las pruebas para que se inicie una investigación para detallar si es verdad lo que la señora está diciendo y si es verdad, pues tomar decisiones en el caso. Del otro lado vendrá la defensa. De hecho, esta mañana o desde anoche, su ex marido, el expresidente Gustavo Petro, trinó sobre el tema, teniendo en cuenta que Verónica Alcocer es la mamá de las hijas de Gustavo Petro. ¿Qué dijo el expresidente?
2: Dice, la revista Semana ha cometido la peor canallada de su existencia. Ha sindicado una persona, la madre de mis hijas, de delitos graves. El propietario de la revista será demandado por mis hijas al afectarles en lo más profundo de su existencia. La prueba que aduce la señora, que fue militante del Partido Socialista de Cataluña, que conozco bien de empleo y dinero en mi gobierno, aquí son desmentidas por este video. El único sustento de tamaño calumnia es que la señora que entrevista la revista solo dice que alguien se le dijo y no más, miserables e irresponsables. Así empiezan a perseguir a capitanes, coroneles y generales que solo cumplieron con el deber y la orden que les asignaron sus superiores, cuidar a la familia presidencial. El infundio será respondido con acción penal. El señor Gabriel Gilinski debe responder por su osadía calumniosa contra mis hijas y su madre. Abelardo puede echar a los miembros de la fuerza pública que me cuidaron hasta los ponen en sitios de alta probabilidad de muerte. En la felonía.
0: Felonía.
2: Felonía, sí. Que solo lo hacen para que no exista quien les cuente a la tripa, porque les dije que no hay que ser asesina y sin defender los derechos de la gente más débil.
0: Es parte de un trino extenso donde Petro ha reaccionado con este tema, que lo mejor que puede pasar es que, si es cierto, hayan unas pruebas, se inicie una investigación. Si no, igual, pues la otra parte tendrá todo el derecho a defenderse y demostrar que no es cierto lo que ha dicho esta ex asesora. Es noticia en Colombia, Santa Marta, otra vez Santa Marta, esta vez porque un total de 41 presos se fugaron del centro de reclusión transitorio, también conocido como el centro de traslado de protección en Santa Marta. Ya algunos han sido recapturados, otros dijeron, no, mejor yo me volé, pero ya aquí estoy otra vez. Se devolvieron, en serio, se volvieron a entregar. Y es noticia la decisión del presidente de la República en considerar que el encargado de la seguridad para Santa Marta debe ser destituido. Destitución en la policía. Tras conocerse que el comando policial no informó oportunamente sobre los hechos, el presidente ordenó remover de su cargo al comandante de la policía de Santa Marta, el coronel Jason López, llamándole a calificar servicios. El coronel Jimmy Belalcázar asumió oficialmente el mando de la institución en la ciudad de Santa Marta. Varios de estos que se fugaron están relacionados con delitos que tienen que ver con tráfico de drogas, extorsión, sicariato, robo a mano armada, pero uno de los que estaba ahí detenido en este sitio transitorio de detención hace parte de uno de los grupos cabecillas que el otro día organizaron el paro armado también en el departamento del Magdalena. Y la otra que también es noticia, pues sigue siendo la esposa del actual presidente, Ana Lucía Pineda, con el tema de la plata, de las donaciones de gobiernos extranjeros a la causa después del terremoto de hace 2 meses y unos días en Colombia, porque aún no aparecen todavía las cuentas, ni dónde están, ni qué se hicieron, y sobre todo que ya hay muchos alcaldes del eje cafetero, especialmente, más que todo de ese lado, que están reclamando que las ayudas aún no llegan. Y si esa plata está ahí, pues la están necesitando es para trabajar y empezar la obra de reparación de viviendas, de vías, de escuelas, de todo lo que se afectó con el terremoto. Uno de los noticieros, porque los demás noticieros no han hecho mucho eco de esta noticia, pero unos noticieros en Colombia, que Noticias 1, reveló cuál sería la causa, ojo, cuál sería la causa por la que hasta aquí la esposa del presidente no ha dado detalle sobre las donaciones.
1: La Fundación Colombia Luz y Sonrisas, presidida por la primera dama y una de las tres a las que el gobierno recomendó entregar las donaciones para la reconstrucción tras el terremoto de Chocó, no está habilitada dentro del régimen especial tributario que le permite recibir y administrar donaciones.
5: 4 días después de su posesión, el presidente Abelardo de la Estrella anunció que las ayudas a los damnificados por el terremoto de Chocó se canalizarían a través de 3 fundaciones. El Minuto de Dios, el Banco de Alimentos y la Fundación Colombia Luz y Sonrisas, que la esposa de Abelardo de la Estrella constituyó para el movimiento Tigresas de Corazón el 4 de junio de 2026, terminando la campaña presidencial.
6: Fundación Colombia Luz y Sonrisas, NID 902-085-096-3, cuenta de ahorros del Banco de Bogotá.
5: El Minuto de Dios y el Banco de Alimentos han atendido emergencias durante décadas y tienen la infraestructura logística y jurídica para hacerlo. Pero para recibir y administrar donaciones, la Fundación de la Primera Dama necesita un registro en la DIAN, según explican en redes los expertos tributaristas.
7: No por el hecho de que ustedes sean una fundación, ya lo tienen. Tienen que hacer un paso adicional, que es solicitar ante la DIAN la aplicación del régimen tributario especial. Y cada año van a tener la obligación de renovarlo.
5: Solo 6 días después de que se constituyera la Fundación Luz y Sonrisas, la DIAN hizo un anuncio para que las fundaciones actualizaran su registro ante el régimen tributario especial RTE, que las habilita para recibir donaciones.
8: Las entidades sin ánimo de lucro que pertenecen al régimen tributario especial. Le recordamos que hasta el 30 de junio de 2026... podrán presentar su solicitud de actualización.
5: Según el Estatuto Tributario, las ONG, las fundaciones, corporaciones y demás entidades sin ánimo de lucro deben tramitar su inclusión en este régimen antes del 30 de junio de cada año fiscal.
0: Bueno, esa sería la causa, la razón, según esta investigación de Noticias 1, según ellos, la que sería la razón por la que hasta aquí no hay razón sobre el tema de los dineros, que sigue siendo noticia en Colombia, más en redes y en algunos noticieros alternativos de nuestro país. La otra noticia en Colombia tiene que ver con el tema de las lluvias, porque pasamos de una temporada de extrema sequía, de calores intensos por todo el país y con cosechas que se estaban poniendo en riesgo por la falta de agua, a muchos días ahora de mucha lluvia, de un extremo al otro extremo. Hay prendidas alarmas en varias regiones del país, incluso con desbordamiento de algunas pequeñas quebradas, también en la zona limítrofe entre el departamento del Valle y el departamento de El Quindío. Son las 8:55 en la mañaneta. Vamos al mundo. ¿Qué es noticia, güey?
3: Bueno, noticia Nepal nuevamente. Si vieron ustedes imágenes de lo que sucedió, más de 320 personas que tuvieron que ser rescatadas, en este caso por la última riada que se presentó. Más de 100 excursionistas extranjeros se encuentran varados en distintos puntos. Eso han comentado las autoridades. En esto que se ha presentado nuevamente, y es el ejército de Nepal que ha rescatado entonces a 321 personas, entre ellas 2 extranjeros que quedaron atrapados por esta creciente repentina del río Budi Kandaki. Eso es en el centro del país. Un desastre provocado por la presunta ruptura de una represa natural tras una avalancha masiva en el Himalaya. En tanto, más de 100 excursionistas extranjeros se encuentran varados en distintos puntos después de que el desbordamiento del río arrasara senderos, puentes. Esto informaron las autoridades. Aquí ha venido el apoyo, o han tenido el apoyo de 4 helicópteros, equipos militares que evacuaron a todas estas personas afectadas en áreas aisladas. Además de las labores de evacuación, las Fuerzas Armadas han transportado más de 6 toneladas de alimentos y suministros de emergencia desde Katmandú hasta la localidad de Piling, que es para asistir a los cientos de damnificados. ¿De qué se habla entonces? Las investigaciones del Centro Internacional para el Desarrollo Integrado de las Montañas apuntan a que esa crecida repentina del domingo del río Budi Kandaki en el centro de Nepal pudo ser provocada por la ruptura de una represa natural que se, pues digamos que está formada por un dio inicio por un deslizamiento de tierra, hielo y roca en la montaña. Más de 200 casas destruidas, 5 puentes arrasados por la fuerza del agua y al menos 674 personas resultaron afectadas. Hasta ahora no se habla de víctimas. Se estima que esa inundación comenzó alrededor de las 4 de la mañana hora local, arrastrando barro, sedimento y escombros río abajo a lo largo de este corredor, de este río, imagen que ya habíamos visto nosotros recientemente con muchas víctimas, pero pues que en este caso sí deja personas afectadas, que están esperando también ser rescatadas algunos, y varados muchos de estos excursionistas, pero no se habla de víctimas de esta, de este evento que se da en Nepal nuevamente el domingo. Bueno, como noticia del mundo, hoy la información habla del hundimiento de un buque mercante por un ataque con drones en aguas búlgaras. Hay varios marineros desaparecidos, y entre esos marineros desaparecidos, bueno, se hablan de personas que estaban pues en su trabajo, en sus actividades normales como marineros, en un buque frente a la costa de Bulgaria. Lo que informan las autoridades, lo que llevó al gobierno de ese país a convocar al embajador ruso, porque pues como les estaba contando, esto se debe a un ataque con drones en aguas búlgaras. Aquí viene la información de las investigaciones, porque durante la noche se producen esos dos ataques contra esos buques en el Mar Negro. Según las autoridades, uno de ellos, el HS con bandera de Guinea, resultó hundido, lo que desencadenó una operación urgente de búsqueda y rescate. Y aquí lo que se habla es que todavía hay varios marineros desaparecidos. Es noticia Donald Trump, que ha descartado que China y Rusia ayuden al régimen iraní. Dice, tienen demasiado que perder. El presidente de Estados Unidos aseguró que Beijing y Moscú no respaldan a Teherán y advirtió que, de hacerlo, las consecuencias para ambas potencias serían muy graves. Dice, si lo están haciendo, es a un nivel muy bajo, pero no creo que lo estén haciendo en absoluto. Eso fue lo que dijo Trump en su plataforma Truth Social, en respuesta a informes que señalaban que entidades chinas y rusas habrían suministrado inteligencia a Irán para ataques contra tropas de Estados Unidos. Dice, tienen demasiado que perder y lo sabríamos muy rápido. Otra de las noticias es la hospitalización del Papa para someterse a una operación por un nódulo pulmonar. La Santa Sede indica que esta intervención para extirpar la lesión detectada durante controles recientes es considerada de bajo riesgo por los especialistas y se realizará hoy exactamente en Roma. De eso hablan los medios, contando un poco de lo que tendrá el Papa hoy, digamos, como en este, en esta operación, porque pues fue ingresado hoy al Hospital Gemelli de Roma para esta cirugía. El pontífice, que tiene 71 años, llegó al centro médico a última hora de la mañana romana por la detección de lo que les contaba, este nódulo identificado en una etapa temprana durante controles recientes. La recuperación podría extenderse durante cerca de una semana y se producirá a pocas semanas de su viaje, que está previsto para Uruguay, Argentina y Perú, que será del 6 al 17 de noviembre. Y el domingo, luego del Angelus, León 14 explicó que siguió la recomendación médica de operarse para retirar esa lesión. Y bueno, digamos como que esto es un tema más preventivo, que lo que quieren es pues evitar alguna enfermedad más adelante. Como noticia del mundo, bueno, aparece una que tiene que ver con Francia. Resulta que hay unos hackers que están atacando refrigeradores de supermercados franceses. Ponle este cuidado a esta noticia, canario y oyentes. Hackers lo que hicieron fue elevar la temperatura de los frigoríficos y congeladores de muchos supermercados en Francia hasta los 50 grados. ¿Qué pasó? Generaron incendios y deterioros de los alimentos. La Fiscalía de París informa el día de ayer que un ataque a gran escala estaba afectando a los refrigeradores conectados de varias grandes cadenas de supermercados en toda Francia, causando pérdidas de alimentos e incendios, y el primer ministro ha dado instrucciones a la Agencia Nacional de Ciberseguridad de Francia para que investigue el caso, que según ha podido saber una persona de su oficina, pues se debe a estos ciberataques. Francia, que estaba coordinando de hecho con sus homólogos europeos, porque otros países también podrían verse afectados, añadiendo que las autoridades estaban evaluando si otras empresas francesas corrían este riesgo.
0: Dos más del mundo, una tiene que ver con las protestas en Francia. Y pues que tienen ahora un nuevo ingrediente, la famosa activista sueca Greta Thunberg, ya reconocida por su trabajo de activismo de todo tipo social y ambiental, apareció ahora en Francia, cerca a Saint-Denis, para sumarse a las protestas que continúan todavía por parte de estudiantes que reclaman mayor presupuesto para la educación en Francia. Ya llevamos dos semanas prácticamente de las mismas imágenes, los estudiantes en las calles, peleándose con la policía, generando caos en algunas vías. Y bueno, ahora un componente es el acompañamiento que hace esta famosa activista, Greta Thunberg. Y la otra tiene que ver con un terrible accidente que se vivió en uno de los parques más buscados y emocionantes que tiene Estados Unidos, que es el famoso Six Flags. pero esto ocurrió en Atlanta, en Estados Unidos, donde un hombre murió y cuatro personas más hay heridas después de que el hombre fuera despedido, o sea, cayó de la atracción de la montaña rusa en la que se transportaba. La montaña se llama Goliath, de unos 60 metros de altura y una velocidad máxima de 113 kilómetros por hora. Testigos indicaron que el hombre cayó desde la atracción hacia una zona boscosa mientras que el juego estaba en funcionamiento. La policía y los equipos de emergencia acudieron al lugar y evacuaron al resto de los pasajeros mediante escaleras de seguridad. La atracción inmediatamente quedó suspendida. Gorda, en Cali, aparte de la noticia esta mañana del cilindro en las inmediaciones del Pascual, ¿qué más es noticia?
2: Bueno, Cana, con respecto a eso, bueno, ya le informamos a la comunidad que ya el cilindro había sido desactivado, pero ahora la noticia tiene que ver con una pancarta alusiva a las FARC en la entrada, o en uno de los, sí, uno de las entradas del cementerio Jardines del Recuerdo. Ya mismo está siendo compartida una pancarta que dice: el intervencionismo estadounidense es nuestro enemigo principal. Y es una foto que tiene a Tiro Fijo, alias Tiro Fijo, dice frente Jaime Martínez, dice Manuel Marulanda Vélez y dice pues dejan pancarta alusiva a las FARC en el cementerio Jardines del Recuerdo. Digamos que son como los dos hechos que se han registrado muy temprano en la mañana frente a esta situación. Según la información conocida, estos elementos fueron pues ya desmontados hablando del cilindro, lo mismo la pancarta del estadio y bueno, esta que está en el cementerio, que al parecer también ya la han quitado, pero pues se tenía el reporte de primeras horas de la mañana. Ya mismo está haciendo noticia en Cali la situación en tema de movilidad. Ya nos lo había dicho nuestra oyente más temprano, nos lo había reportado la querida Marcela Sánchez a través de X, y bueno, esto está haciendo noticia porque claro, en la medida que va pasando el tiempo, el comercio de la zona y demás, pues se vuelve un poquito más caótica la situación en tema tráfico. Hay manifestaciones que están bloqueando ya mismo la carrera 15 con calle 13 y están afectando la movilidad en el centro de Cali, y esta manifestación tiene que ver con los residentes de la zona. Esto lo hablamos la semana pasada, y es que justamente allí en la carrera 15 con calle 13 en el sector de San Pascual hay un grupo de personas con carteles que están impidiendo el paso de los vehículos. La situación está generando fuerte congestión vehicular. De hecho, ya a través de la Secretaría de Movilidad pues han dicho si se puede tomar vías alternas. Está afectando a los usuarios que se desplazan hacia sus lugares de trabajo y otros destinos en el tema del comercio. Y es que hay personas con pancartas, según se conocen las primeras versiones, aunque esto no está evidentemente comprobado, sino que puede ser una manifestación alterna. Se tendría que ver con la gente, los residentes del sector, que están cansados con la situación que se ha venido presentando semanas atrás frente al desalojo que ha tenido el centro de la ciudad por el plan Cristo Rey, y ahora que esta gente, pues hablando de los habitantes de calle, que se han ido a merodear en el sector. No es que no haya habido nunca habitantes de calle en ese punto, pero ahora con el desalojo en este punto, pues han visto la presencia,
0: número, claro.
2: Claro, el incremento de habitantes de calle, y además dicen la comunidad, porque eso fue durante el fin de semana, pues que se han incrementado los robos. Es más, el fin de semana fue noticia que se han robado las letras del Instituto Antonio José Camacho, del colegio, de la entrada. Eso fue noticia el fin de semana. Algunas, ajá, de las letras que dicen que es en bronce pues ya no están allí, y dicen que tiene que ver con la proliferación de habitantes de calle en la zona. Eso es ahora mismo lo que está sucediendo, sobre todo en el centro, carrera 15 con calle 13. Cambiando a otras noticias, se ha hecho el balance canario de lo que tiene que ver con el tema de homicidios en la ciudad de Cali. Se hace el reporte: 6 homicidios durante el fin de semana en Cali. Dice que hay jóvenes dentro de las víctimas. Se han conocido en las últimas horas que durante el fin de semana se registraron 6 hechos violentos que dejaron víctimas atacadas con arma de fuego y armas cortopunzantes. Se habla del viernes, una situación de un hombre de 50 años que falleció tras recibir un disparo en inmediaciones de un velorio en el barrio del Retiro. El día sábado se reportaron 4 homicidios en los barrios Granada, Gira Castro, El Retiro y en el sector de la carrera 26 y con calle 75H. En este último caso se conoce la identidad de Brian Andrés Barandiga, de 18 años, que murió por heridas con arma blanca, y un adolescente de 17 años que fue aprehendido. El domingo se registró otro homicidio en el sector de Comuneros 1, donde Baker Alexis Lucero, de 21 años, falleció en el hospital Carlos Ormes Trujillo. Las autoridades adelantan las investigaciones para esclarecer los hechos y dar con los responsables. Aclaran que los homicidios, o sí, estos seis casos son hechos aislados, y pues se está haciendo las investigaciones al respecto para conocer los móviles de cada uno de ellos. Cambiando a otras noticias, pues hay que decir que para el día de mañana hay programadas marchas en Colombia. Y en el caso de Cali, pues ya se conocen los puntos de encuentro y horarios de las movilizaciones. Esto es una jornada nacional convocada por organizaciones sindicales y sectores de oposición que van a realizar marchas durante el miércoles. Está hablando en la que sindicatos, docentes y organizaciones políticas han convocado manifestaciones en distintas ciudades del país para expresar sus inconformidades con las decisiones del actual gobierno nacional. Hablando puntualmente de Cali, se conoce que van a comenzar las movilizaciones hacia las 9 de la mañana en la plazoleta Jairo Varela y avanzar hasta el Parque de las Banderas en el sur de la ciudad, donde va a finalizar el recorrido previsto para el día de mañana. La convocatoria nacional contempla actividades alrededor de las 9 de la mañana en diferentes ciudades y regiones en Colombia. Se conoce que aparte de Cali, Bogotá, Medellín, Bucaramanga, Barranquilla y Armenia, pues también se preparan movilizaciones para el día de mañana. La jornada responde a diferentes reclamaciones de organizaciones sindicales y sociales frente a las primeras decisiones de la administración actual del gobierno nacional en cabeza del actual presidente Abelardo de la Espriella. Así que si usted mañana debe de movilizarse sobre este horario en estos puntos, pues sepa que se va a encontrar con plantones o movilizaciones. Recuerden, 9 de la mañana, plazoleta Jairo Varela, y avanzar hasta el Parque de las Banderas. Frente a esta situación, se ha conocido, Canario, que ha habido un consejo de seguridad con el ministro del Interior, Rodrigo Lara, y se han revelado algunos detalles de las medidas que se van a tomar durante la semana frente al tema de alteración de orden público. Hay que decir que lo que se conoce es que en la mañana de ayer se desarrolló un consejo de seguridad con la participación del ministro del Interior, las autoridades nacionales y departamentales, hablando del Valle del Cauca y de Cali. La reunión congregó distintas entidades del Estado para abordar pues temas relacionados con la seguridad que tiene que ver con el Valle del Cauca. Y bueno, habrá, digamos que se habla del respeto por la movilización y lo que haya en cuanto a concentraciones para el día de mañana. Pero sí se van a tomar disposiciones en tema de seguridad, donde se estará alerta por situaciones que tengan que ver con alteración de orden público, que es importante pues que los oyentes sepan. Hablando de los balances del fin de semana, cambiando de noticias, hay que decir que fue muy compartida las fotos de durante el fin de semana sobre un carro que se salió de la vía y derribó poste de luminaria solar en la recta Cali-Palmira. Tres personas resultaron heridas, es el balance de esta situación. Se conoció que esto ocurrió el domingo. Un vehículo con cuatro personas dentro del mismo chocó y derribó este poste de luminaria solar en la recta Cali-Palmira antes de llegar al peaje. Y bueno, según se conoció por parte de la Policía de Carreteras, que a raíz de la emergencia, tres de los cuatro ocupantes fueron a un centro médico para recibir atención. Lo que dijeron las autoridades es que las heridas de las personas no eran de gravedad, ya que eran superficiales, fue lo que se conoció, pero sí fue una imagen que inicialmente se conoció como si fuera una fotomulta, pero no era una fotomulta. Era una luminaria que fue derribada por este accidente, pero fue de lo más compartido en Cali. Y cierro con una que tiene que ver con lo que hablamos la semana pasada en tema de inflación y el costo de alimentos. Bueno, se ha conocido durante el fin de semana que Cali tiene la inflación de alimentos más alta de todo el país. ha registrado la inflación anual de alimentos más alta en septiembre de este año, un incremento del 9,46% en alimentos y bebidas no alcohólicas, es el reporte que se hace ahora mismo. El resultado ubica a Cali por encima de las otras 22 ciudades que analiza el Departamento Administrativo Nacional de Estadística, DANE, según un informe que se llama el informe de Cali, ¿cómo vamos? El comportamiento de los precios de la inflación general de la ciudad llegó al 6,76 anual, mientras el promedio nacional pues lo ubica en el 6,29. Cali ocupa el séptimo lugar entre las 23 ciudades evaluadas, aunque encabezó el incremento de precios correspondientes a los alimentos. Lo que se dice es que una canasta de bienes y servicios que costaba más o menos alrededor de $1,000,000 en septiembre del 2025 pasó a costar $1,067,600 en septiembre del 2026, que es el año inmediatamente después.
0: Muy bien, parte de la actualidad que tiene Colombia, que tiene el mundo y que tiene la ciudad de Cali en La Mañaneta. Pausa y ya venimos.
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0: Bueno, y ustedes estarán diciendo, ¿y qué pasó? Hoy es que jueves TVT.
1: Lunes bueno, de Don Quijote.
0: Sí, el lunes de Don Quijote, que era de rock en español. No, básicamente regamos con Enrique Bunbury, porque hace unos días ustedes empezaron a oír la publicidad del concierto aquí en Planeta. ¿Qué, en serio viene Bunbury para Cali? Sí, pues es en serio, no pondríamos la cuña si no fuera cierto, pero hoy para reconfirmarlo, cuándo, dónde, cómo, por qué, todo sobre el Bunbury en Cali, pues está Giselle González, que es la gerente de operaciones de Páramo, una de las compañías más grandes de eventos en Colombia y en el continente. Giselle, qué bueno tenerte por acá, ¿cómo estás?
2: Feliz de verlos.
0: ¿Qué más? ¿Cómo va todo?
2: Súper bien. Sobre Bunbury el 31 de octubre.
0: Bueno, antes de que nos hablemos de Bunbury, ¿cómo ha sido el año? Que ya entrando en recta final, ustedes pueden hacer un balance para Páramo.
2: Bueno, yo creo que para Páramo esto ha sido una apuesta muy importante, llegar a Cali, al Valle del Cauca. Es su primer escenario, el primer venue, la Arena Cañaveralejo, que están operando a nivel Colombia. Y pues esto también trae nuevos eventos que quieren desarrollar en la ciudad. Efecto de esto es Bunbury, pues teníamos Caifanes, también tuvimos a Capo, a Fito Páez, que no venía también hace bastante tiempo aquí a Cali. El próximo año pues tenemos una apertura de tratar de trabajar unos 10 conciertos nuevos para la ciudad.
0: Yo no sabía lo que estás contándonos acá, Giselle. Es decir, en la única ciudad donde Páramo tiene un escenario bajo su operación es Cali, entonces.
2: Así es.
0: O sea, en Bogotá funcionan alquilando escenarios.
2: Así es.
0: Ah, caramba, pensé que en Bogotá tenían algún vino o alguna cosa.
2: No.
0: Nada, ok. No. Bueno, hablemos de Bunbury. ¿Cómo fue el tema de traer a Bunbury? ¿Cuánto tiempo hace que Enrique no venía por acá?
2: Hace 14 años no viene a Cali y solamente se va a presentar en dos ciudades, en Bogotá el 29 y aquí en Cali el 31 de octubre.
0: ¿Cómo fue el tema de Cali? Porque pues uno pensaría se lo van a pelear varias ciudades, tiene fanaticada por todo lado, Medellín es muy fuerte, el Eje Cafetero es muy fuerte con el sonido de Bunbury, Cali también lo es. ¿Él lo decidió? ¿Lo decidieron ustedes? ¿Cómo fue?
2: Pues es parte de la estrategia de nosotros tener un venue aquí en la ciudad de Cali y desarrollar todo lo que sería el suroccidente y el Pacífico colombiano para Páramo en Colombia. Entonces, pues al tener un venue, ¿por qué no traer los artistas y desarrollar de una vez el entretenimiento y el entretenimiento en vivo para el Valle del Cauca? Entonces, parte del contenido que vamos a estar desarrollando, especialmente la idea es focalizarlo en Cali y lograr que otras ciudades se desplacen a venir a la ciudad a vivir un concierto.
0: ¿Fue fácil conseguirlo? Lo pregunto porque todos sabemos que Bunbury es una superestrella y tiene una fanaticada muy grande, pero es un personaje complejo. Él en su intimidad, en su forma de ser.
1: ¿Qué es más complejo, él o Andrés Calamaro?
0: Sí, son personajes con características más o menos similares, son particulares, son muy particulares. ¿Fue fácil?
2: Creo que Páramo, a lo largo de la historia que tiene estos 20 años, ha logrado muy buenas sinergias con los artistas y pues digamos que produce muy bien a los artistas cuando están en sus ciudades. Entonces ya esta, digamos que esta imagen, esa trayectoria, hace que las relaciones sean mucho más fuertes y más porque se han enfocado en lo alternativo. Entonces pues ese plus que tienen estos artistas y el legado y como esas alianzas que se tienen con nuestros promotores va mucho más allá, entonces logramos tener que el rock en español venga a Colombia.
0: Okay.
2: Gracias a eso.
0: Cuando les da el sí, ¿ustedes luego arman todo el evento como ustedes lo planean o las condiciones sobre cómo es el concierto, sobre si hay telonero, no hay telonero, eso lo define el artista también?
1: ¿A qué ciudad sí, a qué ciudad no?
2: Pues hacemos unas propuestas de ciudad, presentamos digamos que los destinos y las audiencias que más los escuchan para poder lograr que efectivamente el artista tome la decisión de las ciudades. Por lo general, tratamos de hacer las giras de los artistas, escogiendo como las principales ciudades de mayor audiencia, o el artista viene con un propósito de lograr, digamos que desarrollar también mercado. Entonces todo parte, digamos que de esa estrategia o esa sinergia que quiera el artista en el destino al que se va a presentar. Entonces ahí definimos. Pero Cali fue primero porque no venía hace 14 años, dos, pues somos una ciudad que le encanta el rock, y pues la audiencia de Bunbury es bastante alta, tenemos Manizales muy pegado que también pueden, digamos que venir, Manizales, Pereira pueden venir a la ciudad, todo lo que es Nariño, de hecho pues tenemos el 36% de las personas van a venir de otros destinos aquí a Cali.
0: ¿Ustedes pueden medir eso? Por la compra de la boletería.
2: Claro, por la compra de boletería, y es muy bonito porque es parte del propósito, ¿no? Ajá. Al final, al traer un artista a la ciudad, lo que estamos buscando es que haya desarrollo económico para todos, pues un evento nos puede generar más o menos unos 2.500 empleos indirectos, entonces todo esto implica que por qué escoger la ciudad de Cali.
0: Sí, claro. Sobre el tema de las boletas, Giselle, yo tengo la sensación que Armenia, por ejemplo, tengo siempre la idea de que Armenia, Manizales,
1: la más rockera de todas.
0: Sí, pero Armenia es supremamente rockera.
2: Sí, claro.
0: ¿Se mide boletería de gente sí, que claro, venga cuyabros para acá?
2: Claro que sí.
0: ¿Sí?
2: Más o menos tenemos el 12% de personas que vienen de Armenia a la ciudad, a Bumbri. Entonces eso también es muy bonito.
0: Y ahí viene la otra parte de lo que estamos hablando y lo que está diciendo Giselle. Esa gente viene, se va a quedar en algún sitio, claro, va a pagar una noche de hotel, va a comer en algún restaurante de la ciudad, va a generar una dinámica comercial chévere. Bueno, hay una noticia que contarle, oyentes, porque la publicidad inicial, se la oyeron muy bien aquí en Planeta, hablaba de la presentación de Enrique Bunbury en la Arena Cañaveralejo. Uh-huh. Pero hay una noticia que contarles, es que hay un cambio de escenario.
2: Así es. Bueno, el 10 de agosto pues creo que a todos nos tomó por sorpresa y especialmente Cuarto de Legua, que es la zona donde está ubicado la Arena Cañaveralejo, tuvo las mayores afectaciones. En este momento se encuentra en un proceso de demolición de edificios, tenemos algunas vías cerradas y pues toda nuestra comunidad está viviendo algo que todavía no termina de ser el impacto que tuvimos del 10 de agosto. Entonces por esto hemos tomado la decisión de trasladar el evento al Diamante de Béisbol. Algo importante para contarle a la comunidad es que en Cali no tenemos tantos escenarios para 8.300 personas. Muchos nos hablan de que porque el escenario, pues hablamos de la capacidad, por eso el traslado a un escenario que cumpla con esa capacidad de albergar 8.000 personas. Y bueno, nada, esperando que la comunidad se recupere. Esto es un plan que va a tomar hasta el mes de diciembre. Durante ese tiempo en que estamos en ese proceso de recuperación, de deshabilitación de los espacios, las demoliciones, la arena va a entrar en un proceso de mantenimiento para recibir ya sus próximos eventos en el 2027 a la perfección y pues nada.
0: Giselle, pero ya que estamos hablando de eso, la decisión se toma básicamente es por la afectación del entorno de la zona aledaña a la Arena Cañaveralejo. Porque todavía hay obras ahí, hay edificios que todavía están en proceso de demolición, otros están todavía por recoger sus escombros y todo esto, aparte del impacto emocional de los vecinos. ¿En sí la Arena Cañaveralejo sufrió alguna afectación?
2: Bueno, la arena por su construcción tiene una particularidad y es un movimiento, ¿no? Ella es una copa de champaña que tiene unos cables postensados que le permiten estos movimientos. La infraestructura como tal de la arena no tuvo ninguna afectación. En este momento lo que tuvo una afectación menor fue el edificio complementario, que es una de las nuevas obras que se hizo en el 2020 con la remodelación de la arena, que se cayó un muro. Nada más es un tema de reconstrucción de muro y de resto estamos, digamos que activos.
0: Entre otras cosas porque la Arena Cañaveralejo, la Plaza de Toros como la conocimos toda la vida aquí en la ciudad de Cali, pasó una prueba de resistencia muy fuerte porque es una construcción que tiene muchos años ya y esa zona, toda esa zona fue tal vez diríamos, creo que nos equivocamos, de mayor afectación, de mayor intensidad, al menos en lo que se vio por el resultado después pues, de las tierras, exactamente. Y por fortuna no.
2: Para nada. Nos sentimos muy felices de ver que definitivamente para lo que fue construido y que obviamente es una obra reconocida a nivel nacional e internacional, cumplió su propósito que es moverse y cuando estamos en concierto también tiene estos movimientos o cuando está el calor o está la noche, le permite como esa dilatación a la arena y pues nada, no sufrió ninguna afectación. Lo que vamos a hacer es pues aprovechando que vamos a tener como toda la zona intervenida en este momento, entramos en una fase de mantenimiento, pues esperando poder recibir a todos nuestros artistas en una agenda muy interesante el 2027.
1: Eso es más por protocolo de lo que se tiene que hacer.
0: Sí, claro.
3: Y
0: claro.
3: Está bien hacerlo por Giselle, la seguridad de los asistentes a la arena.
0: Con el cambio de escenario, ¿hay cambio de localidades? ¿Hay cambio de precio de boletería? ¿Qué le podemos decir a los fanáticos que están pensando en el tema de que ya tienen su boleta, los que ya la habían comprado o los que van a comprarla de aquí en adelante?
2: Bueno, primero contarles que estamos haciendo todo lo posible para operar un escenario al nivel de la operación de Páramo, o sea que no se preocupen, van a tener una experiencia maravillosa. Frente a las localidades, se mantienen las mismas localidades, los mismos precios, solo tuvimos un cambio, como ustedes conocen, la arena tiene unos palcos que son más o menos para 221 personas, estas personas se les hizo el upgrade a Platino, o sea que van a estar en la localidad de Platino, es el único cambio pues específico frente a las localidades, pero mantenemos todas las condiciones para los fans, los esperamos el 31 de octubre, sabemos que van a vivir una experiencia magnífica pues de un lado de un artista como este que es Bunbury y que viene con su gira Mutuaciones aquí a la ciudad de Cali.
0: ¿Bunbury solito o hay ñapita?
2: No, parte de nuestro sello es tener solo un artista, sí. Un artista y pues vivir una experiencia en plenitud de casi 2 horas y media del artista.
0: Perfecto. Giselle, recuerda dónde se consiguen las boletas para Bumburi el 31 de octubre en, atención que aquí está la noticia, ya no en la Arena Cañaveralejo, sino ahora en el Diamante de Béisbol.
2: Bueno, nosotros podemos conseguir las boletas en Ticketmaster, también en Bourbon, las personas que las quieran conseguir de manera física, las estamos vendiendo también allí. Nos quedan pocas boletas, la invitación es que compren desde ahora porque nada más tenemos localidad abierta de platino y localidad de menores, que es más 14 años. Es muy bonito porque vamos a también a tener a los hijos, epa, con sus papás viviendo un artista, claro, legendario como este.
0: Giselle, ¿ya viste a Bumburi antes o es tu primera experiencia?
2: No, es mi primera vez que lo voy, ¿sí?, a ver en vivo. Creo que todos hemos crecido con sus canciones a lo largo pues de la, ajá, edad que ya tenemos, pero nada, la primera vez que lo veo en vivo, o sea que me imagino que va a ser una experiencia increíble. Claro. Tuvimos la oportunidad de ver a Fito Páez y fue
3: brutal,
2: fue espectacular.
0: A propósito de que estés acá, ¿ya se puede adelantar alguito en camino del 2027, fin de año, el próximo año, no sé?
2: Bueno, para el fin de año estamos organizando algunas actividades con marcas que pertenecen a Páramo. Que va a ser algo de Navidad, un show muy bonito. Después vengo a contarles bien de qué se trata. El 25 de diciembre vamos a tener otro evento y ya para el próximo año esperamos una agenda de 10 artistas bastante importantes. Pues tuvimos unos cambios, como lo son Caifanes y Carlos Vives, que van a estar en el mes de abril. Sí, entonces vamos a tener como estos dos cambios y otros artistas del rock que nos van a visitar. Bueno.
0: Ya lo haremos de eso.
2: Prometo que serán ustedes los primeros en saber.
0: Brutal. Ya lo hablaremos. Giselle, gracias por venir.
2: Muchas gracias, feliz de verlos. Siempre
0: igualmente, igualmente, igualmente. Bueno. Éxitos a todos, que les vaya bien. 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
0: Listo. 9:42 es la mañanita al aire.

0: Ahora 9:43 al aire la mañaneta de Planeta La Gorda, el güey, el canario a esta hora en una presentación de...
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0: 9:45 minutos, lo de nosotros es la variedad. Al nivel de pasar de Bumburi a...
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0: ni la emisora de la policía, pues. Ahí se las pongo. Que la variedad es lo de nosotros, es lo de nosotros. ¿O quién pasa de Bumburi?
1: DJ Dandres.
0: Al andariego. Planeta, papi, planeta. ¡Papi! Ni la gorda, ni la que dice, porque me pone de todo. Pongan Bumburi, a ver, los oigo, pues. Pongan Bumburi.
2: Es verdad.
3: No les da,
2: verdad.
3: O sea, no pueden llegar allá.
0: Ah.
3: Por más atrevidos que sean.
2: No, ah, no dijo que ponía de todo. Ah, no. Ah, se va a llamar.
0: Muchachos, por joder, lo saben que los queremos mucho, les tenemos mucho cariño y respeto. Pero lo de la variedad es lo de nosotros. Vamos a hablarles del andariego.
3: Ustedes son unos principiantes respecto a la variedad.
0: Les vamos a hablar del andariego porque, epa, se nos estaba arriesgando una lamentable noticia, por fortuna no lo es. ¿Qué fue lo que pasó con él?
2: Bueno, Cana, no sé si se encontraron la publicación de una camioneta que se vio pues chocada a un costado de la vía y es que sufrió un accidente.
3: Iba a ser el andariego al difunto. Iba
2: en
3: a pasar.
2: Zona, no, cállate, en zona rural de Antioquia. Y bueno, este accidente que fue un accidente de tránsito se habría presentado, adivinen por qué. Adivinen por qué y les gasto un café.
0: Un microsueño.
2: Sí, realmente. Ay, ¿ya habías leído la noticia?
0: No, no, sí. Pues gorda, la de siempre, gorda.
2: Sí, un microsueño.
0: Bueno, me gané un café.
2: Un microsueño fue lo que le sucedió al andariego.
0: ¿Y quién lo dijo? ¿El conductor o quién detalló que fue la causa del accidente?
2: Bueno, resulta que ya él habla, pues porque se conoce, o sea, explicó qué fue lo que causó. Con lo que nos quedamos ayer, que de hecho yo me encontré en noticia, era que un microsueño y que estaba siendo atendido. Uh-huh. Bueno, pues ya él explicó lo que habría ocurrido. Él se desplazaba hacia Nariño, Antioquia, y pues habló de su estado de salud. El cantante de música popular que se llama ¿cómo? Todo el mundo lo conoce como el andariego, pero ¿cómo se llama? Güey,
0: no,
2: sin buscar. Gorda,
0: ahí me pelo, si me vas a decir.
2: Por que, todo no, lo que tengo. Ah, mentiras, no tengo. Juan Carlos Hurtado se llama el andariego,
0: no,
2: por si algo.
0: Gorda.
2: Y resulta que, bueno, esto pasó el domingo. Esto ocurrió el domingo en zona rural de Sonsón, Antioquia. Okay.
3: Entonces iba para Nariño, es que Nariño sí, Nariño, pues de pronto, ¿cómo así Nariño? Sí, Nariño Antioquia existe como
2: sí,
3: tal.
2: Nariño, sí, Nariño Antioquia está.
3: Sí, y, como municipio.
2: Efectivamente, informó que se encuentra fuera de peligro, iba con su yerno, ¿no? Quien lo acompañaba en el vehículo. Y bueno, esto ocurre exactamente en la vereda Tasajo. Resulta que él iba, como dice el güey, hacia el municipio de Nariño para cumplir con una presentación programada en unas fiestas que se llaman las fiestas de las cosechas. Y claro, pues los mensajes, se conoce que la camioneta se estrella y bueno, él lo que habla es que el cansancio acumulado por los viajes y las jornadas de trabajo durante la noche, pues evidentemente sí produjo un cansancio que le genera el microsueño. Y bueno, eso es lo que hace que ocurra. Les voy a dejar escuchar un poquito porque él ya montó video en sus redes sociales. Si lo siguen, pues seguramente ya se lo pudieron haber encontrado, pero en sus propias palabras, con un muy buen semblante, el andariego pues cuenta qué fue lo que ocurrió.
4: Bueno, mi gente, parte de tranquilidad para todos. Yo sé que la gente ve cualquier rasguño en la calle y comienzan a publicar. El tema de las trasnochas y los viajes, pues siempre hay microsueños. Y en un microsueño, pues nos trepamos al barranco, pero pues todo está perfectamente bien.
0: Okay.
4: Estamos bien. Mi yerno y yo, que eran los que viajamos en la camioneta, estamos súper bien. Son daños materiales, daños de latas. Gracias a Dios estamos bien, para que no se preocupen y no se dejen confundir de pronto por ahí con la gente malintencionada publicando cosas.
2: Ahí

0: de Dios.
1: Lo único realmente asegurado que tenemos, mi gorda. Y lo dice en una canción muy popular y muy buena del Andariego. Dos días, el de la llegada y el de la partida. 9:50 minutos, es la mañanita que es una presentación, güey, a esta hora de
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1: Hombre, volviendo al tema sobre la noticia esta mañana en la ciudad de Cali del cilindro al lado de la tribuna oriental del Pascual. Por fortuna la noticia es que no generó más que miedo y pues zozobra. No generó personas lesionadas ni daños materiales tampoco. Pero... Vuelvo a la noticia por lo que esto genera en el alcance ya a nivel internacional. Un medio suramericano publica hoy una noticia que tiene que ver, lo relata de esta manera para que ustedes entiendan el por qué pues, esto no es bueno que pase. Dice, falta exactamente un mes para que la Selección Colombia juegue frente a Chile en Cali. Uh-huh. Y eso es cierto, ¿cierto? El partido es
3: 14 de noviembre, sí, claro.
1: En un mes exactamente. Dice, la doble fecha FIFA programada para el mes de noviembre tendrá un primer partido en el Estadio Pascual Guerrero el 13 de noviembre y dos días después se volverá a jugar, no es el 14, es el 13, gorda, según este portal. Se volverá a jugar en Santiago de Chile. Pues este martes hay pánico en el escenario deportivo por cuenta de una amenaza de bomba que ha puesto en alerta a las autoridades. Luego tiene el detalle, de hecho hay una imprecisión en la información porque habla del ELN y no fue del ELN,
3: de las FARC,
1: sino de las disidencias de las FARC.
3: Y es verdad, Cana, es 13, viernes 13 bueno, estamos de
1: a un mes de ese partido. Digo yo, esta noticia la lee
3: alguien que quiera venir al
1: Chile.
3: Encuentro.
1: No, incluso la de la Federación Chilena de Fútbol o alguien que quiera y piensa esto, y lo lee de una manera en la que sí o sí le va a dar algún tipo de temor, ¿no?
3: Sí,
1: como
3: claro.
1: Si ponen un cilindro bomba al lado del estadio donde va a jugar la Selección de Chile en Cali. Uh-huh. No está bien para Cali. Ojalá los titulares de prensa aclaren pues
3: que
1: no pasó mayores. Uh-huh. Y que hay un compromiso de la ciudad de Cali. Aquí tiene que salir rapidito, Eder, a garantizar.
3: Sí, claro.
2: A dar tranquilidad.
1: Esa boletería todavía no se ha puesto a la venta, ¿no?
3: No, Cana. ¿Y sabes qué?
1: Me preocupa el tema del alcance a nivel internacional. Nosotros, infortunadamente ya aprendimos a casi que a convivir. No es lo normal. No estoy justificándolo ni normalizándolo, ni menos romantizándolo. Parece terriblemente grave. Pero nuestras circunstancias históricas nos han llevado a aprender a convivir con ese tipo de temas.
2: El ritmo que lleva la ciudad, claro, pues nos, digamos, como que nos pone ese aquí, tipo de situaciones a cada momento. Entonces,
1: el país en general, sí, permanentemente, y la vida continúa. Nos toca porque, pues, tristemente es como que una desgracia que arrastramos de hace muchísimos años y que no ha pasado y sigue hoy tal cual como hace 15, como hace 20, como hace 5, como... Pero afuera es diferente, afuera
3: sí, claro,
1: te lo pueden leer diferente.
3: Uh-huh, uh-huh. Sí, lo que alguien puede leer con el solo titular o quedarse con el solo titular hace que se eche para atrás, se reverse la decisión de querer visitar nuestra ciudad. O incluso, si no es de visitar, al mismo ciudadano caleño, pues no quisiera...
1: Y más teniendo en cuenta tantos años que la selección no viene a la ciudad de Cali, que no tiene a la ciudad de Cali para un partido amistoso, que me dicen...
3: Es un run.
1: Me dicen, podría ser el partido de despedida de James.
3: Sí, es un run.
2: Eso
3: aquí
2: como
3: lo,
2: que apuntaba
3: aquí lo,
2: todo, sí.
3: Sí, aquí lo contamos cuando recién vos estabas en vacaciones, Canario, y dijimos con el güey, ojalá sea el último partido que al igual que Messi pudiera jugar con la camiseta colombiana. Claro. Y hay muchos ya medios deportivos a nivel internacional, que así lo detallan, que seguramente James jugaría su último partido aquí, bueno, en la ciudad de Cali. Entonces se vuelve mucho más atractivo esperando. Según también me dijeron, así no oficialmente, la próxima semana estaría ya quién vendería la boletería y pues a la venta, ¿no? Teniendo ahí la...
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1: Güey, ¿cómo es la historia de un albañil en Argentina? Es argentino, bueno, yo no sé si
2: ocurrió. Sí, sí, sí.
1: ¿Ocurrió en Argentina?
2: Me encanta, sí, ocurrió en Argentina, sí, sí.
1: Bueno, en Argentina, donde no por su trabajo como albañil, pero sí por su talento en su voz, terminó volviéndose viral.
2: Ponele cuidado, la historia de Lautaro, porque así se llama, ¿no? Este albañil que estaba trabajando en la obra con sus compañeros y empieza a cantar. Un compañero lo filma y el video se vuelve viral. Se vuelve viral. Entonces, a él lo invitan a un programa, pues para que vaya, pues lo entrevistan, porque pues querían ver al personaje, este hombre, que muy joven, que tenía el sueño de cantar. Y bueno, lo invitan a un programa, al programa de Luzu TV. Ese llama Nadie Dice Nada, así se llama, de Luzu TV. Y en ese Luzu con Z, Luzu TV. Ahí lo invitaron allí y resulta que él contó más adelante en otro programa que es bacanísimo, que también trabaja pues en la Junta de los Artistas, se llama, que ese es muy bueno, tiene unos videos bacanísimos de muchos artistas de cumbia. Entonces él contó que cuando fue a ese programa lo echaron del trabajo. Al más me lo sacaron y al amigo que lo fue a acompañar.
1: ¿Lo votaron por qué? ¿Por se volaron del trabajo para
2: porque
1: ir al
2: ellos
1: programa?
2: No, sí, ellos ese día no habían ido al algo, ahí algo había pasado. Ellos dijeron que pues que fueron sin permiso. Y claro, los echaron del laburo, los echaron del trabajo. Y pues él contó también que él tiene el sustento en este momento de dos niñas que son de su esposa y una chiquita que tiene con ella, de 6 meses. Este man canario se ha vuelto viral. Lautaro, y te va a mostrar este man cómo canta. Es una locura su voz, lo que hace.

0: Oye, pero se hace más viral por el tema de la echada del trabajo o por el talento en la cantada.
1: No, por el talento. O sea, pues se hace viral primero es porque viéndolo a él cantar se vuelve viral, es a partir de eso. Lo otro ya anexo porque él cuenta en la entrevista, ustedes en este de la junta de artistas, él dice que se quedó pues sin trabajo, que a partir de eso, él aquí cuenta eso. Ah, bueno, es que lo ponen a cantar aquí, aquí dice.
2: Fui sin permiso y al otro día fui roja directa.
3: ¿Te echaron, hermano?
4: ¿Te quedaste sin trabajo?
2: Me echaron sin trabajo.
3: No, sí. Bueno,
2: así que cualquier no se cosa, hace. Se revocar.
5: Eso no se hace.
3: No. ¿Cómo se compone tu familia para saber? ¿Tenés hijos, esposa?
2: Tengo dos nenas que son de mi señora, un hijo con ella, de 6 meses.
3: Mi señora. Recién nacido. Che, qué loco. ¿Y está sin laburo?
2: Y ahora sí, está sin laburo. Estoy esperando a cobrar nomás lo que me corresponde.
3: Está bueno, o sea, acabo de enterar es re loco porque tenés una familia, o sea, también está queriendo...
1: Te voy a decir, la versión, es que no recuerdo quién hace la versión de esta canción, porque originalmente es la de Sin Bandera, ¿no? Ajá. Es la balada de Sin Bandera. En Argentina todos lo vuelven cumbia. Canta, me gusta más la que hace este man Lautaro, o sea, el tono que tiene, y la gente ha destacado, eso ha hablado mucho del man, es... viral en este momento canario de todo el fin de semana, me lo he cruzado y pues como ya lo estoy buscando obviamente allí me lleva el algoritmo de Lautaro, este man el albañil famoso porque pues canta muy bien cumbia y que ese ha sido el sueño de él de toda la vida y como Hola. Le decían en el programa, ahora vas a vivir de la música, tranquilo que ese va a ser tu sueño cumplido.
0: Ojalá. Hablando de cantadas
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0: Hablando de cantadas, hablemos de esta de Ryan que apareció cantando Lluvia, la clásica canción de Eddie Santiago.
8: Claro, el fin de semana fue muy movido para Cali. Dos artistas visitaron Cali nuevamente y fueron el epicentro. Uno, pues porque hizo lo mismo que en su momento había hecho Ryan y fue congregar a gente de manera gratuita en el barrio obrero. Estamos hablando de Capo. Y Ryan también visitó nuestra ciudad, primero pues para hacer presencia también en el obrero y porque hizo la grabación de esta canción. Hay que decir que lo que hay en redes son aparte de lo que hubiese cantado o lo que ha cantado a través de sus plataformas y demás, pero la canción oficial sale el jueves.
0: Ah, pero la grabó.
8: Sí, claro, la grabó y vino a grabar.
0: Yo había oído el audio y ahora estoy viendo el video de la cantada. Esto es en vivo. Aparece Ryan en un balcón con la camiseta.
8: Ese es el balcón de Melaza.
0: La camiseta metida por debajo de los calzoncillos, con correa, camisa manga sisa, gorrita. Cantando esta canción, pero no sabía entonces que se viene la grabación oficial.
8: Claro, la grabación oficial es que vino a grabar a Cali el video oficial, lo grabó en el Museo de la Salsa, ahí en el Obrero, justamente en la misma cuadra donde en su momento se presentó ante más de 1,000 personas de manera gratuita, justamente ahí en el edificio de Melaza, que es otro de los sitios que la gente visita para escuchar salsita en la ciudad de Cali. Y bueno, el fin de semana... vino y estuvo ahí en el Museo de la Salsa, fue noticia porque yo no sé si ustedes sabían que aparte de venir a grabar el video de esa canción, porque vino a grabar el video, sino que la canción, lo que hay en redes son previews y esta que me estás mostrando vos, que es un tema ahí muy orgánico del día que estuvo acá y lo contó con la gente. Pero la grabación oficial de la canción, cómo va a sonar y cómo quedó, el jueves a las 7 de la noche hace el lanzamiento. Recuerden que Ryan va a estar este fin de semana en Cali, es el concierto que ya pues cambió de fecha. Recuerden que el concierto se iba a hacer por los días del terremoto, pero pues a raíz del terremoto cambió de fecha y este fin de semana tendremos la presencia de Ryan aquí en el Estadio Pascual Guerrero. pero además vino a repartir McFlurries, porque acuérdese que tiene una colaboración con la gente de Jumbo y con ahora con el McFlurry de Jumbo de Ryan Castro. Entonces estuvo ahí en el McDonald's de la 39, pidió McFlurries y en la gente que estaba en el segundo piso pues tuvo la oportunidad de comerse Radio el McFlurry Planeta, pero entregado por el mismo Ryan dentro de toda esta activación de marca que hace con la gente de McDonald's y de Jumbo. ¿Ya probaste la chocolatina por si hay algo?
0: No, ¿verdad?
8: Ah, bueno, tiene dos sabores, que la negrita y que la de chocolate negro y la de chocolate blanco. Entonces muy tendencia Ryan, que acaba de terminar su gira por Estados Unidos, le fue supremamente bien. Y ahora, con esta canción, pues
0: hablemos,
8: apostarle a ver si le suena bien o no le suena tan mal.
0: Hablemos, y quiero pedir la opinión a la gorda, al güey, y si los oyentes quieren opinar. Esta es la versión original.

0: próximo año esta canción cumple 40 años.
1: ¿Ah, sí?
0: 40 años. Y creo, para mí, hace parte del top 3, top 5 de las más grandes éxitos de la salsa romántica de Eddie Santiago.
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0: Esta, Todo Empezó, Qué Locura Enamorarme de Ti, le abrieron el camino y volvieron a Eddie Santiago en su momento la más grande estrella que tuvo la salsa romántica. O sea, nadie discute ese pedacito en que Eddie dispara la salsa romántica, más allá de que otros antes las hayan cantado, pero Eddie fue el que abrió el camino. Luego vinieron todos a pegar salsa romántica. Esta versión, cantarla es un riesgo grandote porque el codificador lo tenemos en este sonido, en este claro, tono, en esta voz. Y luego pasar a oír a Ryan. Ay, pero se me vino, fue el argentino acá, ¿qué pasó? Bueno, no sé, ¿qué opinión te merece la versión de Ryan, gorda?
1: Pues, Cana, yo lo que escuché en el video es que la gran gonorrea de las voces. La gonorrea como canta. No, a mí déjeme, igual la canción cuando Eddie Santiago la graba, pues no era propia de él, ¿no? Esa canción también era...
0: Sí, de Luis Ángel.
1: De Luis Ángel.
0: Pero en versión salsa es el que la populariza.
1: Sí, no, a mí déjeme con la versión de Eddie, pues... Yo, a mí me cae muy bien Ryan, me parece que lo que hace, y aparte de eso, pues mostrarle como la salsa a las nuevas generaciones. Lo mismo de lo que hablábamos con Bad Bunny la vez pasada, pero no, a mí déjeme con la de Eddie. Me cae muy bien Ryan, pero no.
0: Güey, ¿qué opinión le merece Ryan cantando salsa?
3: Lo que pasa es que, puchica, son estilos muy diferentes. Y por más que le quiera dar, digamos, le pueda dar otra versión, pero siento que tiene que conservar algo, y al menos es la voz, el tono.
1: No, es entonces, muy gañán cantando.
3: Claro, exactamente. Entonces, Eddie Santiago tiene esa famosa voz, como dice Amparo Grisales, aterciopelada. ¿Sí me entienden? Una voz más dulce,
1: no, él
3: más
1: es
3: suave.
1: Él es muy...
3: Lo de Ryan es un poco más agresivo. Así él pueda poner un tono, tampoco le da ese tono agudo. O sea, no. Ahí no me sonó tan bien, no tan mal, pero pues no para decir, ay, juepuchica, que me pareció muy bueno lo que hizo, ¿cómo se llama el ex de la Rosalía?
0: Raúl Alejandro.
1: Y Guayna.
3: Para mí. Esa estuvo buena.
0: Raúl y Guayna son los dos reggaetoneros que mejor cantan salsa.
1: Epa.
0: Ese es Raúl Alejandro.
1: Eso sí. Y eso que me sigo quedando con las originales.

0: Franky, bueno,
1: pero esto es un poquito más aterrizado. Le pega bien. No, es un poquito más aterrizado. Yo cuando escuché el preview del video, yo digo, ay, Ryan me cae muy bien, pero no sé. No faltará el que sea muy fanático de Ryan y escuchándolo cantar salsa, pues le guste y tal vez conozca la canción, porque no todas las generaciones conocen Lluvia de Eddie Santiago.
2: No, y desde la buena vibra se acepta, porque Ryan Castro, chévere, el artista pegado ahora.
1: Sí, claro.
2: El style que tiene, todas esas cosas como que le suman para suavizar lo otro, o que no, aunque se nota. O como que no pase no. Que sea tan impactante.
1: Imagínese si escuchando a Guayna.
2: Pero me hago entender, gordo.
1: Sí, claro,
2: o sea,
1: no.
2: Hay muchos factores de él, en este caso, que le suman y por eso quizá la gente pueda aceptar esa canción. Y dice, bueno, como que no se ofenden tanto.
1: Claro, pues por lo que implica, más que por su tema vocal, por lo que implica que sea Ryan el que la cante. Y ahí se va. Pero imagínese, si no, yo, de mi gusto particular, si no me gusta tanto la de Guayna, acercándose un poquito más a la original, ahora ya voy a aceptar la de Ryan. A mí déjeme con Franky y con Eddie.
0: Aquí me dicen que Don Omar también le pega bien.
1: También.
0: Un reggaetonero que canta bien salsa.
1: Hasta Tony Dice, cuando cantó Quizás en salsa, ¿se acuerda?
0: Que me gustó tanto la versión en salsa.
1: Bueno, ¿ves? Pero le acepto más Quizás, le acepto...
0: Esta y este es el Guayna.

0: Bueno, ahí está. Ahí está, es viral el video de el Ryan metiéndole a la salsa y se metió con una salsa romántica en una ciudad que ama la salsa romántica y que tiene perfectamente codificado el sonido de lluvia. Voy a la pausa, 10:11. Ya les decimos quiénes ganaron las invitaciones para llevar sus perros, sus mascotas, esta vez de raza grande, al Super Halloween de Super Mascotas. 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
0: Dice Sarita que ya cada vez que un reggaetonero canta salsa no supera a Arcángel cantando.
1: Si huele a caña, no. Tabaco y brea. Y se rompe una maraca además.
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0: las vías uno se encuentra letreros que dice paso prohibido.
1: A mi puerta.
0: Prohibido esto, prohibido lo otro. Y también hay caricias prohibidas

0: ser considerada gorda una caricia prohibida?
1: ¿Para mí? ¿O sí, se preguntando en generalmente?
0: No, teniendo en cuenta la letra de la canción del Viti Ruiz.
1: Allá.
0: Ah, pero eso ya sonó como atrevido, como que...
1: Claro,
0: mal,
1: es mal y largo. Una caricia prohibida.
2: Una caricia prohibida es una caricia que usted no puede, pues, hacerle a otra persona, porque es una caricia...

0: evidencia que usted está prohibida, o sea, o aún la novia de alguien, o usted está comprometido.
1: ¿Lo toman así?
2: No, yo no lo tomo por la persona, lo tomo es en donde acaricie, porque si usted sale con alguien y se tira los picos, pues se supone que usted...
0: Le van a mandar la mano en cualquier momento.
1: Yo creo que es una caricia de esas que sabe uno que sí o sí pierde el año.
2: Por eso, por allá.
1: Ay, no me cómame, ¿no?
2: Más o menos, sí.
0: ¿No me cómame?
2: Sí, más o menos. Ah, uy. Más o menos, esas caricias prohibidas por allá.
1: A eso se refiere,
2: una
1: ¿cierto?
2: Una caricia prohibida, o sea, no es en una oreja.
0: Ay, no, ay...
2: Una caricia no es una caricia prohibida, no es en una oreja, no es en una mano, no. Sí, a lo profundo.
0: Más allá, sí, sí.
2: El que dice así.
1: Viti Ruiz arrancó este bloque y no estaba solo Viti, estaba el otro romanticón del Willy González.

0: 10:37 con este sonido de salsa romántica, La Gorda, El Güey, El Canario. Estamos en la primera emisión de esta semana de La Mañaneta de Planeta. A los oyentes en el mundo entero que ayer nos echaron de menos, por ahí encontré un par de mensajitos. No me gustan los lunes en festivos en Colombia porque no están ustedes. Bueno, un abrazo. Hoy ya estamos acá y estamos en una presentación de...
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2: Chimba de felicitación.
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0: Sufrí, güey, porque pensé, yo creo que la mayoría de hinchas del Cali contaba con esos tres punticos y este Cali, hombre. Hola, Gorda, a propósito.
2: Hola, Canario,
0: ¿es cierto,
2: ¿cómo estás?
0: Que le tocó sacar un comunicado al jugador del Cali por la irresponsable roja que se hizo sacar?
2: Ah, no lo he visto. ¿Pero el jugador como tal o el Deportivo Cali?
0: No, el jugador como tal.
2: Ah, voy a buscar. Voy a
0: alguien
2: buscar.
0: Me dijo y que había sacado un comunicado porque la hinchada lo estaba ahí funando, ese término no me gusta, pero bueno, que lo estaban presionando ahí, hostigando por
2: no
0: haber dejado el equipo con 10.
2: Ya reviso, porque del Deportivo Cali no vi ningún comunicado.
0: Entonces,
2: pero
0: fui ahí a estrenar la pantalla y claro, no.
2: ¿Por qué no se quedó en la casa mejor? Yo creo que eso fue el tema del empate.
0: No, yo no fui a Pereira, Gorda, yo fui a Choribof. Y la pantalla, uf, brutal. Ah, además que ponen el sonido del partido, ¿no?
2: Sí, claro, pues perdón. O sea, eso.
1: Ah, muy chévere.
0: Y luego ayer, sé que algún amigo americano andaba por allá viendo el domingo en la noche América a Medellín.
1: También, digamos que triste ahí, se fue aburrido allá de zona 65, pero comió bueno.
2: Yo sí fui al día de la inauguración y la pasé. Yo no sé, yo no conocía el sitio. Uno siempre pasa por ahí, pero nunca había ingresado a ese punto. Así que invitadísimos. De hecho, muchos oyentes el viernes que les puse la historia comiéndome la Arebof. Así se llama, ¿cierto?
1: Ajá, sí, es el nuevo producto, digamos.
2: Que es el nuevo producto. ¿Qué te comiste vos, Canario?
1: No comí un choribof.
0: No.
2: No, no jodas.
0: No, porque cuando yo llegué apenas iban a arrancar la cocina, gorda, y yo no podía esperar, entonces me tocó.
2: Ah, bueno, listo, bueno, por eso pasa. No, yo
0: y
2: me
0: un sitio
2: comí
0: muy bueno también,
2: la arepof y muchos me dijeron, ¿qué tal la arepa? Y yo, ja, vayan, es mi nuevo producto favorito de Choribof, aparte del choripán. Vayan y comen súper rico, conocen el sitio, súper cómodo, venteama bueno el viernes.
1: Ole, sí.
2: Oh, el viernes un venteíto, un tardeíto ahí, tomándose algo rico, pero comiendo algo rico también de Choribof y de la propuesta gastronómica de este sitio, para que me gustó mucho. La pasé muy bacano y a los oyentes que nos preguntaron, que no sabían, porque sí me escribieron mucho, y es que gorda, ¿dónde está para llegar? ¿A dónde queda? Y yo, como así, sigan la gente de Choribof para que puedan ir a conocer y a disfrutar de este nuevo sitio. Así que bueno, invitadísimos para que vayan.
0: ¿A qué hora se empieza en operación, amigo?
1: 4 de la tarde, todos los días.
0: Deis el saber, es el jugador, güey. A propósito, gorda, a propósito, los dos equipos de la ciudad tuvieron situaciones similares en sus partidos, ¿no?
2: Ajá, ajá.
0: Quedándose con 10 jugadores en faltas y en situaciones totalmente manejables. El caso de Chaverra es inaceptable. El puño que le da al jugador del Pereira, el puñetazo que le da al jugador, no era necesario. O sea, esa fue una roja que deja muchísimas dudas. Para un jugador de ese nivel, de experiencia, ¿cómo va a pegar un puño sabiendo que hay VAR, que hay cámaras, que están los jueces de línea, que está el cuarto árbitro, que está el árbitro central? ¿Qué iba así de ser roja? O sea, él sabía que iba a ser roja. No fue una situación de juego, una pelota disputada que le pegaron por la espalda y él saca el codazo, que es una reacción muy típica del fútbol cuando reaccionas a alguna situación que te saca de casillas, que también hay que manejar, pero que tiene el plus de lo hice porque es que él me pegó por detrás y yo saqué el codazo y se lo pegué. Pero en esta no había razón de nada. O sea, le pega el puño premeditadamente en el vientre al jugador, en la parte baja de la panza al jugador del Pereira, roja, irresponsable. Y luego América, el domingo en la noche, lo de Rosero también. Tenía una amarilla previa. ¿Cómo va a ir como un carro tanque, como un camión sin frenos, a llevarse por delante al jugador del Medellín? Sabía que él es un jugador con mucho recorrido. Sabía que era sí o sí amarilla y que eso significaba la roja y dejar a la mecha con 10.
2: Bueno, Canavera.
0: En los dos casos, fueron situaciones similares para los dos equipos de la ciudad, con consecuencias dentro de la dinámica de juego, porque los dos obviamente sintieron el tener 10 jugadores en la cancha.
2: Bueno, aquí estoy buscando, la cuenta de Leiser es cuenta cerrada, entonces tendría que seguirlo para revisar si hizo un comunicado, pero hoy varios medios deportivos, entre esos la gente de WIN, la gente de Noticias Caracol, pues tiene que hizo una petición, no sé si fue por medio de un comunicado o una historia que escribe a través de sus redes sociales, dice: no se metan con mi esposa. Y tiene que ver con la expulsión. Ustedes saben que ya varios jugadores del Cali han sido increpados, apretados, lo que se conoce por la hinchada. Y en este caso no es la excepción. Dice en su mensaje que...
0: Ah, pero ¿no lo estás tomando de la cuenta de él?
2: No, porque te estoy diciendo que la tiene cerrada. Y los medios lo que dicen es... hablan de un comunicado oficial, okay, sino entonces, que pudo haber puesto a través de sus historias, de ese pedacito que tú escribes en la historia, y queda allí. Entonces dice, pueden criticar todo lo que quieran, y está bien que lo hagan conmigo, pero no se metan con mi familia, sobre todo con mi esposa. Ella no tiene la culpa de las cosas que yo haga en la cancha.
0: Pero bueno, esperemos y confirmemos si realmente lo puso él, porque si no está en la cuenta de él puntualmente, es muy probable que sea un
2: entonces
0: fake.
2: Entonces no le creo a Noticias Caracol que dice que en la cuenta de él escribió, ni le creo a la gente de Win Sport que lo escribió.
0: Sí, la gorda, pero no de esa manera. Ah, pero lo puso, lo está tomando entonces de un portal informativo.
2: Te estoy diciendo, no estoy siguiendo la cuenta del jugador porque la tiene cerrada, pero varios portales informativos, entre ellos Win, la gente de Noticias Caracol,
0: perdón, y demás. Pero no te oí el tema de que lo estabas tomando de medio informativo, pero no es necesario alterarse, gorda, eso no es para alterarnos tampoco.
2: No me estoy alterando, pero le estoy diciendo bienvenido al programa porque le estoy diciendo cómo son las cosas.
0: Entonces, excúsame y entonces démosle lectura.
2: Entonces dice, recuerda el esfuerzo que ha tomado ganarse un puesto en el equipo entrenando con Rafael Dudamel, y dice, tras un inicio complejo, dice, llegué siendo como un jugador muy criticado, pero poco a poco me fui ganando un espacio porque a mí nadie me ha regalado nada, he sido muy honesto con mi trabajo, fue lo que escribió el jugador. Y pues el llamado que le hace a la hinchada fue: me pueden criticar todo lo que quieran y está bien que lo hagan conmigo, pero no se metan con mi familia, sobre todo con mi esposa, ella no tiene la culpa de las cosas que yo hago en la cancha. Ya le di seguir a la cuenta del jugador para entender si fue una historia que creó y lo escribió, y en las historias ustedes saben que 24 horas después se eliminan, o si hay un comunicado puntual que esté en el feed de la cuenta del jugador para entender si está allí tras lo que pasó el fin de semana del 1-1 ante Pereira. Perdón, 0-0.
0: Del 0-0, gorda. Beli Salazar dice, uy, cana la llorada que me vi con la película de Brad Pitt, hace rato no lloraba, es única. Qué sensación tan impresionante de esta vez que la mascota llore al amo, porque la mayoría... Ah, bueno, pero no es la única. En Ashiko es igual, ¿no? En Ashiko es él el que se muere, ¿cierto?
1: Sí.
2: ¿Qué?
0: En Ashiko.
1: Porque el perrito se queda esperando.
2: Sí, okay. El perrito. No, pero no, luego Meli, el perrito también muere, ¿no?
0: Meli, no es la primera en que es al contrario. Bueno, dice que se pegó una llorada de lo lindo con la película de Brad Pitt.
2: Nos escribió a través de la...
1: No encontraba la forma de spoilar la película.
2: Pero a mí no me la está spoileando porque... Ah, bueno, no sé. Entonces muere el perrito, según eso.
1: Encontraba la forma.
2: Bueno, Xavi, que nos escribió hace dos horitas a través de la cuenta de X, dice, buen día, al Tri, tocó escribir por acá porque por el WhatsApp no me leen. Dice, aquí les dejo mis recomendados. Yo no sé él por qué pone, dice, al este del Edén, dice, Excel Net, ¿qué es eso? Dice, un familiar, buena net. Dice, ¿qué es IA, Excel Net? Mi hijo quiere decir excelente, buena. Animales, pero no pone dónde se las ven y mucho menos. Amigo, la próxima vez escribe bien para poderlo reír. Dice, Malanet, ladronas, no sé dónde está, buena. Y te conozco regular, no sé en qué plataforma se las veo. Me imagino que esto es Netflix, es lo que escribió Xavi a través de X.
1: Jacqueline Orozco dice, gordita, te amamos. Y por eso te pedimos que le bajes a la agresividad verbal. Estás a la defensiva siempre.
2: No estoy a la defensiva. Es que aquí el canario le pregunta a uno, ¿de dónde es? Estoy diciendo de dónde es. Si no me pone cuidado, eso es como cuando usted habla.
0: No,
2: no
0: te voy a mencionar el caracol, güey. No te voy a mencionar.
2: No, yo no estoy siendo grosera. Grosera es cuando yo le diga, ¡ay,
1: suena,
2: más!
1: Suena, no. El tono, suena. Un poquito.
0: La forma, un poquito. La forma.
2: A mí no me vengan a decir suena, como suena, que,
0: Janet, poquito. Janet dice, pues mi cana, a nosotros nos tocó terminar el asado en el corredor de la finca porque nos cayó un aguacero. Estábamos en la cumbre. La idea era hacer un asadito a la luz de la luna, pero qué luna ni qué nada. Fue la lluvia la que nos acompañó, pero igual delicioso, se compartió en familia. Un buen puente y sobre todo saludando al tío Rodrigo, que hace muchos años no lo veíamos.
2: ¿Por qué no le dicen a los oyentes cuando el canario lo quiere dejar hablar a uno? Que dice, no, gorda, pero no me digas eso porque no. Entonces, ¿por qué no le dicen a él que no lo deje hablar a uno y más bien le preguntan?
1: Dice Has 26, 1987, dice, no, ¿cómo me van a spoilear la película? Es que... Igual acá es muy complicado, amigos. Ya sabe que el canario no se puede ver una película antes porque viene y la cuenta acá. Y pues la gorda también apoyó ahí el tema. Dice, no, ¿cómo van a spoiler la película?
0: El Memo Murillo dice, qué cosita con América, es cierto. Cada vez que el estadio le cumple, se llena, el América sale con un chorro de babas. Tenía invitados a dos amigos extranjeros que querían conocer el estadio, era el América, pero salimos más aburridos que no hubo ni para remate.
2: Clarita, que está en la Florida, dice, hola chicos, qué bueno escucharlos de nuevo por ser día de recomendaciones. Aquí está la mía, dice, Las cartas de la vida. Es una película, dice, Habeas Corpus, es una miniserie y No confíes en nadie, serie también, no pone dónde se las vio, pero fue lo que se vio el fin de semana.
1: Dice Gustavo Hurtado, buenos días, el combo madrugador, por aquí pasando a saludarlos, dice, en la nueva versión de la canción Lluvia fue Eddie Santiago que invitó a Ryan Castro a cantar esa versión.
0: ¿Aparecen los dos? Uy, esa sí sería noticia, pues. Eddie y Ryan.
2: ¿Quién le escribió?
1: Gustavo Hurtado.
2: Ah, sí, Gus me escribió por interno, me dice que él le había dado la bendición y muchos portales lo tienen, pero como no,
1: pero
2: se ha escuchado.
1: Que la dio mal.
2: Se la dio con la izquierda.
1: Se la dio con la izquierda.
2: Pero como no ha salido la canción completa, no sabemos si cantan los dos o bueno, canta él solo.
0: La nana dice que por Buga también, dice Cana, por Buga también no paro de llover todo el fin de semana, pero se pasó. Bueno, la lluvia también es bendición.
2: Dice Edwin Ahumada en X, buenos días, arroba Alejoeder y Dilian Francisca. Dejarán mal el Valle del Cauca con el numeral Giro de Rigo 2026. Todas las vías no están listas y hacer una ruta para este evento por destapada no es bueno, aunque sea el medio fondo. ¿Qué pensará Urán Rigoberto? Y nos arroba a nosotros. Y pues no sé, puntualmente yo les conté sobre la vía que está organizada, la vía al mar, ¿no?
1: Sí, claro, la están organizando para el Giro. Que
2: yo pasé por ahí este fin de semana y de lo que han arreglado se ve buenísimo, porque tengo entendido que es una de las vías,
1: sí,
2: que
1: claro,
2: tiene...
1: Sí, claro, es que es la vía para ambos recorridos.
2: Ah, o sea, bueno, ahí está. No sé si Edwin nos puede precisar a qué vía puntualmente se refiere que hay que arreglar, pues estaría mejor, ¿no?
1: Dice... Iván Darío dice, es que escribe por acá varias cositas y pone entre tantos, dice, tema del día, el insulto del misógino de Matador a la primera dama y lo que obviamente se viene para él,
0: las, pues, sí, en cuanto a demandas. Las consecuencias que esto va teniendo hoy es,
1: estuvo pasado,
0: seguramente va a aparecer en las tendencias ahora que la revisemos.
2: John, sí, Álvarez a través de X dice, buen día planetarios, excelente semana para todos, la programación de ayer festivo después de mediodía estuvo buenísima, pensé que era Dandres Day pero no. Saludos desde Fort Lauderdale, dice John Álvarez.
1: Dice Gloria Granada, mi cana, yo también lloré en el final de la película, pensé que iba a ser un final rosita. Ah, bueno, dice, hola mis niños lindos, yo estuve en el kilómetro 30 este fin de semana celebrando el cumple de una amiga querida, con ganas de metidita, ¿cómo así? A la piscina, pero el frío y la lluvia nos pusieron a jugar juegos de mesa. Total. Y de La Habana viene una barca cargada de jaja, con el frito también se pasa bueno, lo malo la comedera.
0: Creo que para todos fue igual. Ya lo que vemos es que por todo lado llovió y todo el mundo tuvo que cambiar de planes, los que tenían plan de piscina, fueron planes de interiores, de juego de mesa. Bueno, es otra forma de compartir también. Carito Castrillón dice, uy no, estos martes después de festivo son tan duros, hoy casi no puedo levantar a la pequeña Dulce para llevarla al jardín. Hubo que luchar con su sueño y el de la mamá también.
2: Dice la querida Lili Rodríguez más temprano, excelente y bendecido inicio de semana. Hay metas que toman tiempo y procesos que se sienten eternos, pero recuerden, todo tiene su tiempo y todo lo que se quiere debajo del cielo tiene su hora. El tiempo de Dios es perfecto. Dios los bendiga, amores míos. Fuerte abrazo y muchos besos, dijo la querida Lili Rodríguez.
1: Jennifer, esta semana fueron de visita porque estuvo Faith, Ryan y Capo. Y esto es lo que necesitamos para Cali. Y pone, a mí déjenme con la de Eddie. A mí me gusta Ryan y estoy ready para el concierto este fin de semana, pero uff, al pan pan, al vino vino. O no sé si es porque esta es nuestra sangre, canciones como esta, dice, y mi recomendado es The Prime, la serie Scary, muy buena.
0: Oscar Hoyos dice lo mismo, dice, zapatero a tus zapatos, los reggaetoneros que no se metan con la salsa, que ellos, de eso ellos no saben, dice Oscar.
2: Yamilet, ella es Yamilet Montenegro, dice, hola, buenos días fríos, les cuento que estuve en Roldanillo, muy triste de ver cómo quedó por el terremoto y mucha lluvia, sin embargo, los bayunos somos resilientes, dice Yamilet.
1: Dice José Rubio, buenos días chicos, que tengan un excelente inicio de semana y dice, mejores deseos, película buena y recomendada de ver, la nueva de Netflix. Animales, que el actor principal es Ben Affleck.
0: A propósito de películas, el mundo del cine, otra vez de luto, güey. El actor de una famosa serie y de varias películas falleció. ¿Quién es?
1: Sí, es RJ Mitty, actor de Breaking Bad. De pronto quienes estaban conectados a esta serie, un actor que lastimosamente se confirma la muerte. Él era conocido en esta serie y muere por suicidio. El lunes exactamente. Entonces, ahí está el reporte de este actor de 34 años. Ya el departamento de policía de Brownsville pues recibe una llamada 12:50 del mediodía, la hora local, y encuentra a este actor sin vida ahí en su domicilio. Lo primero, pues obviamente, se habla de mirar, bueno, la causa, la manera de la muerte, que estaban ahí como pendientes. La investigación estaba en curso y el comunicado que dan es el siguiente. Dice, es con profunda tristeza que compartimos el trágico fallecimiento del querido actor, filántropo y apasionado defensor de los derechos de las personas con discapacidad. Esto fue lo que dijo el representante, un hombre que interpretaba a Walter White Jr. en estas 5 temporadas de Breaking Bad, pues la serie tan exitosa, que recuerden que se transmitió entre 2008 y 2013. Él fue el artista, de hecho, que fue diagnosticado con parálisis cerebral en su infancia, al igual que su personaje. Estuvo en 56 de los 62 episodios de la producción.
0: ¿Cuánto tiempo pasó del suicidio del hijo de Cindy Crawford? De
2: Dos semanas.
0: Presley Gerber. También fue suicidio, ¿cierto?
1: 2 semanas y mucho, sí.
0: ¿Él también hizo algo de actuación?
1: Aparece más, por modelaje, ahí, más modelaje, ¿sí? De pronto, pues actuación, diría yo, en videos.
0: Ajá, ok.
1: Pues, pero, en comerciales.
0: Pero bueno,
1: no lo recuerdo. Creo que sí, no. Había algo por ahí que también reseñaba. No te sé dar el dato de qué, pero sí había un datico pequeño que él también había estado interpretando algo en algún momento también, pero era más tema modelaje y ese tipo
0: de cosas. Bueno, en pocos días de un caso del hijo de una famosísima, su mamá muy, muy, muy famosa, Cindy Crawford, ahora a la muerte, al suicidio de este actor. ¿Vos lo tenías referenciado cuando viste imágenes de él?
1: No, cero, porque yo Breaking Bad cero conectado ahí, no me la he visto, no me he visto un capítulo completo, la verdad, nada. Entonces, lo demás como información general de este hombre, 34 años, que interpretó al famoso Walter, que como les dije, pues son 58 episodios de los 62 que tiene, pues uh-huh. Tiene que ser súper reconocido para quienes son fanáticos de la serie.
0: Hablando de suicidios, hay un caso impactante, ese es pues mucho más estremecedor, teniendo en cuenta la edad. ¿Una niña de 3 años?
1: Es que yo quería, estaba mirando por acá, espera, tira, estaba mirando la información, que a mí también me impactó mucho, la verdad, esta noticia de esta situación que se da, donde ya los médicos forenses confirmaron la causa de la muerte de Fiona, que era hija de 13 años exactamente, del actor. Es que cuando me contaban la noticia, yo, 3 años, pero una niña, ¿cómo hace algo?
0: Sí. Bueno, y aún así, 13 años también, pues.
1: No, también, niña, canario, pero... pues supremamente triste. Obviamente la historia de esta niña, y yo no entendía, yo veía a la chiquita, pero yo no la veía tan chiquita. Y se habla del suicidio de esta niña, que los informes hablan de cómo ella lidiaba con problemas de salud mental. Entonces, la causa, tristemente, que es la sobrina del famoso actor Rob Lowe, yo no sé si ustedes lo tienen referenciado, ya los forenses determinaron que la causa fue, pues la causa de su fallecimiento fue, en este caso, suicidio de esta chiquita, que esto fue el 29 de septiembre exactamente que se da la noticia. Ya es como que se da a conocer, se vuelve viral también, y pues la familia, obviamente, en unos momentos muy dolorosos de esta niña de 13 años, que los forenses compartieron, de hecho el informe lo tiene la revista People, donde ella fue declarada muerta a la 1:14 de la madrugada del martes 29 de septiembre, y el dictamen, ya haciéndose público, porque se hizo apenas público el 1 de octubre, las autoridades confirmaron las circunstancias de esa muerte, porque le han comunicado pues a los papás el mismo 29 de septiembre. Chad Lowe, que es su padre, y Kim Painter, no habían explicado qué había pasado, o sea, qué era lo que había sucedido con la niña, cómo así que se murió. Claro, imagínate que la niña tenía problemas, había crisis mentales en ella, problemas de depresión, había un tema de salud mental, y pues claro, los padres desconsolados que ven pues cómo su chiquita se quita la vida. El comunicado también concluía con una petición de intimidad en estos momentos. La familia también habló pues del vínculo de la adolescente con sus dos hermanas, que era adorada por sus hermanas, que muy amada por sus papás, y pues añadieron una frase que resume el vacío que deja su muerte, que es, de hecho, era la luz de nuestras vidas.
0: Antes de la pausa,
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0: lo último que nos queda para este viernes.

0: Están llorando.
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0: ¿Ya están ahí? Bueno, la tercera publicación donde dice Frida Libre, que aparece ahí luego Flora hablando sobre su presentación de este viernes en Cali. Van a poner el santo y seña para saber qué son ustedes, máximo dos por oyente. Van a poner Flora, bienvenida a Cali. Flora, bienvenida a Cali.
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0: ¿Eso ya lo ubicaron? Sí, es el tercero que está ahí en la cuenta QR Boletos. El primero es uno de la programación de feria, el segundo es el de Santiago Cruz y el tercero, Frida Libre. En el de Frida Libre, Flora, bienvenida a Cali. En un momentito jugamos ruletita, arriba, abajo, y al que le caiga se gana sus dos invitaciones. Lo último que nos queda para este viernes.
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0: ¿Qué tal la artistaza que escogimos para abrir este bloque, el último de la mañaneta de este martes grisecito? Esta mañana salió un poquito el sol, hace una horita había un poquito de sol, al monito ahí como venga pues los caliento un ratito. Alguien cantó seguramente sol, solecito, caliéntame un poquito para hoy, mañana y toda la semana. Y él atendió el llamado, pero luego dijo no, pero es que un ratito nada más. Y ya, otra vez se pone el casi mediodía de este martes grisecito, ¿será que va a seguir cayendo agua?
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0: Para el trabajo de ustedes, ¿es mejor que caiga agua? ¿Les conviene cuando llueve? ¿No los afecta? ¿Por el contrario, agiliza o prioriza algo del trabajo de ustedes? ¿Es mejor que no llueva? Cuando llueve no está tan chévere el negocio de ustedes, o el negocio de ustedes indiferente, no tiene nada que ver si llueve o no llueve, siempre es el mismo.
2: Aquí internamente le estaba diciendo a mis socias justamente yo, bueno, nos toca en el lanzamiento una temporada de mucha lluvia, así que pues atenidos a eso, porque justamente ayer el día, digamos que siendo bueno, hubiese sido mucho mejor si no es por la lluvia, igual como a todos los otros locales comerciales con los que hablé ayer que pasé por allí. La lluvia inevitablemente va a afectar
0: en una ciudad como Cali.
2: Salir, claro, Cana. No, o sea.
0: Es que los caleños somos muy, muy, muy violentos.
2: Y domicilio, y no me baño, y me quedo en la casa. Y me voy, amor, o pedimos algo mejor. Ay, sí, porque. No, tiene que ser con calor, o sea, tiene que ser con otro clima diferente a la lluvia para animarse.
0: Anoche que fuimos a vernos El Corazón de la Bestia. Güey, todo el mundo enchaquetado. Todo el mundo enchaquetado,
3: bolsitos, saquitos.
0: La noche estaba haciendo mucho frío.
2: Sí.
3: Y esta mañana. A mí me tocó prender el acondicionado porque hubo un zancudo que se iba pasando como de listo. Y yo, ¿así? Ah, ok, deme un segundo. Pero es la primera noche de muchas noches atrás que no prendo el ventilador para quedarme dormida. Estaba haciendo frío y arropada y todo.
2: Es más, tocó que cerrar la ventana.
3: Claro, estaba venteando
2: como para que entre muy fresquito y tocó cerrar la ventana.
0: Y esta mañana acá en el centro comercial vemos pasar gente por el pasillo todo el tiempo. Mucha gente de chaquetita. Miren, nosotros nada más esta mañana los tres vinimos con saquito, sí, claro. Los tres.
2: No, sobre todo yo que vengo en moto, pues la necesito más.
0: Estamos en la mañanita. En el último bloque, en una presentación de...
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0: Tiempo de las tendencias, revisamos cómo está hoy. Está caliente esa red social X, les quiero contar, está que arde por todo lado.
3: No, ojalá con un limpión.
0: No es el fútbol. Sí, gorda, me tuve unos guantes.
3: Ojalá con un limpión, sí, o como sí. Esos guantes que uno va sacando cosas del horno, caliente. Cosas así.

0: Bueno, él arrancó en La Patria en 1995, hablando como de esas primeras empresas donde permiten que él tenga sus caricaturas. No lo sabía, yo dije, bueno, por la cercanía, Pereira, se va a Manizales, donde en La Patria como tal en ese año le da la oportunidad de hacer trabajos y publicar sus caricaturas, le acepta sus primeros trabajos. Y de una vez aclarando que lo de Matador es literal, porque él lo adopta de la canción de los fabulosos Cadillacs, por si algo. Sí, es por eso. Le gusta mucho y por lo que la canción habla, ¿sí me entiendes? Que también es un tema como de protesta, una canción protesta de una u otra manera. Sí. Entonces él toma esa canción homónima para tener su alias, pero sí como que su nombre artístico.
1: Su remoquete.
0: Listo. Entonces está en La Patria en 1995. Pasó también por otros diarios como La Gaceta de Cine de Confamiliar, El Diario del Otún, La Tarde en Pereira. Ya también entra a participar en periódicos y portales como El Tiempo, que fue una de sus caricaturas principales, El Espectador, Portafolio. Revistas como Soho, Semana, Cromos, Credencial, Cambio, de Don Juan Cana, se ha pasado por todas y las mejores.
2: Sí, no, es que la trayectoria de Matador es larga, muy grande y brillante en su momento. Hoy muchos consideran que sigue siendo brillante, otros ya no, por todo lo que ha pasado. Lo que pasa es que hay una situación cuando él sale del periódico El Tiempo.
1: El Tiempo.
2: Cambia todo y asume un papel. Siempre tuvo una crítica muy mordaz de situaciones del país que él hábilmente, porque tiene una habilidad increíble para a través de una caricatura reflejar situaciones de la actualidad de Colombia. Durante mucho tiempo lo hizo, y claro, de hecho, por eso es uno de los referentes, igual que Blado, del periodismo a nivel de caricaturistas, y lo logró de buena manera. Cuando sale, él asume un rol ya muy. Va a un extremo ya de oposición a un sistema de gobierno en su momento, los que estuvieron antes del gobierno de Gustavo Petro y todo, porque a Duque y a Santos también les tocó chupar la mandarina ácida de sus caricaturas. El tema, ¿y por qué es tendencia hoy en Colombia? Bueno, en este caso ya lo había sido. Se acuerdan muy bien que él, cuando estábamos en plena campaña electoral, se metió con Paloma Valencia e hizo una caricatura en la que tenía como punto de referencia su apariencia física.
1: Sí.
2: Eso se lo criticaron mucho, pero en el afán de la contienda política. Pasó ahí, le hicieron críticas y se diluyó rápido porque había pocos de publicidad, distracción mucho más grandes. Sí. Ahora, en este gobierno no ha guardado ni nada, expresiones, ni caricaturas, ni prudencia, absolutamente de nada. Es muy crudo, tanto en sus caricaturas como en sus mensajes en la cuenta X. Por ejemplo, aquí me encuentro un trino de hace 3 días. Un trino, esto es en la cuenta X, donde aparece una foto del presidente. Donde el presidente le está ofreciendo respaldo a Panamá por lo que pasó la semana del terremoto en Panamá del pasado viernes. Y él, en la cuenta de X, le contesta, le dice, este hijueputa, porque así lo escribe, este hijueputa no ha sido capaz de ayudar a la gente en Pereira. Hoy se les mojaron las carpas y lo poco que tienen. Y ahora quiere ayudar a Panamá, ¿a qué? ¿A embolatar las ayudas? Si usted no sale a marchar el 14, está respaldando a este miserable. Ese trino, sin filtro, agresivo.
1: Sí, claro, de frente.
2: Y de frente lo publica en sus redes sociales. Pero vaya y venga el tema, porque la oposición, y en Colombia, infortunadamente, llegamos a un nivel de ofensa político increíble. Es increíble cómo de lado y lado hay ofensas permanentemente. Pero lo que más escaló la situación de Matador fue cuando asumió un papel muy fuerte frente al papel que está desarrollando la esposa del presidente en el manejo de los dineros de las ayudas internacionales. Empezó preguntando, empezó haciendo caricaturas que ya de entrada eran muy ofensivas, cuando hizo una caricatura de una rata, de un animal, una rata, el animal, y ponía a alguien con una foto de la esposa del presidente diciendo en personas, ¿en qué? En fotos
1: se ve más bonita
2: o se ve diferente. Uh-huh. Haciendo alusión, y la ratita llevaba unas bolsas de dinero, haciendo referencia a que se robó el dinero
1: y que con eso había viajado a París, porque
2: ahí arrancó todo. Inmediatamente ya muchos seguidores de sus redes sociales reaccionaron, pues no justificando la manera, de pronto el reclamo, y mucha gente lo está haciendo hoy desde redes sociales, alguno que otro medio lo está haciendo, ¿qué pasa con esa plata? ¿Por qué no dicen dónde está, cuánto hay, qué va a pasar con ella? Que eso es necesario. pero la manera en que lo está haciendo Matador, pues
1: sí, no,
2: tiene
1: no,
2: un alto
1: no
2: grado de ofensa personal, de misoginia y de abuso.
0: Tanto que De la Espriella y su grupo de abogados ya anunciaron que emprenderán acciones legales por esos comentarios que hace el caricaturista.
2: Estaba,
0: Julio César González, que es como se llama.
2: Sí, como se llama realmente. Ayer publicó el video de lo que pasó en la presentación de los Petifelas, donde la gente empezó, bueno, empezaron a gritar el, lo que le gritaban a Petro el día de fuera. ¿Fuera Petro? ¿Cómo era? En eventos públicos.
1: Fue, sí, claro.
2: Fuera Petro.
1: Sí, fuera.
2: Ahora en otros conciertos, en otro tipo de eventos, están, hay un corito ya que se va familiarizando, popularizando en este tipo de situaciones. Y pasó en Rock al Parque, cuando gritan.
1: Con pancarta y
2: con
1: todo.
2: Con pancarta y todo. ¿No Abelardo.
0: ¿No decía la pancarta?
2: No, el pueblo Abelardo, no copea.
1: Sí, Abelardo.
0: ¿No decía la pancarta?
1: Sí, la pancarta decía exactamente lo mismo.
0: No, que si no es IA, la pancarta.
1: Pues. De lo que uno
2: aparece
1: se
2: una foto aérea donde no se lee, y lo que sí se oye es el coro que él publica y lo pone tal cual. Luego pone un trino donde pone la foto de la esposa del presidente y escribe, ojo con esto: bueno, ratita, ¿dónde están las ayudas para la gente que quedó desamparada en el terremoto en Pereira? Te escucho, patirraquítica.
1: Sí, no está bien. No está bien.
2: Usted dice, como si usted dice, ¿qué tiene que ver?
1: Sí, un aspecto físico.
2: No, pero usted tiene un dicho, usted que es la dicharachera del equipo.
1: ¿Qué?
2: ¿Qué tiene que ver las pestañas con el loco?
1: Sí, no tiene que ver el arroz con las tajadas, las pestañas con el loco, nada.
2: El reclamo para presionar para que den cuentas de ese dinero. Cualquiera, estando del lado de él o del otro lado, creo que sería válido su función, y una función básica del periodismo es eso, ejercer control también. Pero la manera ofensiva, grosera y humillante ya es otro tema.
1: Luego, por si algo lo ministro... de la pancarta, perdón Canario, por si algo lo de la pancarta en Rock al Parque es real, no es IA. Fue una pancarta real del aforo completo.
2: Luego el ministro del Interior, Lara, le hace un reclamo en redes sociales y él le contesta a Lara de la siguiente manera: doctor Lara, gracias por escribir. Como lo veo tan indignado, usted trabaja con el gobierno. ¿Podría responderme unas preguntitas? ¿Cuánto dinero recaudó la fundación de la señora? ¿Qué pasó con esa platica? ¿Por qué no ha llegado la ayuda a los damnificados? Gracias. Esa fue la respuesta que él, es decir, en ningún momento baja la guardia, por el contrario, escala muchísimo más el tema. Luego le escribió el vicepresidente José Manuel Restrepo, dice: hay mensajes que retratan normalmente a quien lo escribe. Este es uno de ellos. ¿Qué nivel de mezquindad, qué ausencia de humanidad y qué bajeza? Francamente, produce asco. Y pensar que durante años un tipejo capaz de expresarse así se le concedió algún grado de reconocimiento público. Eso lo escribe José Manuel Restrepo, el vicepresidente. Y Matador le contesta: vicepresidente, qué gusto, usted sí debe saber dónde narices están los dineros presuntamente captados de manera ilegal por la Fundación de la Primera Dama. ¿Por qué no llegan los recursos 2 meses después del terremoto? ¿Le puedo decir con Dorito? Es decir, para ninguna situación muestra ni arrepentimiento, ni guarda silencio, ni corrige.
0: Le echa más gasolina al
2: fuego. Por el contrario, sigue ascendiendo mucho más, escalando más. Bueno, esto escala a un nivel de que hoy, ya lo está diciendo el güey, ha sido anunciado, güey, un tema de demanda por cargos de situación de misoginia y discriminación,
0: sí,
2: ¿no?
0: Sí, claro. Y en este caso, pues, difamación. Bueno, el grupo de abogados va a estar, y me imagino, con todos los poderes y con toda la fuerza para seguramente tratar e intentar, desde la vía legal, pues, sentar un precedente y frenar y dar una lección, que es lo que me imagino buscaría De la Espriella, pues, por protección a su esposa. Primero, su esposa, primera dama de la nación. Es un tema que, claro, nos incumbe a todos. Los recursos que se están asignando para eso. Si él tiene las pruebas, porque si le dice ratita, es porque ya sabe que se las robó. Debe tener pruebas de eso, porque ya lo está asegurando. O sea, ya lo está dando por hecho que ella se robó la plata. Cuando no sabe si son los tiempos que realmente se deben tener para hacer estas diligencias, no está contando con eso, que pues tampoco se puede demorar más y tampoco puede ser en 2 días. ¿Sí me entiendes? Entonces, no sé. Ya han pasado ya varios días, llevamos más de un mes. No sé si es el tiempo justo para poder hacer eso como se tiene que hacer. O puede ser que estén trabajando y al no publicar cada paso de lo que se esté haciendo, y quizás se pueda demorar, no sé, puede que lleguen los próximos 15 días.
2: En cualquier caso, güey, ¿Se acuerda que el otro día hablamos de eso?
1: Debe haber una respuesta.
2: Si tú me preguntaste, yo te dije, yo quiero creer que ese dinero está. Está ahí, guardado.
0: Claro.
2: Pero en cualquier caso, también es irresponsable y muy dudoso ese silencio. Porque si está, pues díganlo dónde está, ¿no? Está guardado.
0: Sería lo mejor,
2: está,
0: como claro. Que bueno, de esos que dicen, yo no debería responder, pero mira, aquí está.
2: Sobre todo porque nos meten un desgaste.
0: Sí, qué pereza.
2: A todos los colombianos pensando, bueno, los que piensan en ese tema de si está, si no está, si se lo quedaron, si no se lo quedaron, si lo van a invertir, si no lo van a invertir. ¿Por qué ese silencio dudoso? No es necesario. Si está, pues digan dónde está y cuánto hay. Y de qué manera se va a distribuir. Pero ese silencio genera dudas y genera este conflicto, mire, que en el que estamos entrando.
0: Por ahora, de las playas sé que va a estar muy ocupado de mirar cómo hace para castigar, seguramente, a este personaje.
2: Pues él no lo puede castigar, güey.
0: Digo
2: eso,
0: castigar, esto es más interno, no lo que haga el presidente. Él al final sabe que quiere darle una lección.
2: Sí, pero o sea, hay unos medios que en Colombia funcionan, que es el de la justicia. Pero ¿sabe una cosa también?
1: O sea,
2: yo siento que infortunadamente en Colombia, uno de los delitos que con mayor frecuencia se lleva a cabo, pasan, es el de la injuria y la calumnia, por una razón simple. Porque infortunadamente con un salir luego a decir, ay no, yo no, a mí no me consta, no tengo. ¿Cuántas veces hemos oído, y en el mundo de la política pasa, que se señalan de esto y de lo otro, y luego simplemente con retractarse, decir que no le consta, que no tiene pruebas, que no puede confirmar que efectivamente lo que dijo sobre una persona, de cualquier lado, ¿no? De aquí para allá y de allá para acá. Y entonces ahí llega. Entonces por eso, y muchas veces pasa con los medios, que se atreven a poner titulares en los que señalan a alguien sobre algo y luego una retractación en letra pequeñita por allá en la última página.
0: Y hay un daño que ya está hecho y no,
2: claro,
0: se puede recuperar tan fácil,
2: claro,
0: como se difundió la noticia que generó eso.
2: La injuria y la calumnia deberían tener, claro, una situación mucho más severa para castigar a quienes se atrevan intencionalmente. Una cosa es que de pronto te equivoques en un dato y digas algo incorrecto y te toque corregir, y otra cosa es que con intención y con la intención de dañar, claro, a alguien, te atrevas a decir algo que no es cierto sobre esa persona.
0: Y eso es lo más fácil. Y asimismo sabemos que se reparte y se reproduce más la mala noticia. ¿Cómo te parece que el canario resultó que se robó tal cosa? Y eso sale. Cuando salen a retractar, mucha gente se quedó sin saber si el canario
2: era
0: culpable.
2: Claro, así es, así es.
1: Tal cual. Lo que iba a preguntar es, ¿el presidente podría tomar...?
0: Usted ya quedó libre de eso, ¿no? Usted ya no tiene problemas con eso, ¿cierto? Usted ya aclaró ese tema, ¿cierto?
2: ¿Con quién?
1: ¿De qué?
0: Mentiras.
2: Ni lo diga así porque no faltará.
0: Ay, sí, yo.
1: No, iba a preguntar, o sea, ¿el presidente puede tomar la determinación de, no sé, considerarlo persona no grata, expulsarlo del país, decirle...
2: Hay vías legales.
1: Hablado en este caso lo silenciaron del medio del que estaba. Una vez hace la caricatura también de Abelardo paseándose
2: Si alguien tiene, gorda, conocimiento y equipo de abogados y gente que haga ese trabajo de cómo hacer más grave.
1: Bueno,
2: no, ya
1: como
2: es grave.
1: Suspenderle las redes.
2: ¿Cómo llevar esto? ¿Cómo puede escalar esto a que no se quede simplemente en un caso de injuria y calumnia? Que repito, pasaría con que diga, no me consta que ella se lo robó, pero ya el daño o lo que se ha dicho está hecho. Y ¿cómo puedes llevar el tema de la misoginia y el acoso?
1: Es que no está bien.
2: Por situación
1: de
2: género, creo que...
1: Eso tiene mucho más peso que cualquier otra cosa.
2: Tiene más
1: fondo.
2: Claro,
1: porque él podría hacer su oposición, haciendo otro tipo de caricatura, pero ya cuando se mete directamente con la persona, habla de sus rasgos físicos, la trata de cierta manera, hay una agresividad en la forma en la que
0: sí,
1: hace
0: la que
1: sus caricaturas.
0: Sí.
1: Entonces,
2: mire,
1: no está bien.
2: Aquí viene un pedacito que estoy de acuerdo con alguien que me escribe acá.
1: Ni por ser mujer, ni contra el mismo presidente, o sea, está bien la forma.
2: Aquí viene un pedacito, gorda, y es cierto lo que dice nuestro oyente con gafas y peluca.
0: Ah, no, pero que de la cara.
2: Somos selectivos en la prensa colombiana para el manejo de este tipo de situaciones. Hace 4 años, cuando empezaba el otro gobierno y apareció Francia Márquez como la vicepresidenta de Colombia, se refirieron a ella como la gorila.
1: Ah, sí.
2: Y pusieron una caricatura de ella.
1: Es verdad.
2: De gorila y la gente en memes no la bajaba de gorila, ¿se acuerdan?
1: Es verdad, es verdad.
2: Por eso es tendencia Francia Márquez, entre otras cosas.
1: Es verdad.
2: ¿Cuántos medios y cuántos políticos de la época asumieron una defensa en favor de ella, que es una mujer como la esposa del presidente, con su condición de mujer, a defender esa ofensa que le estaban haciendo? Fue tibio. De pronto, de lado de acá, cercano a ella, sus amigos y todo el cuenta, reaccionaron. Pero esto que está pasando hoy no pasó en ese momento. Y también era una ofensa muy humillante, despectiva, contra una persona que tiene los mismos derechos que la esposa del presidente.
1: Revisate, Cana, porque...
2: Y pasa, me dice, por ejemplo, me pone acá. que la exgobernadora Clara Luz,
1: sí, Roldán,
2: pues puso un trino también en favor de la esposa de Abelardo, pero que en el momento de pasó lo de Francia, no,
1: pues porque dijeron no es su absolutamente línea política, ¿no?
2: Nada. Pero no tiene que ver, gorda, aquí es donde tenemos que zafarnos todos. Hablado no se le puede permitir que siga, más allá de que esté de acuerdo mucha gente con el tema de que hubo la plata, pues que aparezca. Eso no se discute. El tema es la manera, la forma, gorda. La forma y que ha pasado al plano personal. Y esa señora tiene unos niños y tiene un entorno familiar, y ella y su dignidad. El tema de Ratita, de Pati, eso no tiene forma, no.
0: Pero
2: tiene razón.
0: ¿Se acuerda que Luz Fabiola Rubiano, la señora que insultó a Francia Márquez, ella fue condenada?
2: Claro,
0: y ella
2: sí. Claro,
0: 17
2: claro.
0: meses le dieron a ella por los insultos,
1: sí, por
0: racistas.
1: Por esa bueno, ofensa, entonces, sí.
0: Ahí digamos que en ese caso sí actuaron en lo que tenían que hacer.
1: Alguien pagó.
2: Y que seguramente eso sentó un precedente para este caso.
1: Ah, bueno, en eso sí estoy de acuerdo, sino que la gente por se siguió mofando y siguió haciendo memes al respecto del tema.
2: Bueno, esa es la calentura más grande que hay hoy en la cuenta, en la red social X, la tendencia número uno, pero les digo, o sea, el motor es increíble porque hay de todo, hay gente que estando de acuerdo con el reclamo, no le aprueba a Matador la manera en que lo ha hecho, hay quienes lo están insultando.
1: Y que le sacan a la luz de todo.
2: Y le sacan, sí, perdón. Claro. Tiene unos trapitos al sol, claro. Matador, por una situación familiar
1: el que tiene
2: en el que él se ha involucrado con su pareja.
1: Sí, claro. Recuerden que su expareja lo denunció por violencia intrafamiliar.
2: Sí, señor.
1: Y eso, cada que Matador trato, hace algo.
0: Él le da un trato matador.
1: Cada que él hace algo que supera esa proporción, la gente inmediatamente le cobra
0: el
1: eso.
0: Con el retrovisor. Dice acá un amigo abogado, dice, la discusión no se agota en la injuria. La fiscalía debe examinar si las expresiones contra la primera dama podrían trascender al hostigamiento por razón del sexo. Artículo 134, sí, claro, del Código Penal. Siempre que se acrediten sus elementos típicos. Lo mismo exige rigor frente a los ataques contra Francia Márquez. La misoginia merece rechazo social, pero la responsabilidad penal exige prueba, tipicidad y respeto, por la libertad de expresión. Ni impunidad por razones políticas, ni criminalización automática del insulto.
1: Totalmente. Gracias al querido. Total,
2: ¿quién lo dice?
0: Chocué.
1: Ah, okay. Sí, él también.
2: Totalmente de acuerdo.
1: Él me escribe también de manera interna a mi pregunta de si de pronto Matador pudiera ser expulsado o alguna determinación, y me dice que no. Dice, es constitucionalmente imposible expulsar de Colombia a una persona de nacionalidad colombiana.
0: Eso me imaginé, sin ser
1: abogado.
0: Sin
1: importar la gravedad del ataque o si las víctimas son la primera dama o funcionarios del gobierno. Dice, la legislación del país establece límites estrictos y diferenciados según el origen de la persona.
2: La segunda tendencia en Colombia es Rock al Parque. Ha terminado este festival que, gorda, pues es tendencia, güey, sí. Y oyentes, por muchas razones. Una, por su aniversario número 30. ¿A qué horas, güey?
1: Tres décadas
2: haciendo Rock al Parque. Fue creciendo esto que arrancó realmente, y por eso se llama Rock al Parque, como un encuentro de rockeros en el parque para oír bandas, y copió la gente y luego copió más, y luego se volvió un evento de ciudad y luego empezó a traer artistas internacionales y muy connotados. Bueno, cumplió 30 años. Hablan de una asistencia.
0: Está pasada la asistencia, de hecho esa ha sido la queja, ¿no? Mucha gente y un poquito apretados,
2: 290,000. 290 mil asistentes. Qué locura.
1: En el domingo, que fue el día donde les tocó decir no más, y ayer también con el tema de la cierre de la edición. Aquí yo lo que les voy a contar.
0: O sea, tocaba hacer pogo en el puesto. No podía mover. No
1: había forma de hacer pogo.
2: El pogo tuvo apretadito, güey.
1: Eso. Bueno, lo que les voy a contar yo es que Rock al Parque cerró 30 años de historia, una de sus ediciones más memorables, 4 escenarios, 83 agrupaciones, 543 músicos y una programación que puso en diálogo distintas generaciones en Bogotá. Se dieron cita este fin de semana. Hablan de que fue histórico el Rock al Parque 2026. La cifra de asistentes, la reacción en 4 escenarios y las demás actividades que se realizaron en el marco de esta conmemoración, pues que nació en el año 95, por si algo, ¿no? En una escena musical que buscaba espacios diferentes. Hubo músicos invitados, artistas provenientes de Europa, de América y de Asia. Y bueno, el domingo la presentación más multitudinaria fue la de Mon Laferte, que fue la presentación que llevó a tantísima gente, que hubiese traumatismos tanto en el tema tráfico como al ingreso de Rock al Parque, se iba poniendo feo. De hecho, fue el domingo el día más caótico. Ayer igual superó el límite de asistencia. De hecho, yo estaba viendo las redes sociales de Rock al Parque y hubo un comunicado como hacia las 5 de la tarde: por favor, no llegar al Parque Simón Bolívar porque el aforo se completó. Fue lo del día de ayer.
0: Hay que contar que hubo cuatro tarimas, ¿no? A la vez.
1: Sí, cuatro ambientes.
0: Un escenario principal, uh-huh, digamos, cuatro tarimas que hizo que pues mucha gente llegara, más gente de lo habitual, demasiado. Y la queja que me encuentro, tanto amigos que fueron, es eso, muy apretado, demasiada gente, entonces era un poquito complejo a veces por tantas personas que estaban allí. Si tenés más daticos, Gorda, yo tengo acá un tema de los vuelos.
1: Te voy a dejar el tema, te voy a hablar de las ganancias. El componente turístico tiene un peso muy significativo porque hoy se habla ya del balance de lo que ocurrió durante el fin de semana. Les cuento que esta versión 30 de Rock al Parque generó un movimiento económico asociado a la alimentación, el transporte, las compras, el hospedaje y otras actividades relacionadas con la permanencia. La proyección de gasto reportado de las personas encuestadas estima un movimiento cercano a los 190.948 millones de pesos durante los dos primeros días del festival, la cifra que incluye gastos de alimentación, compras, transporte, vestuarios y otros consumos derivados del evento. En el tema turístico tiene un peso significativo dentro del resultado. El 24,2% de los asistentes encuestados llegó desde otras ciudades de Colombia, no únicamente Bogotá o del extranjero, y entre ellos el 21% dice que disfrutó de la oferta gastronómica en Bogotá, el 15% de la vida nocturna, el 14% de los recorridos de la ciudad, y la medición muestra que además el 99,9% de quienes llegaron desde fuera de Bogotá viajó específicamente a asistir a este encuentro.
0: Justamente con eso reportan que fueron 15.828 pasajeros con reservas aéreas que tenían hacia Bogotá del 8 al 14 de octubre, y eso habla de un incremento pues muy bueno del 22.3% en comparación al año anterior. Este superó en cifras, uh-huh, en asistencia, definitivamente esto que sería perfecto, sí, pues para lo que se espera de una celebración de los 30 años de historia de este famoso evento.
2: Es muy seguro que este resultado influya incluso en el tema del manejo de economía en Colombia. No olviden que el entretenimiento, y ahí entran los conciertos, fue uno de los motores que en los últimos años ha impulsado el crecimiento de la economía en el país. Es tendencia, Verónica Alcocer, este es otro calentón, este es otro chicharrón, pues, que tiene hoy...
0: Pero de 100 patas, te digo.
2: Que tiene hoy la prensa colombiana, la fiscalía, la procuraduría, todas las IAS y todos los focos sobre la declaración que le dio la ex asesora de Verónica Alcocer, Eva Ferrer, española, que fue donde Vicky, a una entrevista, y Vicky le preguntó, bueno, ella sabía que le iba a contestar sobre el tema de un supuesto viaje de Verónica a Venezuela a llevar cositas allá y traer de allá para acá dólares. Bueno, cositas no, habla puntualmente de un tema de narcotráfico. No lo minimicemos porque habla puntualmente de narcotráfico. Narcotráfico son drogas. No, ajá, dices qué tipo de drogas. Y que de regreso para acá venía con el maletín con 2,5 millones de dólares y armamento. Eso dijo la señora Ferrer. Involucró a otras personas cercanas a la vida social de la ex primera dama de Verónica Alcocer, e incluso a un hombre que hoy hace parte del gobierno, bueno, como quiera que está, como senador, que es el ex presentador y actor Ahmed Escafio. Lo involucró dentro del tema.
0: Que siempre lo relacionaron con Alcocer, ¿cierto? Como si
1: con ella, como si estuvieran en una relación. Sí. Ve, no aparece lo de lo que dijo esa pelada, de que supuestamente había escuchado a ella peleando con Petro y que ella como que no, también que lo sonaba, lo
2: eso,
1: cascaba.
2: Eso
1: que lo empujaba más, no, que lo empujaba más
2: por
1: de
2: lo que
1: normal.
2: Veo, Gorda, por lo que veo no lo dijo Verónica Alcocer, no fue
1: Angie?
2: Eva Ferrer.
1: Ah, Eva Ferrer. No, le voy a decir quién lo dijo.
2: Y luego viene la otra parte, ya viene la reacción del expresidente. Esta mañana les leímos el trino donde él tiene su opinión sobre el tema, el expresidente Gustavo Petro, y la reacción de la política colombiana, que pide que el tema, pues, y como tiene que ser realmente, si ella se atreve a hacer unas aseveraciones,
0: debe tener las pruebas,
2: y entonces pues deberá presentarlas en una situación de una investigación formal que lleve a cabo, no sé si le corresponde a la Fiscalía o a la Procuraduría o a qué ente de investigación le corresponda la investigación, para con pruebas determinar que fue cierto. Es decir, si en esa maleta realmente venían 2,5 millones de dólares para involucrarlos en temas de campañas políticas y armamento, y qué tipo de armamento y para quién era ese armamento, y bueno, todos los detalles de esta situación. Ese es el otro calentón que tiene hoy la prensa de Colombia.
0: Digamos que hay que presentar, debe presentar todo eso, porque si no, volvemos a lo mismo. Se viene una demanda por injuria, claro, si no es cierto.
1: Pues ya Petro fue lo que dijo que iba a hacer contra la revista Semana, ¿no?
2: Y, sí, él, de hecho ni siquiera hace referencia a quien lo dice, sino a la revista que es la que publica la entrevista. Y habla puntual, ni siquiera habla de Vicky. Va derechito a la cabeza del señor Gilinski.
1: Ve, la que te estoy diciendo, Cana, se llama Angie Rodríguez. Ella es la exdirectora del Departamento Administrativo de la Presidencia de la República. Y ella dice, ella asegura, que ella tuvo que presenciar un episodio de presunta agresión física y verbal de Verónica contra el presidente de ese momento, pues el expresidente Gustavo Petro, por allá en febrero del 2025, dentro de la Casa de Nariño. Esa fue lo que... Por eso Petro dice...
0: Será como Saturnino.
1: ¿Qué? Saturnino.
0: Quiero todo limpio y seco. Sí, mi amor.
2: Nico, a propósito, Colombia es una cocina, ¿no? Esto es una cocina. ¿Qué? Una cocina, pero de alto movimiento. También hay que decir que en el motor de la tendencia, Verónica Alcocer, pues están esos detalles de lo que estamos hablando acá, lo que ha generado esa entrevista de la señora Ferrer. Pero también hay muchos dentro del motor, si se meten lo encontrarán, que consideran que esto es una cortinota de humo, que se prepara, todo se hace premeditado, luego dirá, ay, no me consta, mentira, yo no sabía si ahí venía esa plata, ¿no? Pero una cortina de humo que distrae ahora el foco de atención en temas trascendentales para Colombia, como el tema de las semillas, como el tema de si vamos a empezar a traer leche de Estados Unidos, como el tema de suspender las licencias que las leyes que protegían
0: los páramos,
2: la exploración minera de compañías internacionales en Colombia, los otros tantos temas de los que en cambio poco se habla y poco publican en redes sociales y los medios colombianos. Entonces muchos consideran que esa es la super cortina de humo para ocultar esos otros temas, incluyendo el tema de la plata de la fundación de la esposa del presidente.
0: Pero es que nunca va a poder salir un tema en algún momento, porque siempre va a ser la cortina de algo, de algún tema polémico que se esté tratando. O sea, siempre va a pasar. Entonces no sé en qué momento, bueno, no hay nada, no tenemos ningún problema, salimos con esto. A veces siento yo que son coincidencias. O sea, mejor dicho, usted, depende como lo quiera ver, lo puede aplicar.
2: Bueno, pues hay una gente que piensa que sí es una cortina y entonces por eso opina ahí.
1: Pues
2: y
1: en vuelve todos tendencia. Los gobiernos pasa lo mismo, ¿no?
0: Sí, siempre van en a decir, no, eso es que por gobiernos. Esto, que por esto, para ocultar esto, para no hablar más de esto y para enfocarnos en aquello y no en lo que realmente es importante.
2: Uno de los mecanismos hoy en el mundo entero, eso ni siquiera es de Colombia, del mundo entero, para que la gente calmadita, no diga nada, es mantener la gente entretenida, ¿sí? Enfocada en otras cosas totalmente diferentes a las decisiones que se toman los gobiernos y que sí tienen que ver con sus ciudadanos.
0: ¿Cuándo abren Marte?
2: Marte están mirando cómo van a distribuir, güey.
0: Como para arrancar, pero primero son los del Billuyo, porque para nosotros, para que nos lleguen un plan promocional, no creo.
2: Es tendencia Metallica, la legendaria banda de heavy metal. ¿Por qué?
0: Bueno, aquí es por unas declaraciones que ha tenido, que ha hecho su vocalista James Hetfield, que bueno, habla refiriéndose a la política de no mezclarla o no ponerla en sus conciertos. Él defiende su escenario. Él ahorita está en una residencia, que no sé si ustedes han visto este sitio espectacular en Las Vegas, que es este lugar que tiene una pantalla de 152 metros, creo que es de alto y de ancho. Es increíble. ¿Vos has visto, Canario, ese escenario?
2: No.
0: Te voy a mostrar las imágenes. No, yo creo que no se tiene que... La gente llora, Canario. O sea, la gente llora esa primera vez ahí porque eso es impresionante. Como él tiene esa residencia, eso se llama The Sphere. Así se llama ese sitio, que es muy icónico porque es tecnología inmersiva. Usted está ahí viendo ese espectáculo y el tema visual, sonoro, es sin precedentes. Una cosa increíble. ¿Qué dijo él? A menos que vivas en Las Vegas, has viajado mucho para pasar tiempo con Metallica. Estamos agradecidos por eso, por vuestros viajes, el dinero que gastan, el tiempo que les ha llevado. Gracias por venir con nosotros. Y entonces él decía como que, a ver, nosotros queremos sacar la política de estos lugares. O sea, defender nuestra música y que el tema de ideologías, las agendas personales, no, ese tema de cosas aquí no, aquí vamos es a oír música. Habló, dice, no estamos aquí para dar bullshit, o sea, dice, defendiendo y queriendo que la política no aplique para los conciertos y que más bien se respeten esos escenarios para no meterlos ahí, porque criticaba a los artistas en este caso, que han tomado los escenarios para hablar de política, ¿sí me entendés? Así sea por una buena causa, así sea que usted esté hablando, digamos, de una Palestina libre, todo eso, a él no va con eso. Él dice, simplemente esto es música y ya, saquemos esas agendas.
2: No se involucra en temas, sí, no, políticos.
0: Dice, no, estamos aquí sin bullshit. Dice, estamos aquí para olvidar toda la da mierda afuera, ¿vale? La agenda de Metallica es amor, energía y heavy music, dice.
2: A propósito de bandas legendarias, pues en Colombia es tendencia Iron Maiden, estuvo este fin de semana también en la ciudad de Bogotá, también lleno.
1: En el
2: Bogotá
1: video,
2: es una
1: claro.
2: locura. Bogotá es una locura. O sea, le mete casi 300.000 al Rock al Parque. Y en otro lado, hay unas cuantas cuadras, estaba presentándose Iron Maiden y también lleno total, completito. El aforo total del Vive Claro. Hablan de un gran concierto, de que la energía de la banda se mantiene muy arriba, intacta. Los fanáticos de la banda, pues la mayoría coinciden que fue un gran concierto. Por eso la tendencia Iron Maiden es tendencia Hablado. Hablado lo sacaron al baile por cuenta de Matador.
1: Por lo que les dije ahorita. Uh-huh.
2: Sí, porque Hablado también fue, también ha sido un caricaturista de larga trayectoria, respeto en Colombia, que también le cortaron los servicios recientemente en un medio colombiano por cuenta de una caricatura en la que hizo una referencia al presidente caminando por en medio de los de las bolsas con cadáveres en el primer operativo donde Abelardo salió, ya saben de qué estoy hablando, hizo una caricatura de eso. Y a los pocos días echaron Hablado de... ¿Dónde estaba Hablado? ¿Dónde la hizo? ¿En qué
0: en
2: medio?
0: RCN estaba.
1: En RCN.
2: En RCN.
1: Él hacía una editorial como si fuera La Cosa Política, okay, al final del noticiero.
2: Con caricatura.
1: Con caricatura.
2: Bueno, lo cortaron y todos dicen, pues fue una presión que vino desde el presidente para que cortaran Hablado. Entonces Habladito lo sacaron al baile por el cuenta de Matador. Es tendencia la palabra ratita, que fue la palabra que utilizó Matador para hacer referencia a la esposa del presidente. Es tendencia Mon Laferte, que lo que la gorda decía ahorita, pues uh-huh, fue uno de los artistas más destacados en el Rock al Parque, de mayor convocatoria. Es tendencia el Pascual, infortunadamente nuestro estadio es tendencia por la noticia de esta mañana del cilindro ubicado sobre la 34, la tribuna oriental, que por fortuna no generó ningún tipo de daño, ni material, ni de vidas humanas, ni lesionados. Pero sí, generó zozobra y esperamos que...
0: Y terror.
2: Claro. Que, sí, claro, claro. Ya hablábamos de lo que la connotación que esto puede tener en la prensa internacional. El Estadio Pascual Guerrero es un estadio muy reconocido en nuestro continente, como quiera que por ahí han pasado grandes eventos deportivos. Nada más y nada menos que los Juegos Mundiales, finales de Copa Libertadores, bueno, en fin. Es tendencia el Cauca, el Bordo, por el tema del peaje en la sierra, que fue destruido por un artefacto. Ese sí estalló, infortunadamente, y destruyó completamente el peaje. Dejó lesionadas a varias personas. De hecho, hay una señora que tiene en riesgo la pérdida de uno de sus ojos. Y en varias casas aledañas al peaje, pues sufrieron afectaciones. Es tendencia martes 13. Hoy es una fecha de esas que para los de la cábala, los cabalísticos, pues tiene alguna connotación para unos positiva, para otros negativa. Muchos consideran que martes 13 es un día de maldición y otros que en cambio consideran que es un día de buena suerte. Por eso el martes 13 es tendencia.
1: Aquí las tengo.
2: Es tendencia el Catatumbo.
1: Región, las noticias.
2: Región del norte de Santander, donde el ejército de Colombia realizó un operativo que dio de baja, según información del ejército, de 4 integrantes del ELN, entre los que se encuentra un menor de edad, y lo confirmó el mismo comandante. Luego 3 soldados resultaron heridos en ese mismo operativo. Es tendencia la palabra misoginia, tiene referencia o relación mejor con el tema de la esposa del presidente y el caricaturista Matador. Es tendencia en Colombia James. Bueno, James es tendencia. La tendencia James realmente tiene que ver con el tema de lo de hoy. Si James va a ir al partido de Colombia, partido de despedida. Ya la gente empezó a preguntar, a consultar de si tiene algo que ver. Eso no está confirmado, ¿verdad?
1: ¿Qué?
2: El tema de que James juega ese partido
1: de
2: Colombia en Cali como despedida.
1: No, no está confirmado.
0: Se rumora.
1: Es el run run y como lo que sí vi era que supuestamente la próxima semana sale a venta la boletería por lo que estás diciendo, porque estamos a un mes del encuentro y hasta el momento ni empresa de boletería ni información de una preventa o de cupos o de algo. Seguramente se va a conocer la noticia.
2: Videos virales, video viral, el de el hombre que se metió a la jaula del tigre.
1: ¿Qué tal ese man?
2: Y no el que está en la casa de Nariño.
0: No. ¿Qué vaina eso? Y pues tan impactante obviamente ver un tigre que pues no perdonó en este caso.
1: Yo eso pensé que era IA.
0: No. O sea, ella se nos tiene locos.
1: Yo pensé realmente que era IA, pero cuando ya lo vi en otros portales, digo, no, entonces no es IA.
0: ¿Y sabe qué es lo peor? Que obviamente pues la gente aprende a manejar la IA cada vez más, entonces claro, hacer todo más perfecto, evitar esos errores que la hacen como más notoria para uno decir, ah, esto es IA. Hay unos, ya le he dicho, muchos perfiles que, bueno, son IA. Pero vamos a la noticia de lo que pasó en Inglaterra, donde este joven, pues, bueno, ingresa al recinto del tigre, se metió allí, donde, si ustedes vieron las imágenes, el tigre empieza, pues, en la reacción natural, ¿no?, atacarlo realmente, porque no empiezan a lamerlo ni nada, o sea, a ponerle sus garras encima, y él como tratando de como no más, como de quitárselo, pero el tigre lo empieza a manotear, lo agarra obviamente con garras, en este caso con sus garras, ya empiezan a rotarse muchos videos.
1: Pero entonces si sí muere por
0: no,
1: la...
0: él muere, el tipo lastimosamente, esto fue en Yorkshire Wildlife Park, que él ingresa allí, están los, eso es un tigre siberiano exactamente. Y esto pasó el fin de semana 10 de octubre. Este man tenía 22 años. Se mete a ese recinto. El tigre obviamente le llega de una porque pues el tigre lo que hace es en su reacción natural ir a atacar. Y en este caso, lastimosamente, pues el tipo no sale con vida. No sale de allí, sí, lo llevan obviamente, pero ese trasladado el tipo lastimosamente muere. Lo ataca el tigre como tal y él fallece en el lugar. La familia había sido informada y estaba pues recibiendo pues apoyo de los agentes, en este caso la policía o el portavoz del parque dice: lamentamos profundamente el trágico incidente ocurrido, nuestras condolencias y nuestros más sentidos pésame con la familia y los seres, estamos colaborando estrechamente con la policía y las autoridades pertinentes y pedimos que se respete la privacidad de los afectados en este momento. El tigre está ileso, otra de las noticias es que no lo van a sacrificar.
1: Sí, porque la gente
0: de una se lanzó a decir, bueno, lo hizo él, nadie lo envió, le pasa por atrevido. Por
1: pero realmente, es que la noticia no argumenta el por qué fue a dar allá.
0: ¿Por qué
1: se mete? Porque la gente está diciendo, estaba licorado, estaba drogado, se puso de irreverente, que hay gente que dice...
2: Ya ha pasado muchas veces.
1: Sí, que se pone irreverente y dice, que no es capaz, que no soy capaz, yo voy para allá. Pero claro, el man, yo no sé si es que él no percibe. ¿Vos viste el video, Canario?
2: Sí, claro.
1: Yo no sé si el man no percibe, empezando que yo no sé si el tigre
2: lo
1: tumba.
2: Hay un momento claro, que el tigre da dos pasitos atrás y yo pensé, bueno,
1: se iba a ir.
2: Lo va a dejar.
0: No, cana.
1: Pero yo, bueno, yo no he visto el video completo. ¿Hay un video completo? Porque yo veo que...
0: Hay, de hecho, varias tomas. Una cuando el tigre está como en esas plataformas que le hacen para que se queden
1: salta
0: ahí. Entonces él ya se tira de ahí.
1: Claro.
0: Y luego ya el tipo en el piso, como sentado, y el tigre le manda los manotazos. Ay, pero no, ya se ve que el tigre... No, es que es algo natural.
1: Es el
2: instinto.
0: Y lo que siempre dicen, entre más él se mueva, pues el tigre, por querer dominar su
1: presa, claro,
0: pues le causa las heridas y el tipo muere. Muy joven, 22 años, se lanza al recinto. Yo no encuentro información del por qué, que muchas veces ha pasado. Hay desórdenes mentales, un tema de una situación ya de enfermedad que lo lleva a hacer ese tipo de
1: actitudes. O si bajo los efectos
0: de
1: algo,
0: no,
1: sí.
0: No, ahí está.
2: Desde la historia gorda de No Corran, que es peor del...
1: Uy, no, sí, no, claro, no, yo vi ese video y yo, pero ¿el qué le pasa, por Dios?
2: Está molestando al tigre gorda y...
1: No,
2: dejémoslo así.
1: A ese hombre le hicieron el salto del tigre.
2: Literal. Bueno, hablando de parques y de atracciones, esta mañana en la actualidad del mundo les contaba sobre lo que pasó en Six Flags en Atlanta, en Estados Unidos, donde un hombre murió y es tendencia hoy en Estados Unidos y se filtra para todo el mundo. El caso del hombre que cayó de una de las montañas rusas y cuatro más personas resultaron heridas. Es tendencia la palabra leche y tiene que ver con la reacción del sector lechero en Colombia, que pues hace unos meses vio un video del presidente anunciando todo su apoyo al sector lechero, que era muy necesario, que la alimentación, que por aquí y por allá. Y hoy se sorprende con la noticia de la muy alta probabilidad de que Colombia empiece a importar leche de Estados Unidos. Y está la reacción en la palabra leche.
0: O mucha más, porque a Colombia ya se trae.
2: Sí, pero
0: ahora te digo,
2: pero tenía entendido
0: más
2: que era leche en polvo, ¿no? La que venía a Colombia, o leche líquida. Bueno, habla de la importación de leche que pone en riesgo, obviamente, a los productores de leche en nuestro país. Es tendencia... ¿quién más? Netflix. Bueno, Netflix, como cada lunes, cada fin de semana, aparece tendencia por los comentarios que la gente hace sobre las películas, series que vio. ¿Hay top hoy, gorda?
1: Sí, Cana. Hay Netflix por dos razones. Por el top, que cada fin de semana se actualiza, tanto en películas como en series, pero también por un anuncio importante que hizo.
2: Sí, sí, sí. Estoy viendo aquí el motor. Tiene que ver, bueno, primero con lo que la gorda dice, está el ranking de lo que más vio la gente el fin de semana y más puente en Colombia, pero también por un anuncio que tiene que ver con fútbol. Empecemos por las series y las películas, gorda.
1: Bueno, pues le cuento. El top 10 de las películas más vistas este fin de semana en Colombia, del 10 al 1. Del 10, una película de Minecraft. La 9, Venganza en la prisión. La 8, La momia. La 7, Black Adam. La número 6, Qué despadre. La número 5, La vendedora de rosas. Vea, aparece la película que me vi, La sustancia. Número 4, es dentro de la tendencia al fin de semana.
2: Tú le diste buena calificación, ¿cierto?
1: Sí, yo le doy buena calificación. No me gustó el final, aunque no es una película nueva, pero dentro de la plataforma sí. Y lo que dijo el güey, es una película nominada y que gana Oscar.
0: Sí, ya ganadora ya realmente.
1: Tiene como protagonista a Demi Moore. Si pueden, véansela, que es una... Es una apología al tema de la belleza, de las mujeres que se niegan a envejecer o tener una vejez, sí, digna. No quiere decir que las mujeres no le apuesten a la belleza, pero uf, me pareció supremamente fuerte. Hay cosas que sí se apartan mucho de la ficción, pero buena, la trama de la película es buena. La número 3 es Demon Slayer. La número 2, El Justiciero, capítulo final. Y la número 1...
0: Ah, es que está ahí, ¿viste? La última, que es en Italia.
1: Una Boomer. Es la número 1 de las películas más vistas.
2: Se la recomendé hace 8 días, me la vi la otra semana. Es buena, es buena. Les conté sobre un muchacho muy brillante, muy, muy inteligente.
1: Ah, verdad.
2: Pero cómo su entorno familiar y académico termina convirtiéndolo en un terrorista.
1: Ok, bueno, ese es el top de las películas. En el top de las series, del 10 al 1... Los Caballeros, temporada 2, la número 10. Habilidad Física 100, México, temporada 1, en la 9. Wonka, El Boleto Dorado, temporada 1, la número 8. Beauty in Black, la temporada número 3. Esto me lo han recomendado, pero ya va en la tercera temporada. No tienes cuándo me ponga al día, pero bueno. En Coma, temporada 1, la número 6. Belleza Plástica, temporada 1, número 5. Academia Minerva, temporada 1, número 4. La Timonel, temporada 1, número 3. La número 2, Monstruo, la historia de Lizzie Borden, temporada número 1. Y Te Conozco, temporada número 1, es la serie más vista en Netflix durante el fin de semana.
2: Bueno, esa es una parte de la tendencia, pero realmente el motor más fuerte de la tendencia para Netflix tiene que ver con el anuncio que hizo sobre un tema relacionado con el fútbol.
1: ¿Cómo te parece que Netflix ha anunciado que va a transmitir el Mundial del 2030? La plataforma ha confirmado que va a transmitir los 104 partidos de la Copa Mundial de la FIFA 2030, que va a ser España y Andorra, después de adquirir los derechos exclusivos para estos dos mercados. El acuerdo representa, pues ustedes ya saben, un movimiento importante en la industria deportiva, después de lo que acabamos de ver ahorita con el Mundial que acaba de pasar. Pues dice Netflix que va a ofrecer todos los encuentros en directo, mientras que pues determinados partidos también estarán disponibles gratuitamente para el público español. Y bueno, en el caso de lo que ellos dicen es, cambia la forma de ver el fútbol, el Mundial del Centenario tendrá una nueva casa televisiva en España y Andorra. ¿Te gustaría Netflix también transmitir a los Mundiales en Colombia? Este es el anuncio que han hecho, pero atención, porque hablan España y Andorra, pero esto podría ser a nivel... pues internacional, o sea, que pudiera haber un cubrimiento como lo tuvo Paramount o como lo tuvo Disney, con los acuerdos y diferentes, en este caso, plataformas que también tengan su, ¿cómo se habla? El asocio que hizo The Go fue con Paramount,
0: sí,
1: ¿no?
0: Sí, con Paramount, sí.
1: Y en el caso de ESPN, con Disney. Bueno, están buscando algo muy similar. Y así como lo han anunciado para España y Andorra, pues no se les haga, digamos, raro que también pueda ser a nivel internacional, pero es básicamente lo que mueve ahora la tendencia.
2: Ahora que hablamos de eso, gorda, algo que ha pasado en el canal deportivo Win Sports, y es que ahora hizo una alianza con la gente de D-Go. No sé si han visto que lo están anunciando, lo están promocionando. Si uno compra el Win Sports y puede tener D-Go ahí como una alianza que hicieron. ¿Cómo lo interpretan? Como un tema de fortalecimiento, claramente se está aliando una marca mucho más grande que ellos, que es la de DirecTV. Y que tiene una parrilla de programación muy interesante para los fanáticos del deporte. ¿Pero lo hace porque se fortalece aún quedándose con el fútbol colombiano el próximo año? ¿O empezó a prepararse de forma tal, quedar sólido en Colombia, en caso de que no se quede con los derechos del fútbol colombiano? No olviden que está en este momento en proceso de discusión, sí, y de claro, negociación. ¿Quién se queda con los derechos del fútbol colombiano?
1: Ajá, es verdad.
2: Uno podría pensar, Gorda, que podría ser ese, el preparémonos. Ya tienen el Brasileirão, tienen eventos deportivos internacionales. El tema de la llegada de D-Go, pues para el...
1: No queriéndose quedar atrás, ¿no?
2: Le importará un comino lo que estoy diciendo, pero hay quien dice, bueno, si eso tiene un sentido, vale la pena pensar por qué lo hacen. Lo hacen para fortalecerse mucho más y se quedan con el fútbol. Y ahora sí, pues Reyes Absoluto lo tienen todo. D-Go, fútbol colombiano. O de pronto presienten, sí, ¿no?, que se les puede ir el fútbol colombiano y no quedar tan beringuitos.
1: Pues yo lo veo más como fortalecimiento que pensar que pueda quedar beringuitos ahí. No creo que los vayan a desplazar del todo.
2: Viral en Colombia, video del hombre que, pues en un intento de acoso, quedó grabado al momento en que cae y muere.
1: Yo vi.
0: No sé si ustedes vieron ese...
1: Bien atrevido ese man, ¿no?
0: Ese video, sí,
2: ¿dónde,
0: claro,
2: ocurrió, güey?
0: Esto es en Neiva, exactamente, donde, hombre, pues se ven las imágenes porque el video así lo demuestra, cuando un tipo, el fallecimiento de Carlos Eduardo Moreno. Este es el nombre de la persona que ya dice en la nota. Él era un trabajador del Banco Caja Social. Era el trabajo que tenía. Pero entonces que él iba a un mini mercado ahí en Neiva. Entonces, en el video y lo que cuentan, pues la narración tanto de la víctima en este caso, que era víctima de ese acoso, pues
1: el
0: era un
1: pelado
0: hombre,
1: que atendía ahí.
0: Sí, el pelado que atendía. Entonces, era un hombre que en diferentes oportunidades lo había acosado a él, diciéndole cosas obscenas, que a él de pronto le parecían muy incómodas. Pero entonces es un tipo que por la situación que se presentó en el mini mercado, cuando estaba ahí Daniel Felipe Gutiérrez, que es el tipo, el joven en este caso, que trabaja en ese mini mercado, tiene 20 años, y él reacciona a un acoso que le hace este tipo, que es que cuando él va y se acerca a él, lo ha rechazado varias veces, le ha dicho como no, va y lo abraza y según él lo raya, como dice uno,
1: y le besa el cuello
0: con sus órganos genitales, con su órgano genital, lo roza a él y lo abraza, lo aprieta, que ahí se ve que él está como llegando a las neveras y él lo coge y él se zafa y le pega un puño. Cuando él le pega el puño, este
1: lo
0: tipo cae, sí, al piso. Él quedó grave durante 4 días exactamente y al cuarto día ya lastimosamente falleció, porque cuando le da el golpe, pues el tipo cae, se hace ese golpe que ha visto yo, que eso le generó obviamente esa condición que se fue agravando y el tipo murió. Algo que uno ve como un golpe como que no va a causar absolutamente nada. Y claro, se ve como una riña pues normal dentro de un local comercial. Pero
1: y la madre es que el golpe no es, o sea, uno piensa que el puño que le pega no es tan fuerte, simplemente que como que lo cogió no, desprevenido, el man se desestabiliza y se ve como casi que se resbala y claro, cae el golpe, canario, la cabeza le rebota. O sea, sí, la cabeza rebota.
0: Exactamente. Y ya aquí lo que viene por parte de la fiscalía es la investigación, claro, mirar y establecer de parte de ellos. Y eso fue pues un tema de legítima defensa. Porque pues está el video, todo aparentemente muy claro, la secuencia de los hechos, lo que este mismo man...
2: Y unos antecedentes, ¿no?
0: Este joven, claro, y unos antecedentes de los que hablaban también. Y bueno, de un hombre que después de negarse a lo que pretendía esta otra persona... Él frota sus genitales contra él cuando lo retenía. Si en el video sale muy clarito cuando él lo coge y él se zafa,
1: sí,
0: le pega el golpe y pues le genera obviamente el trauma. Es un trauma craneoencefálico que le genera a él. Y bueno, y se fue agravando. Y este tipo murió. Este hombre que ya dicen entonces, como les contaba al principio, ¿no? Un trabajador, era trabajador del Banco Caja Social. Y que comenzó así, como un acoso sexual contra este empleado que no se aguantó en ese momento, le da el golpe y el tipo cae de mala manera, que pues quedó grave, trauma craneoencefálico, se agravó y el tipo murió.
2: Es tendencia. ¿Qué más aparece? Miremos por acá, por lado del entretenimiento. Gorda, en Cartagena. Uh-huh. ¿Qué fue lo que pasó con una turista?
1: Yo no sé si usted.
2: Que Venecia se puso a jugar, no sé, pero terminó dañando una escultura y me la tienen ahora ahí apretada para que pague el daño.
1: No, Cana, como no estaba jugando. La vieja estaba bailando, la señora. Yo no sé si ustedes encontraron ya el video. Este ocurre en la Plaza de la Trinidad. Todos conocen la Plaza de la Trinidad.
2: De más que sí, pero no recuerdo ubicarla en Cartagena, bueno, en qué parte queda. Es en la ciudad amurallada, me imagino.
1: Sí. El daño de esta escultura es una escultura que tiene que ver con los lanceros, que está ubicada en la Plaza de la Trinidad, que es cuando usted visita Getsemaní en Cartagena. Ajá. Cuando usted va ahí. De hecho, creo que ahí en esa plaza es donde venden unos perros que son supremamente tendencia en Cartagena, de ese perro callejero, de puestico de perros. Uh-huh. Usted va y visita el barrio Getsemaní y en esa plaza hay dos esculturas de unos lanceros. Bueno, es allí en esa plaza. Resulta que se ve la pelada, la señora, porque no es tan señora, es más bien una pelada que pareciera como que está más alegre de lo normal. Ella está bailando. Y ella baila, ella se viene atravesando la vía bailando, ta, ta, ta, ta, ta, ta, ta.
2: ¿Qué está bailando, gorda? ¿Champeta, salsa,
1: yo creo que reggaetón? Está bailando como una champeta. Ya es que te iba a poner el video, es que se ve, tiene mucho sonido ambiente, entonces se distorsiona, pero es como un reggaetón porque ella va hasta abajo, mami, hasta abajo, no fuimos. Y ella se recoge el short y de hecho se coge de la escultura y hace, y perrea y perrea.
0: Perrea con la escultura.
1: Y cuando ya se lanza con la escultura se le desprendió. Viene abajo, se desprendió y le dañó un bracito a la escultura. Bueno, pues el alcalde de la ciudad, el señor Dumek Turbay Paz, pues pide ayuda. Está el video donde ella se ve idéntica, o sea, ella está identificada, simplemente saber si ya salió de Cartagena y en dónde vive, para decirle, ve, amiga.
2: ¿Y cuánto vale el daño, gorda?
1: Bueno, hay una multa. ¿Cómo te parece que la pena? Bueno, primero es una situación que establece el artículo 265 del Código Penal Colombiano, que establece el delito de daño en bien ajeno. Ajá. Y la norma contempla penas de prisión y multas para quien destruya, inutilice o dañe un bien que pertenezca a otra persona, siempre que la conducta no constituya otro delito con una mayor sanción. La pena prevista en este artículo va de 16 a 90 meses de prisión y una multa de 6,6 a 37,5 salarios mínimos legales mensuales vigentes. La disposición también contempla una sanción menor cuando el valor del daño no supera los 10 salarios mínimos legales mensuales vigentes, pero la escultura me le vale más. Vale, porque es una escultura viejita, es un bien. Y claro,
0: le toca pagar la restauración.
1: Caramba, claro, ya, le toca pagar la restauración.
0: Ella dice, se me fue la mano.
1: Literal. Se me fue la mano. Yo no sé si ustedes han visto, esta señora está más alegre de lo normal. Y claro, lo que pasó de ser un incidente chistoso, pues la gente incluso a través de diferentes portales dice que el que dañe lo paga, eso le pasa. Alguien, dentro de todos los comentarios que te vas a encontrar, alguien dice, pero es que la señora no hizo mayor cosa, pues se sostiene de la... ¿Quién va a pensar que una escultura esa se le va a venir?
2: Claro.
1: ¿Sí me entendés? Pero hay otras personas que dicen, pero es que le estaba bailando de la escultura. Capaz y si la señora se recuesta sin hacer nada con la escultura, dice, no.
0: Que eso sucede muchas veces en tantos museos donde eso. La gente que se le advierte... No tocar.
1: Ajá.
0: Solo mirar y ya. Y les da por tocar y tomarse la foto. Y se medio recostó la señora como para hacerle más cerquita, para hacerle la foto y ¡prum! Y el daño.
1: Claro.
2: Entonces, es pues, tendencia bueno, en Colombia. La Comisión Sexta había citado a los ministros para que rindieran cuenta de la plata de las ayudas para el eje cafetero que no han llegado. Los alcaldes, ya el otro día les dejamos el audio donde los alcaldes están preocupados porque va pasando el tiempo, va cogiendo la tarde con la reconstrucción y la plata, nada que aparece, y los ministros no llegaron.
0: Los dejaron
2: plantados.
0: Sí, las necesidades están al día, o sea, nosotros que estamos en la comodidad sin ese tipo de dificultades, pues listo, digamos como que uno no tiene afán, pero esta gente que hay gente en carpas todavía en tantos lugares, todavía esperando esa ayuda porque necesita volver a su casa o que les den una solución completa, entendiendo que sí han habido ayudas, pero hay también gente que falta por definirle todo y que mejor dicho, que todo tiene que ser más rápido de lo que está pronosticado, o sea, porque no se puede esperar tanto, la necesidad no tiene una pausa.
2: Bueno, tenían una citación los ministros y no llegaron, dejaron plantados a los de la Comisión Sexta y las personas que estaban invitados ahí, algunos alcaldes del eje cafetero, en música...
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2: Este es Nelson Velázquez, el que fue el cantante durante muchísimos años de Los Inquietos del Vallenato.

0: otro día ha sido tendencia, usted sabe, muy bien, ha tenido un tema legal ahí con los derechos de las canciones de Los Inquietos, si las canta no las puede cantar en los conciertos, que pues él es el que las cantó.
1: Pero eso como que...
0: Pero eso, de eso no se volvió a hablar.
1: Porque él sigue cantando común y corriente.
0: Estoy haciendo referencia simplemente a los casos que recuerdo porque lo tuvieron tendencia. Eso lo volvió tendencia en algún momento. Lo volvió tendencia porque en una cárcel en el departamento de Antioquia, se acuerda muy bien, de los días previos a elecciones, apareció en la nómina de un concierto para bandas delincuenciales detenidas en esa cárcel. Y él estaba ahí, que cuánto le pagaron, que esto y lo otro, lo volvieron tendencia.
1: El Barrotes Tour.
0: El Barrotes Tour.
1: Barrotes Tour. Uy. Sí. Barrotes Tour, y lo tenía pendiente y fue y lo hizo allá.
0: Alguna vez que su barba, bueno, en fin.
1: Eso no, los... y que el pelo hace poquito.
0: ¿El pelo también?
1: Sí, el pelo que no hay. Supuestamente hay unas imágenes que se rotaron de él
2: sin
1: donde
2: gorra.
1: Hay mucha gorra y poco pelo. Pero vuelvo a lo mismo, ya uno aquí ya no sabe, ya nos vamos a quedar sin información porque uno no sabe si decía o no. Uno entiende que él tiene unas dificultades ahí, que se va desentejando, pero es que Canario literal está como un monje. Ajá. Ya un cocolizo en la parte de arriba. Arriba no hay nada. Si esa foto es real, porque se rotó estos días. ¿Sí?
0: Pero no es la tendencia. Pero bueno, ya recordamos por qué ha sido tendencia.
1: La barba.
0: Esta
1: la
0: vez.
1: Metuno de nuevo.
0: ¿Por qué?
2: Porque dijo que Silvestre Dangond era puro show y poco canto. Y está el audio donde él está diciendo que Silvestre.
0: ¿Se
2: que
0: una canción de los dos?
2: Yo no sé. Yo no sé. Yo ya iba para allá, me ganó. Yo no sé si esto quiere con una tiradera, si es que se están uniendo para cantar. A mí mañana no me van a decir, ay, la gorda tan boba, si eso es que están preparando algo, o van a salir en un comercial. Si los invitaron para un evento, yo le están calentando. No sé. Pero si usted busca ya mismo Nelson Velázquez y Silvestre Dangond, es lo primero que aparece. Les voy a dejar escuchar el audio donde él está diciendo que él es puro show y que poco canto.
3: Él ha hecho algo muy bueno, el vallenato, hasta que hizo la canción de Omar Blanco y Blanco en Negro. A mí me pareció que hasta ahí, yo lo voy a decir así, que hasta ahí Silvestre hacía el vallenato bueno.
4: Pero vengan, yo les explico a
3: ver
4: que
3: hubo un momento pero donde... después se enfocó más en lo internacional, empezó a hacer cover, unas cosas. A mí me parece Silvestre más show que cantante. Él ha hecho algo muy bueno, el vallenato, hasta que hizo la canción de Omar Blanco y Blanco en Negro. A mí me pareció que hasta ahí, yo lo voy a decir así, que hasta ahí Silvestre hacía el vallenato bueno.
4: Pero vengan, yo les explico a ver que
3: hubo un momento pero donde... después se enfocó más en lo internacional, empezó a hacer cover, unas cosas.
2: Ese es el pedacito, él está hablando ahí, de hecho atrás se ve Alex Manga. Él está ahí hablando como en una, están como en una reunión. Alguien diría, no le pongan tanta música a la vuelta, que puede ser una opinión muy personal y eso no tiene nada de malo que él lo diga.
0: Es su opinión, claro.
2: Es su opinión. Sino que pues ustedes saben, pues él también hace vallenato, los que hemos visto a los dos en concierto. Eso depende de qué tan fanático uno sea, porque este man en concierto, hablando de Nelson, es muy bueno. El man canta, el man tiene su voz idéntica. Y pues
0: sí,
2: no es tanto
0: contestó,
2: show.
0: Yo al menos sigo pegando canciones.
2: Claro. Yo al menos no estoy en líos legales. Ni, no, o sea.
0: La canción de la que habla es esta.

0: Ah, bueno, ahí el que aparece también en la discusión es Huescol, que es que como que los ha invitado a hacer como un conversatorio, como te digo, ahí está Alex Manga, está Alex Martínez, está Nelson Velázquez, y ahí Huescol es el que quiere meter ahí la cucharada como para eso, pero el pedacito dice, a mí me parece que es más show que cantante, y pues puede ser una opinión muy, muy personal, pero hay quienes consideran
1: es que
0: tiene la razón y hay otros que dicen, ¿cómo?
1: Acuérdate que Huescol había anunciado
0: eso,
1: que iba a hacer un evento de vallenato, Vallenato Luxury, así se llamaba el evento.
0: Sí, sí.
1: Yo sí vi, dijo, los va a reunir a todos, que ¿saben qué? Porque así como que espontáneamente dijo, voy a hacer un concierto de vallenato. Entonces, los reunió a todos. Y bueno, y transmitió ese evento llamado así, Vallenato Luxury. Eso fue ayer.
0: Las declaraciones.
1: Y de ahí salió el tema, pues, de
0: si vos buscas dijo. Ya mismo en los medios, acaba, no hace mucho, hace 2-3 horitas, ya varios medios lo tienen. La gente de Pulso dice: Nelson Velázquez señala que Silvestre Dangond prioriza el espectáculo sobre el canto. Dice otro medio ya locales del Caribe, dice el papacito de Nelson Velázquez dijo que Silvestre Dangond es más show que canto. Otros dicen Nelson Velázquez enlaza polémica frase sobre Silvestre Dangond, es más show que cantante.
1: Hay que, porque tiene mucho show y está claro que eso forma parte de la experiencia con Silvestre, pero siento que es injusto en hablar que es más show que canto. O sea, canto tiene y es muy bueno. Vocalmente Silvestre suena muy bien.
0: No, pero ya quisiera Nelson Velázquez saltar una tarima y 2 horas seguidas, 3 horas seguidas, que es lo de Silvestre. Es un showman.
2: Es el mejor showman.

0: Ojo, él no está diciendo nada. Él simplemente está diciendo que hay que...
1: El mal show que canto. Dice que Silvestre cantó hasta cuando hizo esta canción. De resto se dedicó a hacer mal show. Esa que canto. Y estoy de acuerdo con lo que dice el Canario. ¿Qué viene a decir un man que hace 20 años no saca? Bueno, mentiras. Sí, 20 años no saca una canción nueva.
0: Él está viendo los clásicos. ¿Qué canción tiene nueva Nelson Velázquez?
1: Ninguna.
2: ¿Y Silvestre? Pues perdón. No, que tengan nuevas, de pronto sí, no sabemos. Pero pegadas, que le haya pegado, ¿no?
0: Pegadas, no.
1: Si mañana saca una canción juntos, no nos van a decir nada porque es la noticia de
2: Huesco,
1: del momento.
2: Gorda, viniendo de Huesco.
0: O sea, viene una gira, la gira del perdón.
2: Viniendo de Huesco, ¿qué quiere? ¿Qué quiere?
1: Es que hablemos, la gira del perdón.
2: Que hablemos de eso, gorda. Y aquí estamos haciendo, le estamos cayendo, pero redondito.
0: No, pero más que venga de Huesco, es porque se filtra, no es porque ellos están hablando.
1: Sí, es que están detrás de...
2: Grave esto, que vamos a hacer esta...
0: Ellos están hablando, ruido. Se filtró, sí, bueno. Asegúrame, puede pasar. Jesús.
2: Que después de mí no habrá... 12:33, bueno, terminamos la tendencia con Nairo, que es tendencia hoy en Colombia.
0: Bueno, Nairo, porque se...
1: ¿Despidió?
0: Bueno, se despide, ya lo habían anunciado, ya se hablaba que este ciclista boyacense pues ya no iba más profesionalmente, al menos iba a seguir obviamente montando en su bicicleta, en su burrito de acero, o de ¿cómo es? De... Ay, puchica, se me da el material en este momento. Bueno, Nairo Quintana, que tuvo su fondo, así como lo va a hacer Giro acá, lo tuvo en Cartagena. Y fue una fiesta completa que llevó a muchos ciclistas, porque era el gran fondo Nairo Fest. Y reunió a muchos ciclistas, hablan casi 7000 que llegaron a esa prueba. Estaba lo mismo, ¿no? Una de 50 kilómetros y otra de 180, que era por todo Bolívar, haciendo un recorrido. Puchica, por allá hacer 180 en bici, que eso lazo, tenía que ser muy madrugados para que no cascara tanto. Y fue un evento que se hizo desde el 9 hasta el 11. Se eligió Cartagena, habló de eso, de una ciudad que esperaba pues tener a muchos participantes, no solamente de Cartagena, sino para ver la despedida ya de Nairo. 36 años de este ciclista, muchos aplausos, muchas figuras que viajaron a acompañarlo. Estaba Chris Froome, estaba Rigo, estaba Nairo King, estaba Egan Bernal, estaba... ¿qué otros ciclistas estaban allí? Bueno, todos los que formaron parte del mundo del ciclismo a nivel mundial y ganadores, nada más ni nada menos que Chris Froome. Y aparece también Carlitos Vives para dar un concierto, cantarse allí alguito para despedir este último momento de Nairo. En unas rutas que, como les decía, una de 186 kilómetros, esa salida desde el corredor histórico se iba por el norte de Bolívar, Turbaco, Arjona, Soplaviento, Villanueva y Santa Rosa de Lima. Y había otro que era el medio fondo, perdón, que era de 106 kilómetros, era el de Retadores. Y había uno también, uno más pequeño, que era de 50 kilómetros, eran como tres etapas. Mucha gente, perdón, hablan de...
1: Fue muy emotivo,
0: que se reunieron más de 10.600, o decía él que había reunido, y una programación deportiva que tenía 10.600 inscritos entre participantes de las distintas pruebas y actividades complementarias, ¿sí me entiendes? No solamente los que estaban rodando la bici, sino todo lo que hizo alrededor de esta despedida de un Nairo Quintana con un palmarés grandísimo y que cierra 17 años de carrera en Cartagena en su etapa profesional. Dos títulos de Grandes Vueltas, recuerden, Giro de Italia nada más ni nada menos, y en el 2016 que se ganó la Vuelta a España.
3: Gracias a ustedes.
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2: Ya es historia, ya quedó en el pasado, en el pasado reciente, pero ya es pasado con total éxito. El tema de la residencia de Shakira en Madrid, gorda. Y hoy es noticia por ya el balance, el resumen de los artistas invitados, de cuánta gente compró boletas para verla y de la calificación que la mayoría pues se encuentra muy buena para esta idea de Shakira.
1: Cana, por esa residencia pasaron muchos artistas este fin de semana. Hasta Penélope Cruz estuvo en Ciudad Macondo, pues viendo. Penélope dijo, bueno, ¿qué es, cuál es la bulla con lo de Shakira? Y se fue como asistente al concierto de todas esas personalidades que durante todos estos días, durante estos 12, bueno, 13 conciertos, porque acuérdense que hubo uno más que fue el del día de ayer por el Día de la Hispanidad. Y bueno, pues Shakira que cerró su residencia cantando con Bizarrap.

0: Rap, cantando con BL y cantando con Maluma, que fueron los tres artistas. Ah, bueno, y con Mario, que fue el artista local de este fin de semana. Los videos más compartidos pues fueron sin duda alguna los de Maluma, porque con Maluma bailó el merenguito Agua, que fue la canción, que es una canción de Maluma y que era la primera vez que la cantaban pues después de su lanzamiento en vivo y sobre todo en la residencia. Ha sido muy noticia Shakira pues por todo lo que logró ya en cifras. Seguramente esta semana vamos a conocer ya el conglomerado de los asistentes, de todas las ganancias que dejó esta residencia de estos 13 conciertos. Pero bueno, hoy es tendencia por las imágenes de lo que sucedió durante el fin de semana, pero Cana, muy, muy tendencia, porque al final de la residencia pues dio los agradecimientos, ¿no? Como toda la artista, darle la gracia al pueblo madrileño por haberla aceptado, por haber estado con ella, por haber ido a su residencia. Pero ¿sabe qué causó muchísima hoy reacción?
1: ¿Qué?
0: Es que le agradeció a su ex, a Toñito de la Rúa. Les voy a dejar escuchar el discurso de Shakira en los agradecimientos con esta residencia en Madrid, que hoy la tienen tendencia a nivel internacional.
2: Y para ustedes también, porque quiero agradecerles, tomar unos minutos para darle las gracias a todos los que han hecho posible esto. A ustedes primero que todo, por todo el amor, el apoyo, la contención emocional que me han dado durante estos 30 años. Toda la vida, quiero darle las gracias, bueno, a todos los artistas que han venido a cantar conmigo esta noche. Significa muchísimo, son los mejores y jamás se me va a olvidar lo que han hecho por mí de venir a compartir este momento. A todos los 1500 artistas que pasaron por Macondo Park, increíble, gracias a Sony Music por ayudarme. Y quiero dar un agradecimiento también a Live Nation por creer en lo que parecía una locura, porque esto, cuando se lo empezamos a contar a la gente, parecía una locura. Y muy especialmente quiero dar las gracias a alguien que me ha acompañado y me ha apoyado durante toda la gira. Me ha ayudado muchísimo durante toda la gira. Con ustedes también, porque quiero agradecerles, tomar unos minutos para darle las gracias a todos los que han hecho posible esto. A ustedes primero que todo, por todo el amor, el apoyo, la contención emocional que me han dado durante estos 30 años. Toda la vida, quiero darle las gracias. Bueno, a todos los artistas.
0: Ah, espérate, es que claro, es el clip que hace, pero bueno, cuando agradece a Antonio de la Rúa durante su último concierto, dice, me han apoyado muchísimo, pero bueno, lo estoy tomando de la revista 15 Minutos, pero si buscas ya mismo Shakira, pues...
1: A Toñito de la Rúa.
0: A Toñito de la Rúa.
1: ¿Y Toño qué papel juega ahí? ¿Es parte de la...?
3: Sí, parte de la producción.
0: Sí.
3: ¿Producción?
1: ¿Sí? Sí,
3: él está
1: sí
3: ahí en ese tema de ese tour y pues ella, pues no en las palabras propiamente, o sea, sí lo dijo ella, sino que la gorda ahí no tiene el audio en este momento, pero sí dijo eso, que le ha apoyado muchísimo y que le da agradecimiento. Dice, especialmente quiero darle las gracias a alguien que me ha acompañado y me ha apoyado durante la gira. Y habla de la Rúa.
0: No, póngale lo que las palabras exactas fueron. Dice, porque en la vida todo se transforma, como eso dice Drexler, quiero darle las gracias a este, que en un día fue mi compañero y hoy es gran amigo, amigo del alma, Antonio de la Rúa. Antonio, gracias. Fue lo que le dijo.
3: Hace tiempo se lo daba, hoy él da todo por este evento.
0: No. Mentira.
1: ¿Cómo?
0: No.
1: ¿Eso
0: no,
1: dijo?
0: No.
1: Muy zafadita, ¿eh?
3: Sí, mentira. Muy zafadita, sí.
0: Mentira, ¿de dónde saca eso? Mentira. Hay fotografías que se han compartido. Pues ustedes saben que Shakira ya venía mostrando como que hay una buena relación.
3: Con porque él, con el la día, Antonio de
0: con
3: la
0: los
3: Rúa,
0: hijos,
3: sí,
0: porque chévere, salieron a comer.
3: Ay, y si de pronto lo intentan. ¿O él está casado, Gordal está casado?
0: Creo que sí, porque ella, él tiene... Él
3: no
0: tiene
3: importa, una... no va a decir que tiene una hija, porque eso no quiere decir que esté casado.
0: Bueno, pero no tengo más mayores datos. No es la primera vez que ella se deja ver con Antonio, digamos que hay una buena relación después de mucho tiempo. Y bueno, pensé que la revista 15 Minutos como tal lo tenía, pero el discurso de las gracias, bueno, es lo más viral.
3: Entonces...
0: Hay noticias, perdóname, Güeyciño, hay titulares de diferentes medios que hablan que para este fin de semana Shakira reunió más de 50 mil personas junto a Maluma que ha sido como de los videos más compartidos, el bailecito, la, ¿no?, la coquetería entre ellos. Y bueno, por, alguien diría, por fin se acabó la residencia de Shakira, pero ya estaba, ya muchos conciertos.
3: Bueno, ¿en un momento donde De La Rúa había demandado a Shakira?
1: No, un tema de dinero, sí, claro.
3: ¿Cierto? Claro. Sí, claro.
1: Un litigio de...
3: Eso era una compensación económica que él estaba pidiendo.
1: Sí, claro. Un tema de plata y cuando ella había terminado ya con el Gorda. Claro.
3: De hecho, él trabajaba con ella.
0: Y ay,
3: él
0: gracias.
3: Y él era el manager.
0: Gracias, Zule. Te voy a dejar escuchar porque Zule me manda. Ve, Gorda, aquí está. Perdón.
3: Del trabajo, la Gorda.
2: Especialmente quiero dar las gracias a alguien que me ha acompañado... Me ha apoyado durante toda la gira, me ha ayudado muchísimo durante toda la gira. Y que estaba trabajando detrás de la creación y de todos los detalles de Macondo Park. Porque en la vida todo se transforma, como dice Drexler. Quiero darle las gracias a este, que un día fue mi compañero y hoy es un gran amigo, amigo del alma. Antonio de la Rúa. Antonio, gracias.
1: Bueno, la gratitud, Gorda. Bueno,
0: sí, como al que sí, le la compuse gratitud. Día de Enero, póngame ahí Día de Enero, que esa canción es hermosa. Lo conocí un día de enero con la... Tú. Esa canción es para, sí, Antonito.
3: Compañero que vea, Shakira me daba razones de para creer en el amor.
0: Shakira es una crack.
3: Él le daba, ¿sí, a él le daba, pero todas las razones para creer en el amor.
1: Ajá.
0: Ya, como ahora, siempre, cuando uno está vinculado sentimentalmente, sí, con alguien. Shakira es una crack. Todas las canciones que le ha hecho a los hombres que han estado vinculadas sentimentalmente con ella son... Pero palazos. Póngame ahí Día de Enero, por favor.
1: Por tiempo no alcanzo, mi gordita.
0: ¿Cómo así? No, si no hablamos, si no ponemos Día de Enero hoy, ¿cuándo la ponemos?
1: El día que en enero.
0: Póngamelo ahí, Día de Enero.
1: Pero bueno, a propósito de Shakira y esta canción con Maluma. ¿Esta canción qué?
0: Riquita.
1: Yo que siento que como que se diluyó rapidito. ¿No les parece a ustedes?
3: Bolas.
1: ¿Cierto que sí?
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1: Ustedes la pusieron aquí, yo estaba de vacaciones y yo la vi allá también. Y me pareció, el primer día que la vi, yo, esto va a ser un bombazo, Shakira y Maluma juntos. Pero luego la canción ha ido ahí como que changa, ¿no?
3: Suave.
0: Pero o sea,
3: ¿hay baile de eso, pregunto?
1: No, baila, que se vuelva viral. En el concierto bailaron la canción, bailaron merengue.
0: Merenguito, es que como no hay coreografía para un merenguito, no hay coreografía.
3: Que sea un challenge o algo, pues como que se destaque más.
1: Pues para ser Shakira y Maluma, la verdad, uno esperaba más. Mejor reacción.
3: Ay, pero se juntaron Shakira, ¿qué? Maluma y Madonna y también, ¿se acuerda?
1: Hey.

0: Bueno. ¿Usted cree que Shakira se lo está prestando? Shakira, ¿Usted cree que Shakira se lo está prestando a Antonio?
1: ¿Pensando qué?
2: El carro para que vaya a
0: Play, claro. Okay. Cuando Shakira está, la están vinculando con un morenazo de la NBA, ¿usted?
2: Ya terminaste, Shakira, el tour, ya te fue muy bien, ya no más estas noticias.
0: La prensa internacional lo que dice, ¿no, güey?
1: Con Sergi Ibaka, sí.
0: Búsquelo, semejante morenazo.
2: ¿Cómo se llama el de Fórmula 1 que le pusieron el otro Hamilton?
1: Lewis Hamilton. Lewis Hamilton y tampoco.
0: A Shakira no la pueden ver con nadie porque lo que sí fue cierto fue con el actor mexicano. Con él sí se piqueó, salió a cenar.
2: Pero ella lo dice en su canción, Gores, que lo dice en la canción esta de
0: ¿soltera? Sí, soltera, yo tengo derecho a portarme bien para pasarla mal, pero por supuesto.
2: Al contrario, portarme mal para pasarla bien.
0: Ah, dije al contrario. Ah, bueno.
2: Y ahí la letra
0: es muy, dice el dicho.
2: La letra es muy explícita donde dice que
0: yo tengo derecho de sino que con este man le ha ido a varios conciertos bien.
1: Y no creo que sea un club de fans de Shakira.
2: ¿Saben por qué está sonando Melody?
0: Porque fue a ver a Shakira.
2: No, gorda, no. A ver, mentira, yo no sé si fue al concierto de Shakira.
0: ¿De más? Porque ella es una rumbera.
2: No, porque ayer cumplió años.

0: vive en Málaga con su pareja, sigue haciendo música, tiene un niño pequeñito, 2 añitos, se llama Cairo.
1: ¿Ya es mamá Melody?
0: ¿Melody qué? ¿Cómo se
2: llama? ¿Verdad?
0: 36 años.
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0: Tiene una gira, vea pues, para que vea las cosas de la vida. Ahora tiene una
2: con
0: gira.
2: Con esa canción, pero
0: ah, yo no
2: muy
0: sé,
2: cortica esa gira.
0: No, no, yo no
2: medio
0: creo.
2: Giro.
0: Yo creo que canta más. No,
1: no, los gorilas no, en no. Acústico.
2: Los gorilas en bachata.
1: En bachata.
2: Gorilas en merengue.
0: Tiene un tour que se llama El Bosque Encantado Tour.
1: Ah, ¿se quedó llama? Cantando en rondas infantiles?
0: No sé, gorda, no sé.
2: El tour se llama Poquito, pero con mucho gusto.
0: Bueno, la puse aquí porque me llamó la atención. Pues uno perdió distancia con Melody ya, 36 añitos.
2: No pasa. Está chévere.
1: Bueno, fue primero mamá Melody que yo, güey.
2: Está chévere, está chévere.
0: Los de hoy, gorda.
1: La

0: como yo.
1: No, eso es salsa, güey. Lo que estás diciendo es salsa.
2: No, no, originalmente.
1: Aseguro, sí.
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1: El cantante de esta canción, que es el mismo de esta canción.
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1: ¿Cómo se llama, gorda?
5: ¿Quién? ¿El cantante?
1: Sí.
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1: Carlito Romero.
5: Carlos Romero.
1: El cantante, que fuera cantante de la Suprema, Suprema 65 Corte. Años. Me parece en el listado de canciones de él, él también cantó Es Contaminado, yo no me acordaba.
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2: Contaminado por ti yo vivo. 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
5: Claro, es mucho play también.
1: Bueno, si lo conocen, si lo tienen en redes sociales, échenle ahí un saludito que está hoy en el sexto piso y en la mitad del sexto piso, 65.
2: ¿Qué le gustará?
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2: En el pan de la avenida, Cristóbal.
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1: Había una vez.
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1: Simon and Garfunkel en el mundo de la música.
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0: Paul Simon está cumpliendo hoy 85 años. Ya está grandecito. 85. La canción es, por si algo, 1966.
1: Está con la, no estábamos llegó a la edad planes del cóndor.
0: Todavía gorda.
1: Llegó a la edad del cóndor.
0: Pero es una de las melodías del mundo, ¿no? Uy, pero no, el listado de las melodías del mundo siempre va a aparecer, sí, los sonidos del silencio.
1: Canario, usted, ¿por qué? Silence. Pero Canario, no, usted porque no va a misa, pero la que estaba cantando el güey va.
2: Cara,
1: no,
2: y te digo que esa canción me llega tanto, o sea, me parece tan espectacular. Recuerdo cuando hacían esos, como esos encuentros en Semana Santa en mi colegio, y uno se iba a pues, reencontrarse, claro, con Dios, hacer esas, como esos encuentros especiales, literal, y pues.
1: A la confirmación.
3: Ah, bueno, mijo, ah, siquiera, pues.
1: No, pero por eso no va a misa. Le abono al güey que se la sabe. Le por abono no al güey que
2: no,
1: se la sabe.
2: No, esa canción es bien linda, canción me hizo llorar muchas veces en misa. Póngame otra vez. Ah, bueno.
3: Ah, bueno, mijo, siquiera, pues.
2: Y me hizo llorar a moco tendido. Póngame bueno. Otra ahí.
3: Ah, bueno, mijo, siquiera.
1: Ah, bueno, papi,
3: pues,
1: quedo hermano, pues.
4: Y sal. 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
2: Y salí sin pecados de allá de esas congregaciones. Póngame otra vez. Y ah, bueno,
0: ya me fue. No, tiene ya. Que ir a hacer el almuerzo. Uno de los cantantes de los BTS, yo no los distingo. ¿Ustedes distinguen los cantantes?
2: ¿Hay más BTS? ¿Qué pasó?
0: ¿Pero ustedes los distinguen?
2: Hablamos toda la semana de BTS.
1: Todos son igualitos, no sé de cuál me está.
0: Yo la verdad no sé, pero hay uno que se llama Jimin.
1: Ok, ¿es como el líder? ¿Ese es el líder
0: no
1: de la
0: sé,
1: banda?
0: No sé. Mi desconocimiento por BTS no me lleva a saber si es el líder, el que más canta, el que más canciones hace. Pero es uno de los integrantes de los BTS.
2: Pero deberíamos...
0: Alguna fanática debe estar sabiendo todo lo que están diciendo, pero... Pero yo no.
2: Deberíamos no dar noticias de ellos.
0: 31 años.
2: Un carajo.
1: Ve, vos sí sabías.
0: 31 años para él y hoy sus fanáticas pues lo volvieron tendencia, entre otras aparecieron en la tendencia internacional por su cumpleaños.
1: Vos sí sabías que, bueno, eso me lo encontré en todos los portales que cuando vinieron a Colombia, pues con esos datos, ¿no? De la banda y todo eso. Yo no sé si esto es real, alguna ARMY que me esté escuchando. Y sepa un poquito de la historia, pero de lo que leí, ¿vos sí sabías que supuestamente estos manes no pueden decir que tienen novia? O bueno, que no hagan publicaciones sí. Que tengan que ver que están vinculados sentimentalmente. ¿Vos sí sabías eso, Canario?
2: Pues para leí. No afectar, digamos, como a su fanaticada y que se llene sí, de mocos, literal.
1: Digamos que eso no es que en el contrato con la banda eso esté en la letra menuda, no. Pero sí es como algo que identificaron, porque ¿cómo te parece que yo no sé si fue este man u otro de la banda que en algún momento puso una foto que sí, que estaba con su noviecita y normal? Y resulta que las fanáticas les dolió tanto que lo empezaron a dejar de seguir, las ventas se bajaron, parce, o sea, se volvieron locas como, ay, ¿cómo así? Que tiene novia, sí, que ya no lo quiero. Porque yo no sé si ustedes ven la tendencia allá afuera, todas... son las novias de todos. ¿Ustedes han visto esa tendencia en las ARMY? Este es mío.
0: Pasó con Menudo, pasó con los chamos, eso. Con los chicos, con Backstreet Boys, eso. Con NSYNC.
1: Todas son las novias de todos. Déjame lo que este es mío, este es para mí.
2: Pasaba
1: este...
2: con los DJs también de las emisoras. Todas se pegan un DJ.
1: Y resulta que ellos vieron que eso no era positivo, así que hicieron como un acuerdo, como una vaina mancomuna, dijeron, bueno, no volvamos a exponer nada como de la privacidad de nuestras novias o las vinculaciones sentimentales, porque esto a las ARMY no les gusta. Y de ese momento para acá, ustedes no ven nada relacionado, sí, con su tema sentimental, porque eso golpea un montón a la fanaticada. Y me dice, qué bobada, pero mira hasta dónde influye.
0: Bueno, hoy los que parten la torta, los que soplan la vela, porque están cumpliendo años el día de hoy, aquí en el calendario, y los que no, lo hubieran hecho si estuvieran vivos, pero como se fueron, pues se quedaron sin celebrar el cumpleaños. Hoy aparece un hombre de Panamá,

0: Es un panameño que tenía una voz muy bonita y que en Colombia le funcionaron varias canciones, pero la más de todas fue esta, Cisne Cuello Negro.
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0: Él canta también, Gorda, Tú Ni Te Imaginas, que es la misma canción que acá en Cali particularmente se conoce más por la versión que hizo el conjunto Chaney, sí, de esa canción. Este es Basilio, Panamá. Hoy estaría cumpliendo 79 si estuviera vivo.

0: No, dígales que no, que esa canción, pues sí la cantó Marc Anthony con la India. De hecho, es el hit que los pone en la mira de todo el mundo.
1: José Marci es un...
0: Pero la canción inicialmente le perteneció a este panameño que la logró funcionar muy bien en el mercado centroamericano.
1: Ay,
0: partiendo,
1: no,
0: de Panamá.
1: Ese blanco es un perezoso. No, eso no canta nada, no le gusta. Deja la canción, oíla, oíla.
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0: Claro, algún productor la oyó y dijo, ¿qué?
3: Pero la super mejoró, o sea, en el
1: no,
3: tema
1: y se la
3: de que
1: dio a conocer a muchos, gorda, como siempre pasa, quien toma una canción,
0: sí, claro,
1: para otra generación.
0: No, pero la canción es linda, esa versión es bonita.
3: Bueno, al fin, ¿en qué quedó eso? ¿La canción fue la India que invita a Marc, o Marc invitó a la India, y al fin qué?
0: Pues gorda, yo no sé, no.
3: ¿Te acuerdas que ellos pelearon por eso?
0: En un álbum de la India.
3: Ah, porque es que Marc decía que era de él, ¿no?
0: Ajá.
3: ¿Te acuerdas de esa pelea con que
0: por eso fue que... George pone a Marc a cantar... Bueno, yo ese chicharrón de verdad no me atrevo a...
3: ¿Pero sí te acuerdas que ellos,
0: sí, claro,
3: pelearon por eso?
0: Claro, claro, claro.
3: Hasta hace poquito se reconciliaron, pero siempre pelearon por esa canción. Y cuando digo que la mejoró es porque, pues, Radio este man la cantaba solito y luego, pues, a dos voces suena completamente diferente.
0: Otro, gorda, mira, estaríamos celebrándole el cumpleaños. Además que de pronto lo habríamos visto en la Feria de Cali si lo traían. Pero no, ya se fue. Luisito Ayala. El hombre de la Puerto Rican Power, que si estuviera, estaríamos hoy celebrándole 76 años, pero se fue y dejó muy buena música.

0: que algún día tuvo la difícil tarea de decidir, pongo a Frankie Ruiz o a Tito Rojas de cantante líder de la orquesta, y él decidió por el gallo.
1: No

0: acá la gorra me está haciendo un llamado a atención y me pone a dudar. Estoy viendo los datos de Luisito Ayala, sí, no, director de la orquesta Puerto Rican Power, fallecido el 2012, hubiera cumplido 76 años. Pero la gorra me hace una advertencia de que podemos estar confundiendo este Luisito con otro Luisito.
1: Claro, y lo digo es porque la Puerto Rican Power, de hecho, yo me encontré material de en redes. Pues Luisito Ayala, el de la Puerto Rican, no ha fallecido.
0: Porque no recuerdo haber en un programa comentado sobre la muerte de Luisito.
1: No, sí. No. De hecho, aquí estoy.
0: Borren, ya les reconfirmo.
1: Yo creo que estás hablando de Luisito Ayala, Luis Ayala Rosario, que este fue un cantante que nació en febrero del 52, pero falleció en diciembre del 2012 en Nueva York a los 60 años. A él le dio un derrame cerebral.
2: ¿Y él quién es?
1: Es un sonero. Es un sonero de
0: ahora, hecho. Confírmemelo para no entrar en imprecisiones. En todo caso, sí. Me parece que en el listado a mí de los que están celebrando, de los que celebrarían y de los que se fueron,
1: de
0: por
1: hecho,
0: ejemplo,
1: de este man, perdón, de Luisito Ayala como tal, acuérdense que él es el que canta Llegará tu caída de con los LeBron. Ajá. ¿Se acuerda?
0: Sí.
1: ¿Cómo fue? Él tiene una versión. Estamos hablando de ese Luisito Ayala.
0: Confírmemelo, gorda. El que sí se fue, gorda.
3: Una noche ¿seguro? De verano.
1: ¿Seguro que sí se fue?
0: Sí, gorda, uy, sí. Uy, se fue en el 80, gorda, ni modo, pues. O sea, tampoco, tan locos, sí. Tampoco.

0: Ese lo tenía, güey. ¿Esto en Manizales qué?
1: Me suena, me suena.
0: Ajá.
1: Pues sí, como que me desconocía la melodía que usted está tocando en este momento, querido discómano.
0: Pero no está seguro de haberlo oído antes.
1: No, sí, sí.
0: O sea, si le pregunto quién la canta,
1: no.
0: ¿Pierde el año?
1: Sí, pierdo el año. Yo de ti me enamoré. Y debe tener más títulos, supongo.
0: Sí, claro, tiene otro que le funcionó también.

0: Ese fue un argentino, güey, de baladas que sonó en Colombia con esas dos canciones y falleció en el 80, aparecía en el libro de los que ya se fueron.
1: Pero sí, la conozco.
0: Peto Fernán. Una, dos, tendencia hoy, ya saliendo de la música y volviendo al tema fútbol, el tema Champions. Una parada grande del fútbol por el tema partidos de selecciones, fecha FIFA, pero hoy retoma el torneo más emocionante de clubes en el planeta Tierra.
1: Bueno, hablemos de la fecha del día de hoy, ya partidos que se están jugando en este momento, donde el lleva 55 minutos el Lens enfrentando al Sporting de Lisboa. El Sporting de Lisboa va ganando ese partido en este momento. ¿Viene en gol de quién?
0: Suárez.
1: De Suárez, del colombiano. Entonces viene ahí por el compatriota. Y es...
0: estos días se hizo uno de cabeza.
2: 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Total,
0: la técnica, la forma en que cabeció. Paquete, lindo gol.
1: Eso, que esté finito con el gol.
0: Fue vital para la remontada frente al Benfica.
1: Bueno, ese partido, 56 minutos. 58 minutos lleva ya del encuentro entre el Sava Fútbol Club y el Slavia Praga. 1-0 lo gana el Sava a las 2 de la tarde, resto de la jornada. Que bueno, para hoy tiene entonces, hablábamos nosotros de el partido entre el Galatasaray. Estaban ustedes dando la fecha completa de este encuentro, de esta Champions League. Estaba mirando por acá, espérate.
0: Con el Barcelona, güey.
1: Con el Barcelona, sí señor. Con el
0: Galatasaray, Barcelona, ahorita a las 2, en una hora exactamente. También juega hoy el Leipzig frente al PSV Eindhoven. Hoy se juega Arsenal contra el Lyon. Y se juega Atlético de Madrid, Manchester United. A propósito del Atlético, me llama la atención que no apareciera hoy tendencia Falcao.
3: Ah, porque jugó, ¿no?
0: Me llama la atención que Falcao no apareciera tendencia. Entró de entre los históricos del Atlético de Madrid. Sí, está bueno, güey. Atlético de Madrid contra el Manchester United.
1: Está viendo aquí, sí, todos los, a las 2 de la tarde, Villarreal-Napoli, el Viking frente al Bayern Múnich, otro de los encuentros para hoy, también el Inter frente al Club de Bélgica, el Brujas, y ya mañana pues les hablábamos de otros partidos importantes, interesantes, y entre esos destacábamos la Roma recibiendo en Italia a el Real Madrid. Y otro importante para mañana, muy llamativo dentro de la jornada, Manchester City, que está full en la liga, en la Premier, contra el PSG. Partidazo, partidazo. Manchester City, PSG.
3: Para que quede claro, hoy Luisito Ayala, no es que se cumple, si estuviera vivo, estuviera cumpliendo años, no, está cumpliendo años porque está vivo, por si algo, ¿no? Para que quede claro, hoy 13 de octubre en 1900...
0: ¿Confirmado, gorda?
3: Confirmadísimo, canario, como que me llamo Angélica María. 13 de octubre de 1950. Hoy está cumpliendo 76 años.
0: Bueno, perdón, error, por el error oyentes. Aquí de,
3: le manda a decir Luisito que usted qué cree.
0: Qué pena. No, y tremendo personaje. Es pues, un señor muy querido, muy amable. Tuve la oportunidad de compartir, de entrevistarlo, de hecho, hablar, mira, con él, te de voy presentarlo.
3: De hecho, aquí le estoy mostrando al canario un video del concierto pasado, donde él está dirigiendo. Cuando hablo del concierto pasado, desde hace 8 días, fue el Festival de la Salsa. Véalo ahí, tocando trompeta, muy juicioso. Hizo parte de las orquestas que se presentaron en ese festival, que fue ahí en el estadio. Y claro, se me llamó la atención, pero hoy se está celebrando, es el cumpleaños de Luisito Ayala, el creador de la Puerto Rican Power. Y del Luisito Ayala, que sí falleció, fue este man, cantante de tez negra, que cantó en algún momento con los hermanos LeBron. Y es el, para que lo tengan identificado, es el que canta Llegará tu caída. Nos escribieron los oyentes, dice Isabel Caicedo, amo a Marta, pero mal, la amo con todo mi ser, dice, hace días no la escuchaba y bueno, la ama con todo su ser, Isabel Caicedo que nos escribe.
1: Dice Chelsea, buenas tardes planeta, lo que sucede es que mi sobrina Laura Sofía Rojas cumplió 11 añitos ayer, podrían cantarle y desearle muy especial el día de su cumpleaños. Gracias.
3: Claro que sí, a la chiqui le enviamos un saludito de parte de este equipo de trabajo, de su tía y bueno, de toda su familia. Esto que dice, felicitaciones pararam, felicitaciones pararam, felicitaciones. Hoy te queremos dar. Nos escribió el querido Luis Felipe Jiménez mucho más temprano, el doctor. Dice, tarea para hoy martes, todo pasa por algo, de todo aprendes, no te estanques, que luego vienen cosas mejores.
1: Iván dice, pobre idiota, le dice idiota al pobre Nelson. Bueno, está bien, dice, con esa voz de niña no debería ni opinar. Esto lo dice un silvestrista furibundo. Y Carlitos Cardona dice, ¿por qué no me creen? Dice, bueno, es que cuando él no se había reportado antes el gol de Suárez, ¿cierto?
3: Sí.
1: Creo que lo había leído. Dice, saludos muchachos, con este frío de este fin de semana fue parche cine y plataformas en forma. En cine me vi El Corazón de la Bestia y a mí sí me pareció muy buena. Lloré también, dice, en cine me vi Bertie, muy cliché todo, pero el final es un poco inesperado y por plataformas me vi Animales. Muy buena, tienen que verla. Al final es una fotocopia de cómo se manejan las cosas en el mundo de la política. Una Bomber dice, entretenida, es un documental del caso más caro que ha tenido el FBI. Y una de Caso de Contagios, tipo zombies coreana, entretenida también. Ellos son buenos haciendo estas películas. Con el tema de la cantada de Ryan, él dice que son tantas voces que parece un grupo. Pero esta vez, con esa canción le suena horrible. La verdad, se tira la canción y me da la impresión que tiene demasiada ayuda tecnológica. Mal, muy mal, no me gusta cómo suena.
0: Otra que lloró viendo El Corazón de la Bestia, Lore Escobar, que dice, lloré yo, lloraron mis niños y hasta mi esposo, que es un tanto insensible, también se pegó su lloradita. Qué relación tan bonita del ser humano cuando valora el amor de los animales. Y los perritos definitivamente son seres, son ángeles que se convierten en seres humanos.
3: Dice Steven Sabogal, hola, buen día a todos. La sustancia es muy buena y ojo, es de ciencia ficción, así que toda la fantasía del final cabe perfecto. A mi parecer es muy buena, loca y diferente. Yo pienso lo mismo, Steven, sino que yo digo, uff, ese final, no sé, me lo imaginaba diferente en cuanto a la trama de la misma película, como para uno entender. Al final siento que es mucha ficción para un tema tan fuerte que toca la película, pero bueno, en opiniones, igual Steven le dice que buena para que se la vean.
1: José Luis, en serio, darle más importancia a la forma de llamar matadora a esa señora que toda la plata que ella desapareció. Por eso es que este país está como está, porque se dejan distraer por algo sin importancia de lo que realmente se debe reclamar.
0: Sobre ese tema, Isa Villegas dice, muy de acuerdo. Por la plata se debe preguntar, reclamar, iniciar todas las protestas y que haya una investigación, ¿qué pasó? Pero no amerita la forma en que él se refiere a ella.
3: Sí,
0: es una mujer que tiene dignidad, más allá de que su esposo a muchos no nos caiga bien. Pero esa señora merece respeto y estoy de acuerdo con lo que vos decís, Canario. Tiene niños y tiene familia, una mamá que seguramente también se va a sentir lastimada por los calificativos que él irresponsablemente le da.
3: Dice Juliana Domínguez, hola, una serie que me empecé a ver ayer y me está gustando, se llama Colisión. Trabaja Margarita Rosa de Francisco, para que la tengan en cuenta. No me dice si es Netflix, imagino que sí, pero es su recomendado para hoy.
1: Jacqueline Orozco dice, ajá, lo del simio era una fiel copia porque a Duque le decían cerdo. Entonces,
0: sí, señor.
1: Igual matador con sus tragos y maltrató a la mujer, es un total matador.
3: Diego Ríos nos mandó una imagencita muy bello, tan bello, Diego, que quiere compartir con nosotros. Es una foto donde está él, imagino su pareja, en una moto muy linda. Dice, muchachos, buenos y mañaneteros días al mejor grupo radial. Por aquí paso a compartir esta alegría y como las metas y los logros hay que compartirlos, ¿quién mejor que ustedes para contárselos? Cambié de moto, ya era hora y estoy feliz, tan feliz como arrancar la semana full, dice, escuchándolos. Gracias por ser parte de mis ratos alegres, tristes, fuertes, pero siempre ahí, motivando a que lo bueno siempre es mejor. Un abrazo fuerte y cada y nada, muchachos, a rodarse, dijo, se les quiere.
0: Bueno, a manejar con cuidado, hermano.
3: Nos ha mandado la foto de dos foticos donde se ve su nueva moto, muy bonita, la parrillera más bonita, él también con
0: que
3: cascos.
0: La bendiga, papá, sí, y claro, a manejar con cuidado. Sea usted un motociclista responsable, ojo.
3: Un actor vial responsable, sí.
1: No deje poco de brutos que andan por la calle sin casco de A3 y le importa nada y se los llevan en el codo. Dice Efraín, hola mesa, no le metan tanto delito, es simplemente una injuria, nada de misoginia ni nada por el estilo, es una ofensa y la fiscalía dirá su última palabra.
0: Julián Zapata dice, sí, Cana, de acuerdo, las dos expulsiones son irresponsables, pero manda del jugador del Cali, que lo hizo con intención. En la América fue imprudente, también podía evitarlo, pero creo que más grave fue la del Cali.
3: Dice César Peña, les cuento que esta mañana fui víctima de robo en mi carro a eso de las 6:30 de la mañana en el semáforo de la carrera primera con 26, cuando uno voltea hacia la terminal, la antigua licorera, dos ratas me arrancaron el retrovisor en menos de 3 segundos. Ese punto es crítico y debería tener mayor intervención de la policía. Lástima estos muchachos dedicarse a hacer el mal a la sociedad cuando sé qué oportunidad de trabajo sí hay. A todos tener precaución en ese punto.
0: ¿Dónde, gorda?
3: dice él, carrera primera con 26, dice tener precaución en ese punto, tal vez dejar una buena distancia con el carro de adelante y estar atentos, alertas a quien pueda acercar, de pronto uno pueda tener una mínima reacción. Dice, ay, por favor, nunca comprar estas piezas robadas, eso alimenta este robo de autopartes.
0: Ese pedacito le tengo muchísimo temor siempre. Ruego para que no me toque en rojo, porque uno viene por la primera a buscar, sale uno a la clínica de los remedios, ahí sí. Para los que vamos a coger la 25,
3: es verdad,
0: hay que hacer una curvita ahí. Y ahí con mucha frecuencia rompen el vidrio, roban partes de vehículos, si viene una mujer sola se aprovechan de la situación. Ya, aquí un caso más. ¿Saben de cuál estoy hablando? ¿En qué pedacito, no?
1: Sí, claro. Uno se mete por debajo del puente, del puente.
3: Y lo que dice el
0: y desemboca ahí a la 25.
1: Sale la 25, ahí está la curvita que os dice el semáforo, que ahí está, al frente de la clínica de los remedios.
0: Sí, eso, ese es ahí, de sí, donde es me está hablando.
1: Dice Alejandro Pérez, entonces, muchachos, ¿bien o qué? Dice, casi no opino de política ni nada, porque pues queda para mis adentros. Pero con respecto a este señor matador, dice, sí me parece absurdo. Y es que ya se nos olvidó la señora que metieron a la cárcel por decirle gorila a Francia. 17 meses, por cierto.
3: Dice Alejandro Henao, bendecido inicio de semana, a los mejores reportos sintonía desde Andalucía, Valle del Cauca, la tierra de la gelatina, por aquí también mucha lluvia todo el fin de semana. Dice, qué clima tan rico, dice, hasta luego.
1: 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Gracias. Segundo, sí. Con el América varias cosas. No es que el equipo no pueda perder, pero es que no puedes tener una presentación tan floja cuando te la pasas pidiéndole a tu hinchada que te llene el estadio y salís con un chorro de babas. Expulsión infantil. Ángel necesita como 20 opciones para meter una. Un VAR que casi no valida el gol del América cuando no había nunca ni duda de offside. Y luego llama al central que estaba a 2 metros de la jugada del penal. Lastimosamente, como muchos hemos visto, el nivel de América ha ido cayendo y no es el mismo que al inicio del campeonato, y eso no es nuevo. Ahora, Mateo Castillo, terrible lo de ese chico que tiene un gran talento, pero se lesiona de una forma tan fácil que aterra. Matador, otro tema, ya hablando de este asunto.
0: Déjame, yo en los dos anteriores te doy una opinión. El caso de Ángel, en los comentarios, cuando América publica su resultado, uno se pone a leer, y uno de los jugadores que más crítica dura le hicieron fue a Ángel, que nadie discute que es un jugador que se involucra en el juego, que le mete ganas, nunca se le ve parado en la cancha. O sea, decir que él no corre sería injusto. Pero infortunadamente para su posición en la cancha, que es la de 9, la de anotar goles, no le está saliendo. Muy pocos goles si lo comparamos con la cantidad de opciones que le quedan. En el partido frente al Medellín tuvo una y se dejó anticipar del central del Medellín. Se podía hacer el 2 de América y no lo logró. Muy duras críticas. El caso de Mateo Castillo también, es cierto. Por infortunio de su vida, Goey y oyentes. Cada que regresa, juega 1, 2, 3 partidos y viene una nueva lesión. Acá arrancó el partido y una situación que si cuando mostraron la repetición, pues no fue una situación de esas que uno considera, ah, juepucha, es que se dobló o fue, ¿no? En un esfuerzo, estaba marcando un jugador del Medellín, de hecho lo agarra, de hecho es falta de Mateo Castillo y luego sale en medio del llanto. Yo sentí que la hinchada esta vez no lo arropó con el aplauso como pasó en las anteriores ocasiones. Cuando él salía lesionado, la gente, pues, porque se conmueve, ¿no? Un muchacho que tiene mucho talento, mucho, mucho talento. De hecho, en algún momento llegaron a decir, y yo pensé lo mismo, este es de los que en algún momento va a tener que tener oportunidad en la selección por esa banda derecha, pero el tema de las lesiones no ha sido benévolo con él.
1: Y la gente, pues, tiene un límite. Ya vos lo estás diciendo, ya no lo arroparon, ya de pronto ya, ay, no, pues ya es suficiente. Y eso, lastimosamente, el día que lo quieran comprar para otro equipo, se lo quieran llevar, ¿qué van a
0: cuenta
1: mirar?
0: Y mucho, güey. Cuenta y mucho.
1: Cuenta y demasiado. Bueno, y volviendo aquí al tema, el tercer punto de Karina Martínez, dice Matador, definitivamente su forma de protesta y sus ataques repetitivos hacia la mujer son demasiado salidas de tono. Ojalá el equipo de Abelardo lo haga responder por su forma de exponer sus inconformidades. Que tengan una excelente semana.
0: Moni Morales dice, pues Cana, aquí de las dos cosas, yo soy mujer y nunca me gustaría que un hombre se hiciera referencia de mí con esas frases humillantes e insultantes. Pero también es cierto que la gente está cansada de esperar y esperar respuesta y el gobierno nada que dice. Y los medios acolitando tanto silencio.
3: Dice Andrés Restrepo, gordita hermosa y preciosa, buenos días, ¿cómo están? Un saludito para todos. Les cuento que estuve en el lago Calima y el clima estuvo muy lluvioso y pues tampoco hubo tanta gente como suele pasar en los puentes festivos. Un abrazo, siempre los escucho y gracias por alegrarnos las mañanas con esa buena vibra.
1: Un oyente por acá que dice, soy nuevo oyente por aquí. Dice, mi nombre es Andrés y hago Uber y me encontré el tocayo de Lisandra. Y nos manda también el pantallazo de un alguien que pidió el servicio, se llama Lisandro.
0: Él se llama Lisandro.
3: El que pidió el servicio.
1: Ah, el pasajero. Ay, mira, ahí dice pasajero mayor.
0: Sí, no esperarás un Lisandro de 17 años.
1: No sabes.
0: ¿Qué crees?
1: No sabes.

0: muy popular. En Argentina un poquito más. Se me ven dos futbolistas. Lisandro Martínez, selección argentina.
1: Argentina, sí.
0: Y Elisha López. Lisandro Elisha López también, de Racing. No,
1: Lisandro Martínez es el más de ahorita, sí.
0: Sí, en el Linares, ¿no? Y en Colombia, pues Lisandro Mesa. Y ahora Lisandra, pues, que anda Lisandra de una popularidad acá.
1: Muy famosa, todo el mundo pregunta por ella todos los días. Dice Carolina Lazo, hola chicos, buenos días. Gracias por ser mi compañía siempre, gracias por la buena programación. Chicos, ¿me pueden ayudar? Es que estoy vendiendo maracuyá, postre de maracuyá, mentira, no. Está vendiendo dos boletas para el concierto de Ryan Castro para el sábado. Localidad Oriental, primer piso. Si alguien necesita...
0: ¿Deja datos?
1: Pues... No, no deja datos, pues no sé, no dice...
0: Bueno, si a alguien le interesan ese par de boletas que ofrece...
1: Aquí le hacemos el enlace.
0: Los conectamos para que se las compren entonces.
1: Es verdad. Rey de Pastrana dice, no puede ser. De aquí en adelante va a tocar ver todas las películas el mismo día que salen en cartelera para poder evitar que hagan spoiler. Pero no, pues, Freider, aquí les parece normal y aquí el canario, ¿sabes qué? No le ve problema a eso. Y pues la gorda lo acaba de confirmar ahí también con lo de la película.
2: ¿Cómo que la gorda lo acabó de confirmar?
1: ¿Usted lo dijo? ¿Usted lo dijo al final?
2: Pero es que lo dije con base en lo que dijo la oyente. Yo ni siquiera terminé de verme ver la película.
1: Usted lo repitió.
2: No, pero pues,
1: ¿y qué?
2: O sea, ¿acaso estoy descubriendo que el agua moja a usted tan bobo? Gorda. A buen entendedor,
1: bueno,
2: pocas palabras.
1: No,
2: pero es que yo no
1: sé. Está diciendo, respete la opinión de Freddy, te está diciendo, me va a tocar verme las películas el mismo día porque... Si sale la película, o sea, me hacen spoilers.
2: ¿Y a quién le hacen la crítica? ¿Al canario o a la gorda?
1: Y yo le estoy diciendo a usted que usted ratificó ahí
2: no,
1: el tema diciendo lo que
2: estoy preguntando.
1: Alguien no había oído.
2: No, ay, digo, qué bobada.
1: Eso hay que respetarlo, pero aquí no hacen caso de dejar
2: no,
1: que la gente se vea
2: no
1: las películas.
2: Yo no vine a decir aquí que la película me la vi y que cuál era el final.
1: Qué vicio de venir a contar.
2: ¿Cómo se llama la oyente que le dijo usted el final de la película que usted la leyó? ¿Por qué no le dicen algo a la oyente?
0: No me acuerdo.
2: Ah, bueno. Voy a leer, Andrés.
0: Lucho Escobar me dice, Cana, ahora que están hablando de Lisandro y del tema de la esposa de Abelardo, hay una canción de Lisandro que para este caso quedaría perfecta, ¿sí? Ya sé de cuál me va a hablar. ¿Y de la plata qué? Es de Lisandro.
2: ¿No la tenemos?
0: Sí, ¿la tenemos? Claro que la tenemos, ¿verdad?
2: Ah, bueno.
1: Tiene que acelerar declaraciones e informe de ese dinero rapidito, pues, para evitar la suspicacia.
2: Es que, ¿sabes lo que yo no entiendo? Y creo que eso es lo que, lo que le dice la gente, es por qué no salir a decir al menos...
0: ¿Dónde está?
2: La plata la tenemos en tal fondo, está en tal cuenta, no se toca por esto y esto y esto, y hay que esperar tanto tiempo para acceder a ella. ¿Ustedes recuerdan que nosotros aquí entrevistamos a Mabel Lara, que hoy hace parte del gabinete del gobierno local? Y ella, cuando nos explicaba el tema de los fondos, cuando hablaba de ProPacífico, era que una cuenta era mucho más fácil porque los fondos llegaban allí y se podía ocupar el dinero mucho más rápido que si entraba a una cuenta nacional. ¿Ustedes se acuerdan de ese pedacito?
0: Sí, sí, sí, claro.
2: Y porque ella lo argumentó, ella dijo, cuando los dineros acceden a una cuenta que tiene el Estado, se demoran mucho más tiempo y necesitamos que las ayudas lleguen rápido para que las familias puedan empezar a operar dentro de la emergencia. Bueno, así como Mabel en ese momento nos dijo qué pasaba o
1: por qué
2: la demora y por qué había otras cuentas donde rápidamente salía el dinero, pues sería oportuno que el gobierno lo dijera, que no está mal decir en dónde y cuánto se puede demorar en utilizar el recurso.
1: Voy a ser abogado del diablo, puede ser que ella esté esperando realmente finiquitar todo y decir, bueno, aquí está la plata entregada, no sé.
0: En cualquier caso, está muy mal el silencio, es de respuesta. Esta es la canción. Lucho, esta es, ¿sí o no?

0: pasantía.
1: Claro, yo pensé, no, es que venga el lunes. ¿Qué? ¿Cómo que el lunes?
0: Después de haber subido 25 pisos.
1: ¿Plata qué?
0: No, mijo. Bueno, voy a leer aquí el último oyente. Nos escribe Andrés Camelo. Dice, buenos días, Planeta. Que alguien le recuerde a la gorda que el canario, por sentido de responsabilidad de ser un medio masivo de comunicación, evita transmitir noticias especulativas y no confirmadas. Dice, ya todos hemos sido testigos de cómo la gorda, por querer pasar que tiene la información al día, ha dado información errónea, que cuando le han preguntado lo que da de gran argumento es decir que eso es lo que están diciendo por ahí, o algunas veces no le hace zoom a la información y se queda con el titular. Dice, lo único que su jefe le está pidiendo con respeto es que se haga el trabajo como debe ser, ya que él le permite que sea grosera y patana. Es porque ya es parte de su familia. Dice que aproveche la segunda, no sé qué quiere decir familia. Dice que aproveche las segundas oportunidades que le da la vida. Como soy de argumentos sólidos como el canario, adjunto imagen de una mención que se hizo hace algunos meses al respecto. 3 doritos después, la réplica de la gorda en su tono, ya lo sabemos, justificándose. Bueno, quiero contestarle puntualmente a Andrés Camelo frente al tema. Quienes son nuevos en este espacio o en el programa saben la personalidad al aire de la gorda, que no se deja amedrentar por comentarios. Y así como les dije el viernes, de oyentes, de personas, que cada que emito algún concepto frente a un tema sí y a otro no, salen a decir, es que la gorda argumenta o dice o habla. Vuelvo y le repito, Andrés, creo que en esta mesa de trabajo tenemos una particularidad, y es que hacemos un programa en la medida de lo posible con las noticias que se van generando en 5 horas de programa. Y aquí la gorda no es la única que ha dicho frente a noticias. Si se ha equivocado en 1, 2 o 3 datos, va y corrige y va y verifica, porque aquí pues no trabajo ni con Julio Sánchez Cristo ni con Nelson Morales. Nuestro sentido informativo va... Néstor Morales, aquí nuestra emisora es musical y tenemos un programa que lo hacemos de manera informativa, de tendencias, de lo que genera el día a día, de lo que va, y eso no quiere decir que no tengamos los argumentos sólidos ni las, en este caso, los contenidos reales. Aquí creo que todos en esta mesa de trabajo nos hemos equivocado o tenemos la posibilidad de rectificar en la medida que se da el programa. Así que, Andrés, y a los oyentes que piensan o consideran que yo soy patana, creo que aquí somos o tenemos las personalidades muy definidas, y los que nos escuchan hace miles de años saben quiénes somos al aire, y no únicamente al aire, sino también cómo somos de manera personal. Así que, Andrés, le... doy gracias por su comentario, pero ese pedacito de patana y grosera y altiva, creo que entonces no nos escuchas lo suficiente o desde hace muchos años para controvertir si soy patana o grosera al aire. Aquí, frente a lo que estamos hablando el día de hoy, frente al contenido que se hizo el día de hoy, es que en algunas oportunidades también mis dos compañeros se equivocan y yo les digo, ¿de dónde lo sacó? ¿Quién lo dijo? ¿Por qué lo dijo? Pero es una forma más incluso de joda a tener que estemos peleando o argumentando acá. Si de pronto no conoces el curso del programa, Andrés, o si nos escuchas hace, no sé, 1 o 2 años y no entenderás quién es la gorda al aire, tal vez discuto o, bueno, difiero de tu comentario. Pero a quienes llevan muchos años escuchándonos saben quién es la gorda al aire. Y yo no soy ni patana ni grosera al aire, simplemente es un curso del programa de que a quienes les gusta el tono, bien, y a los que no les gusta el tono, pues... tienen otras opciones para escuchar al personaje La Gorda, no a mis compañeros ni al programa, porque ya se vuelve reiterativo de personas que veo que se ensañan y se ensañan y se ensañan y se ensañan. Si yo estoy sentada en esta mesa de trabajo y hago parte de este medio de comunicación, es por quien soy de manera profesional. Y así como ustedes merecen respeto, yo también merezco respeto de su parte. Y aquí leemos todos los comentarios, por eso soy yo la que lee el comentario de Andrés.
1: 1:27 es la opinión de La Gorda, es la respuesta que La Gorda le da a nuestro oyente. Que tengan una bonita tarde de comienzo de semana. A las 4 está ella, La Gorda, acompañándolos hasta las 7 de la noche.
0: Todos menos Andrés escuchando.
1: Y mañana, después de las 7, si Dios lo permite, aquí estaremos para acompañarlos. Y queriendo que arranquen un buen miércoles, sigan pegados a Planeta 96.9, que es...
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0: alguien, no la dejes ir, para que no tengas que dedicarle una canción como esta. Paz.
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2: Sí, estoy tragado, compadre. No se lo niego. Esta canción es para mi novia. Escuchen. Vamos a ver.

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1: Eniel, Manati Valentino.

0: Bueno, pues ya son las 4 de la tarde y 11 minutos. Ha llegado la tarde, ha caído la tarde en Radio Planeta 969 en la ciudad de Cali. A esta hora, cada semana, ustedes y nosotros tenemos una cita.
1: Me quedaba un por
0: ciento. Aquí les estoy cumpliendo la cita a través de Radio Planeta 969, la cita de el junte de Radio Planeta. Mucho gusto, soy la gorda. ¿Cómo me les va? ¿Cómo están? Un saludo, un abrazo para todos y todas. Los que se conectan en Cali, en Colombia y en cualquier lugar del mundo hasta donde llega nuestra señal. Bueno, pues un abrazo y un saludo para ustedes. Una tarde un poquito nubladita en la ciudad de Cali, pero nosotros aquí cumpliendo nuestro deber. Y cuando digo aún así con tardecita nublada, es que a veces estas tardes le dan a uno ganas, no sé, como de echarse un motocito, un sueñito, una siestica. A esta hora uno quisiera, no sé, estar como descansando, como que esa siesta se vuelva, qué sé yo, se vuelva como sueño permanente, como que uno se pudiera pasar derecho, ¿cierto? En ocasiones. Bueno, pues con todo y eso por aquí andamos, les estamos saludando, un abrazo y un saludo para ustedes, deseando que esta tarde de este martes, arrancando la semana, arrancamos porque acuérdense que tuvimos un festivo, hace rato no teníamos festivos, a los que preguntaban, bueno, ¿y los festivos qué se hicieron? ¿Qué pasó con los festivos? Bueno, pues por aquí andaron, o anduvieron mejor, aquí anduvo un lunes festivo y nos dejó pues arrancar la semana como tal en martes, así que esperando que su martes esté de la mejor forma, de la mejor manera. Nosotros acá nos dedicamos a ponerles buena música a esta hora de la tarde. No mucho bla, bla, bla. Lo único, lo pertinente, que ustedes sepan que por aquí andamos y que, bueno, los estamos saludando y que estamos con ustedes acompañándolos mientras hacen sus tareitas diarias. Los que trabajan, los que están a esta hora desplazándose en, no sé, de transporte público, los que están trabajando y están en su sitio de trabajo con nosotros, los que se quedaron en casa. Bueno, para todos un gran saludo, un abrazo y sobre todo mucha variedad que se van a encontrar. Bueno, ya se han ido encontrando la programación de Radio Planeta después de que terminamos nuestra mañaneta, pero ahora se encuentran variedad acompañadita de la gorda. ¿Listo? 4 de la tarde, 13 minutos. Algo que me quieran compartir de lo que pase allá afuerita, no sé, tema clima, movilidad, algo que debamos saber, pues acuérdense que está una línea WhatsApp, el 305-252-8404, por ahí los leo. Y me voy a encargar de pues que levanten la manito y saludarlos al aire. ¿Listo? Saludos, oyentes. Esta es Radio Planeta, este es tu mundo.
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0: Canciones de la gran Aria Vega. Sí que ha sonado Aria y lo que va a sonar. Ay,

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0: Ahora son las 4:39 PM. Música del gallo de la salsa, Tito Rojas, con Condéname a tu amor.
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0: Alguito de salsita para hoy, un martes, arrancando la semana. De esa salsita romántica, de esa salsita que no es tan aletosa, pero tampoco es tan tranquila.
1: Es perfecto.
0: Salsita rosada, al menos para cantar y aumentarle el volumen a su radio. 4:40 PM. 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

0: aquí está Lalo Rodríguez. Esta se llama De Vuelta en la Trampa. Ya son las 5 de la tarde, 24 minutos. Quiero enviarle un saludito a Juli. Juli, que siempre está conectado. Estoy hablando de Julián, conectado con nosotros. Y me dice, Gordis, por aquí escuchando la programación de Radio Planeta. Abrazo para ustedes. Quédate. Gracias, querido Juli, por tu mensajito y por tu buena vibra. Juli es como que en la mañana nos escucha, pero no nos puede escribir. Entonces, lo que no puede en la mañana lo escribe en la tarde, al menos el reporte. Manito arriba. Reporte de los oyentes, hay tráfico sobre la 66, me dicen que está el tráfico pesado de norte a sur, mucho carro, no hay novedades por el momento dentro de lo que me dicen del trayecto desde más o menos la zona de la plazoleta Jairo Varela y de ahí casi que hasta acá, hasta el sur de la ciudad, de pronto un poquito de taco ahí en la autopista con 66, pero de resto todo en orden. Y hablando de movilidad, me voy rápidamente al grupo de movilidad, el grupo de comunicaciones de Movilidad Cali a esta hora, más o menos, bueno, hace sí una hora y 40 minutos se había reportado frente a la terminal del Mío Menga, eso es sobre la calle 70, congestión vehicular debido a un tractocamión que estaba varado sobre el costado izquierdo. Así que había gente de tránsito regulando en la zona. No sé si ustedes que, sobre todo los norteños, los que tienen esta ruta habitual o los que por alguna razón se han hoy metido por ese punto, pues nada, todavía está el tractocamión o ya por fortuna lo han retirado para que haya más fluidez. Es como el reporte actualmente. También está el reporte de la carrera novena con calle 24. Se hizo el cierre porque es una vía donde por tema hora pico se congestiona muchísimo, así que se hace el cierre. Carrera novena con 24 y se redirecciona el tráfico en la zona. Es como lo más relevante en movilidad. Leo rápidamente por acá a Linita, que también me escribe y dice, Gordi, salida de Cali hacia Ciudad Guabinas, está terrible, cada día es peor. Esto estaba hablando también hacia el norte de la ciudad, pero exactamente en qué vía, Linita, está sobre Sameco o sobre la Tercera Norte. ¿Hacia dónde? Hacia ya sabemos que vas para Guabinas, pero ¿en qué punto exactamente? Dice, vía vieja Jumbo, Gordis. Bueno, Linita, vea, súbale mejor todo el volumen a su radio. Se concentra en cantar más que en el tráfico y así le rinde un poquito más. Hágale.
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0: Mensaje para Linita y para todos los que hasta ahora hacen su retorno a casa con nosotros. Aquí está el Nicky Nicky Jam. Tiene concierto en el mes de noviembre en Cali. Y le ha dado también por tocar salsita. Voy a comenzar de nuevo.

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0: de lo más reciente del Proyecto 1. Esta canción se llama Give Me. Sonando a las 6 de la tarde, 11 minutos en Radio Planeta. Estamos arrancando la semana. Feliz martes, feliz regreso a casa. Muchos que hasta ahora van por las vías de nuestra ciudad, pero están conectados con Radio Planeta 96.9, la emisora de la variedad. Ya son las 6 de la tarde, 12 minutos. La tarde que próximamente será noche y nosotros los acompañamos con nuestra música.
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0: Música que viene o que integra los Chucky Town. Esa se llama Desde el día en que te fuiste. Es nuestra última hora juntos, la del Junto de Radio Planeta.

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